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Cuando alguno es tentado, no diga que es tentado de parte de Dios, porque Dios no puede ser tentado por el mal, ni Él tienta a nadie, sino que cada uno es tentado cuando de su propia concupiscencia es atraído y seducido. Santiago 1:13-14.

puesta en Dios, porque de Él viene la paz y la fortaleza, que nos animan a mantenernos en pie todos los días. Siempre mira la vida con optimismo. Ten presente que el Señor estará con nosotros todos los días hasta el fin de la historia. 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
1: Hermano mío que me

0: Gracias, Padre. Hijo, estás perdonado.
1: Oremos con el Salmo del Día. Salmo 144. Te ensalzaré, Dios mío, mi Rey. Bendeciré tu nombre por siempre jamás. Grande es el Señor y merece toda alabanza. Es incalculable su grandeza. Una generación pondera tus obras a la otra y le cuenta tus hazañas. Alaban ellos la gloria de tu majestad y yo repito tus maravillas. Encarecen ellos tus temibles proezas y yo narro tus grandes acciones. Difunden la memoria de tu inmensa bondad y aclaman tus victorias. El Señor es clemente y misericordioso, lento a la cólera y rico en piedad. El Señor es bueno con todos, es cariñoso con todas sus criaturas. Que todas tus criaturas te den gracias, Señor, que te bendigan tus fieles, que proclamen la gloria de tu reinado, que hablen de tus hazañas, explicando tus hazañas a los hombres, la gloria y majestad de tu reinado. Tu reinado es un reinado perpetuo. Tu gobierno va de edad en edad. El Señor es fiel a sus palabras, bondadoso en todas sus acciones. El Señor sostiene a los que van a caer, endereza a los que ya se doblan. Los ojos de todos te están aguardando. Tú les das la comida a su tiempo. Abres tú la mano y sacias de favores a todo viviente. El Señor es justo en todos sus caminos, es bondadoso en todas sus acciones. Cerca está el Señor de los que lo invocan, de los que lo invocan sinceramente. Satisface los deseos de sus fieles, escucha sus gritos y los salva. El Señor guarda a los que lo aman, pero destruye a los malvados. Pronuncie mi boca la alabanza del Señor. Todo viviente bendiga su santo nombre por siempre jamás. Gloria al Padre, al Hijo y al Espíritu Santo, como era en el principio, ahora y siempre, y por los siglos de los siglos. Amén.

hostia consagrada, en el cáliz que levanta el sacerdote, ahí está la grandeza del Señor. Porque esa es la promesa que el mismo Cristo en la última cena nos dejó para recordar. Siempre que lo hagan, háganlo en conmemoración mía. Y si hoy supieras que el milagro más grande está dentro de ti, no dejaría de pronunciar jamás su nombre.

0: come mi carne y bebe mi sangre, habita en mí y yo en él, y lo resucitaré en el último día.
1: Tanto amó Dios al mundo que envió a su único Hijo para salvarnos y redimirnos de todo pecado. Ahora bien, ¿comprendes el sacrificio de amor que hizo Jesús por ti?

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1: En República Dominicana, esta es la hora.

0: Las 9 en punto.
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Señor, sana las heridas que hay dentro de mí. Pon tus manos sobre mi corazón. Ven y sana mi pasado, Señor. El pasado que arrastro desde antes de nacer. Solo en tus manos, Señor, volveré a tener vidas.

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1: salud. Nuestro Dios no es un ingeniero frío que calcula nuestra vida como calcular los ingenieros los puentes o los caminos. Nuestro Dios es un Dios artista, como el alfarero. Yo no he visto ningún alfarero con las manos limpias. Un alfarero tiene las manos llenas de barro. Huele a barro. Nuestro Dios tiene sus manos en tu vida, en tu barro, y va dándole forma a ese barro. A veces esa vasija se rompe, como tu vida y la mía, por tantas circunstancias. Pero el Señor puede hacerla de nuevo siempre. Siempre hay esperanza para ese barro, porque siempre está en las manos de Dios, alfarero. Quizá tú te sientes como esa vasija, que gira y gira y no sabe a dónde va. No te preocupes, sea como sea tu barro, a Dios todo le sirve, porque es un Dios alfarero.

0: el Dios de paz aplastará en breve a Satanás bajo vuestros pies. La gracia de nuestro Señor Jesucristo sea con vosotros. Romanos 16:20.
1: Palabras de vida para vivir felices. Ante las dificultades, vuelve tu mirada a Jesucristo crucificado. Mírale y pon tus heridas en las suyas. Entrégale tus miedos, tus ilusiones y tus esperanzas. En Él encontrarás fortaleza y consuelo.

0: 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Y pueden además dar los mismos pasos que tú en el camino de la vida.
1: Gracias, papá Dios, por tu amor, por tu alegría, por mi familia. Gracias, papá Dios, por mis hermanos, por mi papá. Te amo, Jesús, con toda mi fuerza, con toda mi vida y todo mi ser. Gracias, Señor, por tu amor, por tu alegría. Gracias con mi mamá y con mi papá. Por eso te amo y te alabo. Gloria a ti.
0: Radio Jesús Internacional eleva esta oración al cielo, esperanzados en que llegue también a tu corazón para que puedas convertirte en un gran ejemplo para tus hijos. En el nombre del Padre,
1: del Hijo, del Espíritu Santo. Amén.

Oremos con el Salmo del Día. Salmo 144. Te ensalzaré, Dios mío, mi Rey. Bendeciré tu nombre por siempre jamás. Grande es el Señor y merece toda alabanza. Es incalculable su grandeza. Una generación pondera tus obras a la otra y le cuenta tus hazañas. Alaban ellos la gloria de tu majestad y yo repito tus maravillas. Encarecen ellos tus temibles proezas y yo narro tus grandes acciones. Difunden la memoria de tu inmensa bondad y aclaman tus victorias. El Señor es clemente y misericordioso, lento a la cólera y rico en piedad. El Señor es bueno con todos, es cariñoso con todas sus criaturas. Que todas tus criaturas te den gracias, Señor, que te bendigan tus fieles, que proclamen la gloria de tu reinado, que hablen de tus hazañas, explicando tus hazañas a los hombres, la gloria y majestad de tu reinado. Tu reinado es un reinado perpetuo. Tu gobierno va de edad en edad. El Señor es fiel a sus palabras, bondadoso en todas sus acciones. El Señor sostiene a los que van a caer, endereza a los que ya se doblan. Los ojos de todos te están aguardando. Tú les das la comida a su tiempo. Abres tú la mano y sacias de favores a todo viviente. El Señor es justo en todos sus caminos, es bondadoso en todas sus acciones. Cerca está el Señor de los que lo invocan, de los que lo invocan sinceramente. Satisface los deseos de sus fieles, escucha sus gritos y los salva. El Señor guarda a los que lo aman, pero destruye a los malvados. Pronuncie mi boca la alabanza del Señor. Todo viviente bendiga su santo nombre por siempre jamás. Gloria al Padre, al Hijo y al Espíritu Santo, como era en el principio, ahora y siempre, y por los siglos de los siglos. Amén.

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vencía a Israel, pero cuando las bajaba, vencía a Amalek. Hoy también tú puedes levantar tus manos, bendecir y glorificar el nombre del Señor. Levántate, hermano, hermana, levanta tus manos y como Jesús, vence.

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0: 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En República Dominicana,
1: esta es la hora.

0: Las 10 en punto.
1: ¿Sabías que tus hijos pueden pronunciar exactamente las mismas palabras que tú? Y pueden además dar los mismos pasos que tú en el camino de la vida.
2: Gracias, papá Dios.

0: amor, don Elia, por mi familia, gracias papá Dios, por mis hermanos, por mi papá. Te amo, Jesús, con toda mi fuerza, con toda mi vida y todo mi ser. Gracias, Señor, por tu amor, por tu alegría. Gracias con mi mamá y con mi papá. Por eso te amo y te alabo. Gloria a ti.
1: Radio Jesús Internacional eleva esta oración al cielo, esperanzados en que llegue también a tu corazón, para que puedas convertirte en un gran ejemplo para tus hijos. En el nombre del Padre,
0: del Hijo, del Espíritu Santo. Amén.

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0: Soportaos unos a otros y perdonaos unos a otros si alguno tuviere queja contra otro. De la manera que Cristo os perdonó, así también hacedlo vosotros. Colosenses 3:13.
1: Yo te traje de los confines de la tierra. Te llamé de una región lejana diciéndote: tú eres mi servidor. Yo me fijé en ti y te elegí. No temas, pues yo estoy contigo. No mires con desconfianza, pues yo soy tu Dios. Yo te he dado fuerzas. He sido tu auxilio y con mi diestra victoriosa te he sostenido. Isaías 41, 9 y 10.

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0: 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En República Dominicana, esta es la hora.

0: Las 11 en punto.
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0: Dice la palabra de Dios en el Evangelio según San Marcos, capítulo 12, versículo 27. Dios no es un Dios de muertos, sino de vivos. Con tal afirmación, hermanos y hermanas, debemos estar seguros de que Él vive y está en medio de nosotros. Cerca está Él de los de corazón deshecho y espíritu abatido. Te extiendo la invitación a depositar todas tus cargas en sus manos, a entregarle todas tus preocupaciones, porque Él está vivo. Él te levantará y hará una obra grande en tu vida. Dile al Señor en este instante: yo sé que tú vives, yo sé que estás vivo.
1: Yo sé que vives. Yo sé que...

está vivo y hoy te quiere escuchar. Hermanos y hermanas, Jesús se levantó de entre los muertos y hoy está pendiente a tu súplica, a tu oración. Sin importar lo que está pasando en tu vida, solamente decláralo. Jesús, yo sé que tú estás vivo. Yo sé que vas a hacer un milagro por mí. Yo sé que hoy me escucharás, Señor, y que lo que viviré, lo que experimentaré es grande, porque en mí mismo yo veré tu gloria, Señor. Entra a mí, toca, Jesús, porque yo sé que tú vives, Señor, y que estás ahora dentro de mí. Todo te lo entrego a ti, Señor, porque tú eres grande, porque eres santo, porque eres poderoso. Yo sé que estás vivo y por ello me atrevo a alabarte, Señor. Yo sé que tú vives.

ello, Señor, yo me atrevo a alabarte, a bendecirte, a glorificarte. Todo honor, toda gloria, toda honra, todo poder tuyo es, Señor. Porque tú vives, porque estás conmigo, porque me has escuchado, porque todos mis afanes y súplicas descansan en tus manos, Señor. Yo sé que tú vives y

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0: libertador.
1: Y conoceréis la verdad, y la verdad os hará libres. Así que, si el Hijo os libertare, seréis verdaderamente libres. Juan 8, 32-36.
2: El Señor es mi pastor, nada me falta.
3: Salmo 23. En la angustia más profunda de tu vida, no tengas miedo, si Dios siempre está contigo. No hay por qué temer. Jesús te ama. Levántate, que Él es nuestro pastor y nada te faltará. ¡Ánimo! Dios está contigo.

ladrón por ser ladrón. No dejó de amar a Pedro ni al ladrón por ser ladrón. Cristo rompe el preconcepto, quien a juicio no es de Dios.

Oremos con el Salmo del Día. Salmo 118. ¡Cuánto amo tu voluntad, Señor! ¡Cuánto amo tu voluntad! Todo el día estoy meditando. Tu mandato me hace más sabio que mis enemigos. Siempre me acompaña. Soy más docto que todos mis maestros, porque medito tus preceptos. Soy más sagaz que los ancianos, porque cumplo tus leyes. Aparto mi pie de toda senda mala para guardar tu palabra. No me aparto de tus mandamientos, porque tú me has instruido. ¡Cuánto amo tu voluntad, Señor! Gloria al Padre, al Hijo y al Espíritu Santo, como era en el principio, ahora y siempre, por los siglos.

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1: Señor Jesús, gracias por las bendiciones. Esto es para tu gloria.

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0: En República Dominicana, esta es la hora.

0: Las 12 y un minuto.
1: ¿Sabías que tus hijos pueden pronunciar exactamente las mismas palabras que tú? Y pueden además dar los mismos pasos que tú en el camino de la vida.
2: Gracias, papá Dios, por tu amor, por tu alegría, por mi familia. Gracias, papá Dios, por mis hermanos, por mi papá. Te amo, Jesús, con toda mi fuerza, con toda mi vida y todo.

0: de Miguel. Gracias, Señor, por tu amor, por tu alegría. Gracias con mi mamá y con mi papá. Por eso te amo y te alabo. Gloria a ti.
1: Radio Jesús Internacional eleva esta oración al cielo, esperanzados en que llegue también a tu corazón, para que puedas convertirte en un gran ejemplo para tus hijos. En el nombre del Padre,
0: del Hijo, del Espíritu Santo. Amén.

0: Señor, ábreme los labios.
1: Y mi boca proclamará tu alabanza.
0: Dios mío, ven en mi auxilio.
1: Señor, date prisa en socorrerme.
0: Gloria al Padre, y al Hijo, y al Espíritu Santo.
1: Como era en el principio, ahora y siempre, por los siglos de los siglos. Amén.
0: Misterios gozosos del Santo Rosario.
2: Meditar los misterios gozosos significa adentrarse en los motivos últimos de la alegría cristiana y en su sentido más profundo. Significa fijar la mirada sobre lo concreto del misterio de la Encarnación y sobre el sombrío preámbulo del misterio del dolor salvífico. María nos ayuda a aprender el secreto de la alegría cristiana, recordándonos que el cristianismo es, ante todo, buena noticia.
3: La palabra de Dios se hace carne en Santa María Virgen.
4: No temáis, abrid de par en par las puertas a Cristo. María, por su parte, es ejemplo supremo de esta actitud. Al anuncio del ángel, responde con un sí incondicionado. He aquí la esclava del Señor, hágase en mí según tu palabra. Ella se abre a la palabra eterna y personal de Dios, que en sus entrañas tomará carne humana, abriéndonos a la palabra de Cristo, acogiéndole a Él y su Evangelio. Cada miembro de la Iglesia será también fecundo en su vida cristiana.
5: Padre nuestro que estás en el cielo, santificado sea tu nombre, venga a nosotros tu reino, hágase tu voluntad en la tierra como en el cielo.
6: Danos hoy nuestro pan de cada día, perdona nuestras ofensas como también nosotros perdonamos a los que nos ofenden. No nos dejes caer en la tentación y líbranos del mal. Amén.
7: Dios te salve María, llena eres de gracia, el Señor es contigo, bendita tú eres entre todas las mujeres. Y bendito es el fruto de tu vientre, Jesús.
8: Santa María, Madre de Dios, ruega por nosotros pecadores, ahora y en la hora de nuestra muerte. Amén.
7: Dios te salve María, llena eres de gracia, el Señor es contigo. Bendita tú eres entre todas las mujeres, y bendito es el fruto de tu vientre, Jesús.
8: Santa María, Madre de Dios, ruega por nosotros pecadores, ahora y en la hora de nuestra muerte. Amén.
7: Dios te salve María, llena eres de gracia, el Señor es contigo, bendita tú eres entre todas las mujeres, y bendito es el fruto de tu vientre, Jesús.
8: Santa María, Madre de Dios, ruega por nosotros pecadores, ahora y en la hora de nuestra muerte. Amén.
7: Dios te salve María, llena eres de gracia, el Señor es contigo, bendita tú eres entre todas las mujeres, bendito es el fruto de tu vientre, Jesús.
8: Santa María, Madre de Dios, ruega por nosotros pecadores, ahora y en la hora de nuestra muerte. Amén.
7: Dios te salve María, llena eres de gracia, el Señor es contigo, bendita tú eres entre todas las mujeres, bendito es el fruto de tu vientre, Jesús.
8: Santa María, Madre de Dios, ruega por nosotros pecadores, ahora y en la hora de nuestra muerte. Amén.
7: Dios te salve María, llena eres de gracia, el Señor es contigo, bendita tú eres entre todas las mujeres, bendito es el fruto de tu vientre, Jesús.
8: Santa María, Madre de Dios, ruega por nosotros pecadores, ahora y en la hora de nuestra muerte. Amén.
7: Dios te salve María, llena eres de gracia, el Señor es contigo, bendita tú eres entre todas las mujeres, y bendito es el fruto de tu vientre, Jesús.
8: Santa María, Madre de Dios, ruega por nosotros pecadores, ahora y en la hora de nuestra muerte. Amén.
7: Dios te salve María, llena eres de gracia, el Señor es contigo, bendita tú eres entre todas las mujeres, bendito es el fruto de tu vientre, Jesús.
8: Santa María, Madre de Dios, ruega por nosotros pecadores,
9: ahora y en la hora de nuestra muerte. Amén.
7: Dios te salve María, llena eres de gracia, el Señor es contigo. Bendita tú eres entre todas las mujeres, bendito es el fruto de tu vientre, Jesús.
9: Santa María, Madre de Dios, ruega por nosotros pecadores, ahora y en la hora de nuestra muerte. Amén.
7: Dios te salve María, llena eres de gracia, el Señor es contigo. Bendita tú eres entre todas las mujeres, bendito es el fruto de tu vientre, Jesús.
9: Santa María, Madre de Dios, ruega por nosotros pecadores, ahora y en la hora de nuestra muerte. Amén.
10: Gloria al Padre, y al Hijo, y al Espíritu Santo,
6: como era en el principio, ahora y siempre, por los siglos de los siglos. Amén.
0: Señor, tú has querido que la palabra se encarnase en el seno de la Virgen María. Concédenos en tu bondad que, cuantos confesamos a nuestro Redentor, como Dios y como hombre verdadero, lleguemos a hacernos semejantes a Él en su naturaleza divina.
3: Segundo misterio. María, la esclava del Señor, visita y sirve a su prima Isabel.
11: Misterio gozoso de la visitación, que constituye la primera iniciativa de la Virgen Madre. Hay que imitar el estilo de la Madre en la visita que hiciera a su prima. El amor a Dios y al prójimo es el distintivo del cristiano.
5: Padre nuestro que estás en el cielo, santificado sea tu nombre, venga a nosotros tu reino, hágase tu voluntad en la tierra como en el cielo.
6: Danos hoy nuestro pan de cada día, perdona nuestras ofensas como también nosotros perdonamos a los que nos ofenden. No nos dejes caer en la tentación y líbranos del mal. Amén.
7: Dios te salve María, llena eres de gracia, el Señor es contigo. Bendita tú eres entre todas las mujeres, y bendito es el fruto de tu vientre, Jesús.
9: Santa María, Madre de Dios, ruega por nosotros pecadores, ahora y en la hora de nuestra muerte. Amén.
7: Dios te salve María, llena eres de gracia, el Señor es contigo. Bendita tú eres entre todas las mujeres, y bendito es el fruto de tu vientre, Jesús.
9: Santa María, Madre de Dios, ruega por nosotros pecadores, ahora y en la hora de nuestra muerte. Amén.
7: Dios te salve María, llena eres de gracia, el Señor es contigo. Bendita tú eres entre todas las mujeres, y bendito es el fruto de tu vientre, Jesús.
9: Santa María, Madre de Dios, ruega por nosotros pecadores, ahora y en la hora de nuestra muerte. Amén.
7: Dios te salve María, llena eres de gracia, el Señor es contigo. Bendita tú eres entre todas las mujeres, bendito es el fruto de tu vientre, Jesús.
9: Santa María, Madre de Dios, ruega por nosotros pecadores, ahora y en la hora de nuestra muerte. Amén.
7: Dios te salve María, llena eres de gracia, el Señor es contigo. Bendita tú eres entre todas las mujeres, bendito es el fruto de tu vientre, Jesús.
9: Santa María, Madre de Dios, ruega por nosotros pecadores, ahora y en la hora de nuestra muerte. Amén.
7: Dios te salve María, llena eres de gracia, el Señor es contigo. Bendita tú eres entre todas las mujeres, bendito es el fruto de tu vientre, Jesús.
9: Santa María, Madre de Dios, ruega por nosotros pecadores, ahora y en la hora de nuestra muerte. Amén.
7: Dios te salve María, llena eres de gracia, el Señor es contigo. Bendita tú eres entre todas las mujeres, y bendito es el fruto de tu vientre, Jesús.
9: Santa María, Madre de Dios, ruega por nosotros pecadores, ahora y en la hora de nuestra muerte. Amén.
7: Dios te salve María, llena eres de gracia, el Señor es contigo. Bendita tú eres entre todas las mujeres, bendito es el fruto de tu vientre, Jesús.
9: Santa María, Madre de Dios, ruega por nosotros pecadores, ahora y en la hora de nuestra muerte. Amén.
7: Dios te salve María, llena eres de gracia, el Señor es contigo. Bendita tú eres entre todas las mujeres, bendito es el fruto de tu vientre, Jesús.
9: Santa María, Madre de Dios, ruega por nosotros pecadores, ahora y en la hora de nuestra muerte. Amén.
7: Dios te salve María, llena eres de gracia, el Señor es contigo. Bendita tú eres entre todas las mujeres, bendito es el fruto de tu vientre, Jesús.
9: Santa María, Madre de Dios, ruega por nosotros pecadores, ahora y en la hora de nuestra muerte. Amén.
10: Gloria al Padre, y al Hijo, y al Espíritu Santo,
6: como era en el principio, ahora y siempre, por los siglos de los siglos. Amén.
0: Dios Todopoderoso, tú que inspiraste a la Virgen María, cuando llevaba en su seno a su hijo, el deseo de visitar a su prima Isabel, concédenos, te rogamos, que que, dóciles al soplo del Espíritu, podamos con María cantar tus maravillas durante toda nuestra vida.
3: Jesús nace en Belén para habitar entre nosotros.
4: El Dios de nuestra fe no es un ser lejano, sino un Dios muy próximo, cuyas delicias son estar con los hijos de los hombres. Un Padre que nos envía a su Hijo para que tengamos vida y la tengamos en abundancia. Un Hijo y hermano nuestro que en su encarnación se ha hecho verdaderamente hombre sin dejar de ser Dios y ha querido quedarse entre nosotros hasta la consumación del mundo.
5: Padre nuestro que estás en el cielo, santificado sea tu nombre, venga a nosotros tu reino, hágase tu voluntad en la tierra como en el cielo.
6: Danos hoy nuestro pan de cada día, perdona nuestras ofensas como también nosotros perdonamos a los que nos ofenden. No nos dejes caer en la tentación y líbranos del mal. Amén.
7: Dios te salve María, llena eres de gracia, el Señor es contigo. Bendita tú eres entre todas las mujeres, y bendito es el fruto de tu vientre, Jesús.
9: Santa María, Madre de Dios, ruega por nosotros pecadores, ahora y en la hora de nuestra muerte. Amén.
7: Dios te salve María, llena eres de gracia, el Señor es contigo. Bendita tú eres entre todas las mujeres, y bendito es el fruto de tu vientre, Jesús.
9: Santa María, Madre de Dios, ruega por nosotros pecadores, ahora y en la hora de nuestra muerte. Amén.
7: Dios te salve María, llena eres de gracia, el Señor es contigo. Bendita tú eres entre todas las mujeres, y bendito es el fruto de tu vientre, Jesús.
9: Santa María, Madre de Dios, ruega por nosotros pecadores, ahora y en la hora de nuestra muerte. Amén.
7: Dios te salve María, llena eres de gracia, el Señor es contigo. Bendita tú eres entre todas las mujeres, bendito es el fruto de tu vientre, Jesús.
9: Santa María, Madre de Dios, ruega por nosotros pecadores, ahora y en la hora de nuestra muerte. Amén.
7: Dios te salve María, llena eres de gracia, el Señor es contigo. Bendita tú eres entre todas las mujeres, bendito es el fruto de tu vientre, Jesús.
9: Santa María, Madre de Dios, ruega por nosotros pecadores, ahora y en la hora de nuestra muerte. Amén.
7: Dios te salve María, llena eres de gracia, el Señor es contigo. Bendita tú eres entre todas las mujeres, bendito es el fruto de tu vientre, Jesús.
9: Santa María, Madre de Dios, ruega por nosotros pecadores, ahora y en la hora de nuestra muerte. Amén.
7: Dios te salve María, llena eres de gracia, el Señor es contigo. Bendita tú eres entre todas las mujeres, y bendito es el fruto de tu vientre, Jesús.
9: Santa María, Madre de Dios, ruega por nosotros pecadores, ahora y en la hora de nuestra muerte. Amén.
7: Dios te salve María, llena eres de gracia, el Señor es contigo. Bendita tú eres entre todas las mujeres, bendito es el fruto de tu vientre, Jesús.
9: Santa María, Madre de Dios, ruega por nosotros pecadores, ahora y en la hora de nuestra muerte. Amén.
7: Dios te salve María, llena eres de gracia, el Señor es contigo. Bendita tú eres entre todas las mujeres, bendito es el fruto de tu vientre, Jesús.
9: Santa María, Madre de Dios, ruega por nosotros pecadores, ahora y en la hora de nuestra muerte. Amén.
7: Dios te salve María, llena eres de gracia, el Señor es contigo. Bendita tú eres entre todas las mujeres, bendito es el fruto de tu vientre, Jesús.
9: Santa María, Madre de Dios, ruega por nosotros pecadores, ahora y en la hora de nuestra muerte. Amén.
10: Gloria al Padre, y al Hijo, y al Espíritu Santo,
6: como era en el principio, ahora y siempre, por los siglos de los siglos. Amén.
0: A cuantos meditamos rebosantes de gozo el misterio del nacimiento de Cristo, concédenos, Señor, la gracia de vivir una vida santa y llegar así un día a la perfecta comunión con Cristo en la gloria.
3: Cuarto misterio. La Sagrada Familia, modelo de toda familia cristiana, sube al templo para la purificación de María y la presentación de Jesús.
4: La familia cristiana, célula humana esencial, donde la fe y el amor nacen y se cultivan sin cesar. que la familia sea siempre entre vosotros auténtica iglesia doméstica, lugar consagrado al diálogo con Dios Padre, escuela de seguimiento a Cristo por los caminos indicados en el Evangelio, fermento de convivencia y de virtudes sociales en estrecha comunión con el Espíritu que habita en nuestras almas.
5: Padre nuestro que estás en el cielo, santificado sea tu nombre, venga a nosotros tu reino, hágase tu voluntad en la tierra como en el cielo.
6: Danos hoy nuestro pan de cada día, perdona nuestras ofensas como también nosotros perdonamos a los que nos ofenden. No nos dejes caer en la tentación y líbranos del mal. Amén.
7: Dios te salve María, llena eres de gracia, el Señor es contigo. Bendita tú eres entre todas las mujeres, y bendito es el fruto de tu vientre, Jesús.
9: Santa María, Madre de Dios, ruega por nosotros pecadores, ahora y en la hora de nuestra muerte. Amén.
7: Dios te salve María, llena eres de gracia, el Señor es contigo. Bendita tú eres entre todas las mujeres, y bendito es el fruto de tu vientre, Jesús.
9: Santa María, Madre de Dios, ruega por nosotros pecadores, ahora y en la hora de nuestra muerte. Amén.
7: Dios te salve María, llena eres de gracia, el Señor es contigo. Bendita tú eres entre todas las mujeres, y bendito es el fruto de tu vientre, Jesús.
9: Santa María, Madre de Dios, ruega por nosotros pecadores, ahora y en la hora de nuestra muerte. Amén.
7: Dios te salve María, llena eres de gracia, el Señor es contigo. Bendita tú eres entre todas las mujeres, bendito es el fruto de tu vientre, Jesús.
9: Santa María, Madre de Dios, ruega por nosotros pecadores, ahora y en la hora de nuestra muerte. Amén.
7: Dios te salve María, llena eres de gracia, el Señor es contigo. Bendita tú eres entre todas las mujeres, bendito es el fruto de tu vientre, Jesús.
9: Santa María, Madre de Dios, ruega por nosotros pecadores, ahora y en la hora de nuestra muerte. Amén.
7: Dios te salve María, llena eres de gracia, el Señor es contigo. Bendita tú eres entre todas las mujeres, bendito es el fruto de tu vientre, Jesús.
9: Santa María, Madre de Dios, ruega por nosotros pecadores, ahora y en la hora de nuestra muerte. Amén.
7: Dios te salve María, llena eres de gracia, el Señor es contigo. Bendita tú eres entre todas las mujeres, y bendito es el fruto de tu vientre, Jesús.
9: Santa María, Madre de Dios, ruega por nosotros pecadores, ahora y en la hora de nuestra muerte. Amén.
7: Dios te salve María, llena eres de gracia, el Señor es contigo. Bendita tú eres entre todas las mujeres, bendito es el fruto de tu vientre, Jesús.
9: Santa María, Madre de Dios, ruega por nosotros pecadores, ahora y en la hora de nuestra muerte. Amén.
7: Dios te salve María, llena eres de gracia, el Señor es contigo. Bendita tú eres entre todas las mujeres, bendito es el fruto de tu vientre, Jesús.
9: Santa María, Madre de Dios, ruega por nosotros pecadores, ahora y en la hora de nuestra muerte. Amén.
7: Dios te salve María, llena eres de gracia, el Señor es contigo. Bendita tú eres entre todas las mujeres, bendito es el fruto de tu vientre, Jesús.
9: Santa María, Madre de Dios, ruega por nosotros pecadores, ahora y en la hora de nuestra muerte. Amén.
10: Gloria al Padre, y al Hijo, y al Espíritu Santo,
6: como era en el principio, ahora y siempre, por los siglos de los siglos. Amén.
0: Dios todopoderoso y eterno, te rogamos humildemente que así como tu Hijo unigénito, revestido de nuestra humanidad, ha sido presentado en el templo, nos concedas de igual modo la gracia de ser presentados delante de ti con el alma limpia.
3: Quinto misterio. María y José buscan al niño perdido y lo encuentran en el templo. María es buen camino para encontrar a Dios cuando lo perdemos por el pecado.
7: Si la conciencia del pecado nos oprime, buscamos instintivamente a aquel que tiene el poder de perdonar los pecados, y lo buscamos por medio de María. Ella despierta en nosotros la esperanza de la enmienda y de la perseverancia en el bien, aunque a veces pueda parecer humanamente imposible. Ella nos permite superar las múltiples estructuras de pecado en las que está envuelta nuestra vida personal, familiar y social. Nos permite obtener la gracia de la verdadera liberación con esa libertad con la que Cristo ha liberado a todo hombre.
5: Padre nuestro que estás en el cielo, santificado sea tu nombre, venga a nosotros tu reino, hágase tu voluntad en la tierra como en el cielo.
6: Danos hoy nuestro pan de cada día, perdona nuestras ofensas como también nosotros perdonamos a los que nos ofenden. No nos dejes caer en la tentación y líbranos del mal. Amén.
7: Dios te salve María, llena eres de gracia, el Señor es contigo. Bendita tú eres entre todas las mujeres, y bendito es el fruto de tu vientre, Jesús.
9: Santa María, Madre de Dios, ruega por nosotros pecadores, ahora y en la hora de nuestra muerte. Amén.
7: Dios te salve María, llena eres de gracia, el Señor es contigo. Bendita tú eres entre todas las mujeres, y bendito es el fruto de tu vientre, Jesús.
9: Santa María, Madre de Dios, ruega por nosotros pecadores, ahora y en la hora de nuestra muerte. Amén.
7: Dios te salve María, llena eres de gracia, el Señor es contigo. Bendita tú eres entre todas las mujeres, y bendito es el fruto de tu vientre, Jesús.
9: Santa María, Madre de Dios, ruega por nosotros pecadores, ahora y en la hora de nuestra muerte. Amén.
7: Dios te salve María, llena eres de gracia, el Señor es contigo. Bendita tú eres entre todas las mujeres, bendito es el fruto de tu vientre, Jesús.
9: Santa María, Madre de Dios, ruega por nosotros pecadores, ahora y en la hora de nuestra muerte. Amén.
7: Dios te salve María, llena eres de gracia, el Señor es contigo. Bendita tú eres entre todas las mujeres, bendito es el fruto de tu vientre, Jesús.
9: Santa María, Madre de Dios, ruega por nosotros pecadores, ahora y en la hora de nuestra muerte. Amén.
7: Dios te salve María, llena eres de gracia, el Señor es contigo. Bendita tú eres entre todas las mujeres, bendito es el fruto de tu vientre, Jesús.
9: Santa María, Madre de Dios, ruega por nosotros pecadores, ahora y en la hora de nuestra muerte. Amén.
7: Dios te salve María, llena eres de gracia, el Señor es contigo. Bendita tú eres entre todas las mujeres, y bendito es el fruto de tu vientre, Jesús.
9: Santa María, Madre de Dios, ruega por nosotros pecadores, ahora y en la hora de nuestra muerte. Amén.
7: Dios te salve María, llena eres de gracia, el Señor es contigo. Bendita tú eres entre todas las mujeres, bendito es el fruto de tu vientre, Jesús.
9: Santa María, Madre de Dios, ruega por nosotros pecadores, ahora y en la hora de nuestra muerte. Amén.
7: Dios te salve María, llena eres de gracia, el Señor es contigo. Bendita tú eres entre todas las mujeres, bendito es el fruto de tu vientre, Jesús.
9: Santa María, Madre de Dios, ruega por nosotros pecadores, ahora y en la hora de nuestra muerte. Amén.
7: Dios te salve María, llena eres de gracia, el Señor es contigo. Bendita tú eres entre todas las mujeres, bendito es el fruto de tu vientre, Jesús.
9: Santa María, Madre de Dios, ruega por nosotros pecadores, ahora y en la hora de nuestra muerte. Amén.
10: Gloria al Padre, y al Hijo, y al Espíritu Santo,
6: como era en el principio, ahora y siempre, por los siglos de los siglos. Amén.
0: Te pedimos, Señor, proclamar continuamente tu misericordia con la bienaventurada Virgen María, y experimentar la protección de aquella a quien llamamos Reina Clementísima para los pecadores, camino para el encuentro con Cristo y Madre de Misericordia con los pobres.

0: Letanías de Nuestra Señora. Señor, ten piedad.
1: Señor, ten piedad.
0: Cristo, ten piedad.
1: Cristo, ten piedad.
0: Señor, ten piedad.
1: Señor, ten piedad.
0: Cristo, óyenos.
1: Cristo, óyenos.
0: Cristo, escúchanos.
1: Cristo, escúchanos.
0: Dios Padre Celestial,
1: ten misericordia de nosotros.
0: Dios Hijo Redentor del mundo,
1: ten misericordia de nosotros.
0: Dios Espíritu Santo,
1: ten misericordia de nosotros.
0: Trinidad Santa, un solo Dios,
1: ten misericordia de nosotros.
0: Santa María,
1: ruega por nosotros.
0: Santa Madre de Dios,
1: ruega por nosotros.
0: Santa Virgen de las Vírgenes,
1: ruega por nosotros.
0: Madre de Cristo,
1: ruega por nosotros.
0: Madre de la Iglesia,
1: ruega por nosotros.
0: Madre de la Divina Gracia,
1: ruega por nosotros.
0: Madre Purísima,
1: ruega por nosotros.
0: Madre Castísima,
1: ruega por nosotros.
0: Madre y Virgen,
1: ruega por nosotros.
0: Madre Santa,
1: ruega por nosotros.
0: Madre Inmaculada,
1: ruega por nosotros.
0: Madre Amable,
1: ruega por nosotros.
0: Madre Admirable,
1: ruega por nosotros.
0: Madre del Buen Consejo,
1: ruega por nosotros.
0: Madre del Creador,
1: ruega por nosotros.
0: Madre del Salvador,
1: ruega por nosotros.
0: Virgen Prudentísima,
1: ruega por nosotros.
0: Virgen digna de veneración,
1: ruega por nosotros.
0: Virgen digna de alabanza,
1: ruega por nosotros.
0: Virgen Poderosa,
1: ruega por nosotros.
0: Virgen Clemente,
1: ruega por nosotros.
0: Virgen Fiel,
1: ruega por nosotros.
0: Ideal de Santidad,
1: ruega por nosotros.
0: Morada de la Sabiduría,
1: ruega por nosotros.
0: Causa de Nuestra Alegría,
1: ruega por nosotros.
0: Templo del Espíritu Santo,
1: ruega por nosotros.
0: Honor de los pueblos,
1: ruega por nosotros.
0: Modelo de entrega a Dios,
1: ruega por nosotros.
0: Rosa escogida,
1: ruega por nosotros.
0: Fuerte como la Torre de David,
1: ruega por nosotros.
0: Hermosa como Torre de Marfil,
1: ruega por nosotros.
0: Casa de Oro,
1: ruega por nosotros.
0: Arca de la Nueva Alianza,
1: ruega por nosotros.
0: Puerta del Cielo,
1: ruega por nosotros.
0: Estrella de la Mañana,
1: ruega por nosotros.
0: Salud de los enfermos,
1: ruega por nosotros.
0: Refugio de los pecadores,
1: ruega por nosotros.
0: Consoladora de los afligidos,
1: ruega por nosotros.
0: Auxilio de los cristianos,
1: ruega por nosotros.
0: Reina de los ángeles,
1: ruega por nosotros.
0: Reina de los patriarcas,
1: ruega por nosotros.
0: Reina de los profetas,
1: ruega por nosotros.
0: Reina de los apóstoles,
1: ruega por nosotros.
0: Reina de los mártires,
1: ruega por nosotros.
0: Reina de los que viven su fe,
1: ruega por nosotros.
0: Reina de las vírgenes,
1: ruega por nosotros.
0: Reina de todos los santos,
1: ruega por nosotros.
0: Reina concebida sin pecado original,
1: ruega por nosotros.
0: Reina elevada al cielo,
1: ruega por nosotros.
0: Reina del Santísimo Rosario,
1: ruega por nosotros.
0: Reina de la familia,
1: ruega por nosotros.
0: Reina de la paz,
1: ruega por nosotros.
0: Cordero de Dios que quitas el pecado del mundo,
2: perdónanos, Señor.
0: Cordero de Dios que quitas el pecado del mundo,
2: escúchanos, Señor.
0: Cordero de Dios que quitas el pecado del mundo,
2: ten misericordia de nosotros.
0: Ruega por nosotros, Santa Madre de Dios,
3: para que seamos dignos de las promesas de Cristo.
0: Te pedimos, Señor, que nosotros, tus siervos, gocemos siempre de salud de alma y cuerpo, y por la intercesión de Santa María la Virgen, líbranos de las tristezas de este mundo y concédenos las alegrías del cielo. Por Jesucristo nuestro Señor.
4: Amén.

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2: ¿Sabías que tus hijos pueden pronunciar exactamente las mismas palabras que tú? Y pueden además dar los mismos pasos que tú en el camino de la vida.
3: Gracias, papá Dios, por tu amor, por tu alegría, por mi familia. Gracias, papá Dios, por mis hermanos, por mi papá. Te amo, Jesús, con toda mi fuerza, con toda mi vida y todo mi ser. Gracias, Señor, por tu amor, por tu alegría. Gracias con mi mamá y por mi papá. Por eso te amo y te alabo. Gloria a ti.
2: Radio Jesús Internacional eleva esta oración al cielo, esperanzados en que llegue también a tu corazón para que puedas convertirte en un gran ejemplo para tus hijos. En el nombre del Padre,
3: del Hijo, del Espíritu Santo. Amén.
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4: En República Dominicana, esta es la hora.

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0: y poderoso es Dios para hacer que abunde en vosotros toda gracia, a fin de que teniendo siempre en todas las cosas todo lo suficiente, abundéis para toda buena obra. Segunda de Corintios 9:8.
1: Salmo
2: 31:25.
1: Fortalezcan su corazón.
2: Sean valientes.
1: Todos los que esperan en el Señor.
2: En estos tiempos difíciles.
1: Apegarnos al Señor es la mejor decisión.
2: Ánimo, Dios está con nosotros.
1: No desmaye, porque Dios es nuestro mayor refugio.

Oremos con el Salmo del Día. Salmo 118. ¡Cuánto amo tu voluntad, Señor! ¡Cuánto amo tu voluntad! Todo el día estoy meditando. Tu mandato me hace más sabio que mis enemigos. Siempre me acompaña. Soy más docto que todos mis maestros, porque medito tus preceptos. Soy más sagaz que los ancianos, porque cumplo tus leyes. Aparto mi pie de toda senda mala para guardar tu palabra. No me aparto de tus mandamientos, porque tú me has instruido. ¡Cuánto amo tu voluntad, Señor! Gloria al Padre, al Hijo y al Espíritu Santo, como era en el principio, ahora y siempre, por los siglos de

Dios al mundo, que envió a su único Hijo para salvarnos y redimirnos de todo pecado. Ahora bien, ¿comprendes el sacrificio de amor que hizo Jesús por ti?

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Dios al mundo, que envió a su único Hijo para salvarnos y redimirnos de todo pecado. Ahora bien, ¿comprendes el sacrificio de amor que hizo Jesús por ti?

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0: nombre, Señor. Queridos hermanos, que Dios me los bendiga.
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1: En República Dominicana, esta es la hora.

0: Las dos en punto.
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porque el Señor es Espíritu, y donde está el Espíritu del Señor, allí hay libertad. Segunda de Corintios 3:17.

puesta en Dios, porque de Él viene la paz y la fortaleza, que nos animan a mantenernos en pie todos los días. Siempre mira la vida con optimismo. Ten presente que el Señor estará con nosotros todos los días hasta el fin de la historia. Promesa de fe.

0: ¿Sabías que tus hijos pueden pronunciar exactamente las mismas palabras que tú? Y pueden además dar los mismos pasos que tú en el camino de la vida.
1: Gracias, papá Dios, por tu amor, por tu alegría, por mi familia. Gracias, papá Dios, por mis hermanos, por mi papá. Te amo, Jesús, con toda mi fuerza, con toda mi vida y todo mi ser. Gracias, Señor, por tu amor, por tu alegría. Gracias con mi mamá y con mi papá. Por eso te amo y te alabo. Gloria a ti.
0: Radio Jesús Internacional eleva esta oración al cielo, esperanzados en que llegue también a tu corazón, para que puedas convertirte en un gran ejemplo para tus hijos. En el nombre del Padre,
1: del Hijo, del Espíritu Santo. Amén.

Oremos con el Salmo del Día. Salmo 118. ¡Cuánto amo tu voluntad, Señor! ¡Cuánto amo tu voluntad! Todo el día estoy meditando. Tu mandato me hace más sabio que mis enemigos. Siempre me acompaña. Soy más docto que todos mis maestros, porque medito tus preceptos. Soy más sagaz que los ancianos, porque cumplo tus leyes. Aparto mi pie de toda senda mala para guardar tu palabra. No me aparto de tus mandamientos, porque tú me has instruido. ¡Cuánto amo tu voluntad, Señor! Gloria al Padre, al Hijo y al Espíritu Santo, como era en el principio, ahora y siempre, por los siglos de los siglos.

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1: ¿Sabías que tus hijos pueden pronunciar exactamente las mismas palabras que tú? Y pueden además dar los mismos pasos que tú en el camino de la vida.
2: Gracias, papá Dios, por tu amor, por tu alegría, por mi familia. Gracias, papá Dios, por mis hermanos, por mi papá. Te amo, Jesús, con toda mi fuerza, con toda mi vida y todo mi ser. Gracias, Señor, por tu amor, por tu alegría. Gracias con mi mamá y con mi papá. Por eso te amo y te alabo. Gloria a ti.
1: Radio Jesús Internacional eleva esta oración al cielo, esperanzados en que llegue también a tu corazón para que puedas convertirte en un gran ejemplo para tus hijos. En el nombre del Padre,
2: del Hijo, del Espíritu Santo. Amén.
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2: Con tanto amó Dios el mundo que envió a su único Hijo para salvarnos y redimirnos de todo pecado. 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
1: En República Dominicana, esta es la hora.

0: Coronilla de la Divina Misericordia.
1: Padre nuestro que estás en el cielo, santificado sea tu nombre. Venga a nosotros tu reino. Hágase tu voluntad en la tierra como en el cielo.
2: Danos hoy nuestro pan de cada día. Perdona nuestras ofensas, como también nosotros perdonamos a los que nos ofenden. No nos dejes caer en la tentación y líbranos del mal. Amén.
1: Dios te salve María, llena eres de gracia, el Señor es contigo. Bendita tú eres entre todas las mujeres y bendito es el fruto de tu vientre, Jesús.
2: Santa María, Madre de Dios, ruega por nosotros pecadores, ahora y en la hora de nuestra muerte. Amén.

0: Creo en Dios Padre Todopoderoso, Creador del cielo y de la tierra. Creo en Jesucristo, su único Hijo, nuestro Señor, que fue concebido por obra y gracia del Espíritu Santo. Nació de Santa María Virgen, padeció bajo el poder de Poncio Pilato, fue crucificado, muerto y sepultado, descendió a los infiernos, al tercer día resucitó de entre los muertos, subió a los cielos, y está sentado a la derecha de Dios Padre Todopoderoso. Desde allí ha de venir a juzgar a vivos y muertos. Creo en el Espíritu Santo, la Santa Iglesia Católica, la comunión de los santos, el perdón de los pecados, la resurrección de la carne y la vida eterna. Amén.
1: Dios mío, ven en mi auxilio.
0: Señor, date prisa en socorrerme. Gloria al Padre, y al Hijo, y al Espíritu Santo, como era en el principio, ahora y siempre, por los siglos de los siglos. Amén.
1: Padre eterno, te ofrezco el cuerpo y la sangre, el alma y la divinidad de tu amadísimo Hijo, nuestro Señor Jesucristo, en expiación por nuestros pecados y por los del mundo entero. Por su dolorosa pasión,
0: ten misericordia de nosotros y del mundo entero.
1: Por su dolorosa pasión,
0: ten misericordia de nosotros y del mundo entero.
1: Por su dolorosa pasión,
0: ten misericordia de nosotros y del mundo entero.
1: Por su dolorosa pasión,
0: ten misericordia de nosotros y del mundo entero.
1: Por su dolorosa pasión,
0: ten misericordia de nosotros y del mundo entero.
1: Por su dolorosa pasión,
0: ten misericordia de nosotros y del mundo entero.
1: Por su dolorosa pasión,
0: ten misericordia de nosotros y del mundo entero.
1: Por su dolorosa pasión,
0: ten misericordia de nosotros y del mundo entero.
1: Por su dolorosa pasión,
0: ten misericordia de nosotros y del mundo entero.
1: Por su dolorosa pasión,
0: ten misericordia de nosotros y del mundo entero.
1: Padre eterno, te ofrezco el cuerpo y la sangre, el alma y la divinidad de tu amadísimo Hijo, nuestro Señor Jesucristo, en expiación por nuestros pecados y por los del mundo entero. Por su dolorosa pasión,
0: ten misericordia de nosotros y del mundo entero.
1: Por su dolorosa pasión,
0: ten misericordia de nosotros y del mundo entero.
1: Por su dolorosa pasión,
0: ten misericordia de nosotros y del mundo entero.
1: Por su dolorosa pasión,
0: ten misericordia de nosotros y del mundo entero.
1: Por su dolorosa pasión,
0: ten misericordia de nosotros y del mundo entero.
1: Por su dolorosa pasión,
0: ten misericordia de nosotros y del mundo entero.
1: Por su dolorosa pasión,
0: ten misericordia de nosotros y del mundo entero.
1: Por su dolorosa pasión,
0: ten misericordia de nosotros y del mundo entero.
1: Por su dolorosa pasión,
0: ten misericordia de nosotros y del mundo entero.
1: Por su dolorosa pasión,
0: ten misericordia de nosotros y del mundo entero.
1: Padre eterno, te ofrezco el cuerpo y la sangre, el alma y la divinidad de tu amadísimo Hijo, nuestro Señor Jesucristo, en expiación por nuestros pecados y por los del mundo entero. Por su dolorosa pasión,
0: ten misericordia de nosotros y del mundo entero.
1: Por su dolorosa pasión,
0: ten misericordia de nosotros y del mundo entero.
1: Por su dolorosa pasión,
0: ten misericordia de nosotros y del mundo entero.
1: Por su dolorosa pasión,
0: ten misericordia de nosotros y del mundo entero.
1: Por su dolorosa pasión,
0: ten misericordia de nosotros y del mundo entero.
1: Por su dolorosa pasión,
0: ten misericordia de nosotros y del mundo entero.
1: Por su dolorosa pasión,
0: ten misericordia de nosotros y del mundo entero.
1: Por su dolorosa pasión,
0: ten misericordia de nosotros y del mundo entero.
1: Por su dolorosa pasión,
0: ten misericordia de nosotros y del mundo entero.
1: Por su dolorosa pasión,
0: ten misericordia de nosotros y del mundo entero.
1: Padre eterno, te ofrezco el cuerpo y la sangre, el alma y la divinidad de tu amadísimo Hijo, nuestro Señor Jesucristo, en expiación por nuestros pecados y por los del mundo entero. Por su dolorosa pasión,
0: ten misericordia de nosotros y del mundo entero.
1: Por su dolorosa pasión,
0: ten misericordia de nosotros y del mundo entero.
1: Por su dolorosa pasión,
0: ten misericordia de nosotros y del mundo entero.
1: Por su dolorosa pasión,
0: ten misericordia de nosotros y del mundo entero.
1: por su dolorosa pasión,
0: ten misericordia de nosotros y del mundo entero.
1: Por su dolorosa pasión,
0: ten misericordia de nosotros y del mundo entero.
1: Por su dolorosa pasión,
0: ten misericordia de nosotros y del mundo entero.
1: Por su dolorosa pasión,
0: ten misericordia de nosotros y del mundo entero.
1: Por su dolorosa pasión,
0: ten misericordia de nosotros y del mundo entero.
1: Por su dolorosa pasión,
0: ten misericordia de nosotros y del mundo entero.
1: Padre eterno, te ofrezco el cuerpo y la sangre, el alma y la divinidad de tu amadísimo Hijo, nuestro Señor Jesucristo, en expiación por nuestros pecados y por los del mundo entero. Por su dolorosa pasión,
0: ten misericordia de nosotros y del mundo entero.
1: Por su dolorosa pasión,
0: ten misericordia de nosotros y del mundo entero.
1: Por su dolorosa pasión,
0: ten misericordia de nosotros y del mundo entero.
1: Por su dolorosa pasión,
0: ten misericordia de nosotros y del mundo entero.
1: Por su dolorosa pasión,
0: ten misericordia de nosotros y del mundo entero.
1: Por su dolorosa pasión,
0: ten misericordia de nosotros y del mundo entero.
1: Por su dolorosa pasión,
0: ten misericordia de nosotros y del mundo entero.
1: Por su dolorosa pasión,
0: ten misericordia de nosotros y del mundo entero.
1: Por su dolorosa pasión,
0: ten misericordia de nosotros y del mundo entero.
1: Por su dolorosa pasión,
0: ten misericordia de nosotros y del mundo entero.
1: Santo Dios, santo fuerte, santo inmortal,
0: ten misericordia de nosotros y del mundo entero.
1: Santo Dios, santo fuerte, santo inmortal,
0: ten misericordia de nosotros y del mundo entero.
1: Santo Dios, santo fuerte, santo inmortal,
0: ten misericordia de nosotros y del mundo entero.

Acto de consagración a Jesús misericordioso. Oh Jesús misericordioso, tu bondad es infinita y los tesoros de tu gracia son inagotables. Me abandono a tu misericordia que sobrepuja a todas tus obras. Me consagro enteramente a ti para vivir bajo los rayos de tu gracia y de tu amor que brotaron de tu corazón traspasado en la cruz. Quiero dar a conocer tu misericordia por medio de las obras de misericordia corporales y espirituales, especialmente con los pecadores, consolando y asistiendo a los pobres, afligidos y enfermos. Mas tú me protegerás como cosa tuya, pues todo lo temo de mi debilidad y todo lo espero de tu misericordia. Que toda la humanidad comprenda el abismo insondable de tu misericordia, a fin de que poniendo toda su esperanza en ella, pueda ensalzarla.

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El que tarda en airarse es grande de entendimiento, mas el que es impaciente de espíritu enaltece la necedad. Proverbios 14:29.

puesta en Dios, porque de Él viene la paz y la fortaleza, que nos animan a mantenernos en pie todos los días. Siempre mira la vida con optimismo. Ten presente que el Señor estará con nosotros todos los días hasta el fin de la historia. 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

Sí, Espíritu Santo de Dios, queremos que vengas como en un nuevo Pentecostés sobre la iglesia, que nos unjas como a los apóstoles, para que podamos llevar tu unción y tu presencia.

Oremos con el Salmo del Día. Salmo 118. ¡Cuánto amo tu voluntad, Señor! ¡Cuánto amo tu voluntad! Todo el día estoy meditando. Tu mandato me hace más sabio que mis enemigos. Siempre me acompaña. Soy más docto que todos mis maestros, porque medito tus preceptos. Soy más sagaz que los ancianos, porque cumplo tus leyes. Aparto mi pie de toda senda mala para guardar tu palabra. No me aparto de tus mandamientos, porque tú me has instruido. ¡Cuánto amo tu voluntad, Señor! Gloria al Padre, al Hijo y al Espíritu Santo, como era en el principio, ahora y siempre,

padre que tenía dos hijos. El menor de ellos siguió la parte que le correspondía. Este se fue a un país lejano y malgastó todos sus bienes en mujeres y toda clase de vicios. Al malgastar todos sus bienes, se vio en gran necesidad y se fue donde un hacendado a buscar trabajo. Este lo puso al frente a cuidar cerdos. Al ver a los cerdos comiendo, le entró deseo de llenarse el estómago con el alimento de los cerdos, y se dijo a sí mismo: ¿cuántos trabajadores de mi padre tienen de sobras, mas yo aquí estoy pasando gran necesidad? Iré entonces a casa de mi padre y le diré: padre, he pecado contra el cielo y contra ti, ya no merezco llamarme hijo tuyo, trátame como a uno de tus jornaleros. Y se encaminó hacia la casa de su padre. De lejos su padre lo observaba con gran alegría. Al ver a su hijo que regresaba, su padre lo abrazó, y este hijo le dijo a su padre: padre, he pecado contra el cielo y contra ti, ya no merezco llamarme hijo tuyo, trátame como a uno de tus jornaleros. El padre, al ver la actitud de este hijo, dijo: rápido, traigan el mejor vestido y pónganselo, un anillo en su dedo, y maten el mejor ternero, porque este hijo mío estaba perdido y lo hemos encontrado, estaba muerto y ha vuelto a la vida. Y ese día hubo una gran fiesta en el cielo, porque este hijo había reconocido su falta y sus errores delante del cielo y de su padre.

0: ¿Sabías que tus hijos pueden pronunciar exactamente las mismas palabras que tú? Y pueden además dar los mismos pasos que tú en el camino de la vida.
1: Gracias, papá Dios, por tu amor, por tu alegría, por mi familia. Gracias, papá Dios, por mis hermanos, por mi papá. Te amo, Jesús, con toda mi fuerza, con toda mi vida y todo mi ser. Gracias, Señor, por tu amor, por tu alegría. Gracias con mi mamá y con mi papá. Por eso te amo y te alabo. Gloria a ti.
0: Radio Jesús Internacional eleva esta oración al cielo, esperanzados en que llegue también a tu corazón, para que puedas convertirte en un gran ejemplo para tus hijos. En el nombre del Padre,
1: del Hijo, del Espíritu Santo. Amén.
0: Tanto amó Dios al mundo que envió a su único Hijo para salvarnos y redimirnos de todo pecado. Ahora bien, ¿comprendes el sacrificio de amor que hizo Jesús por ti?

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1: En República Dominicana, esta es la hora.

0: Las 4 en punto.
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0: estando persuadido de esto, que el que comenzó en vosotros la buena obra, la perfeccionará hasta el día de Jesucristo. Filipenses 1:6.
1: Palabras de vida para vivir felices. Ante las dificultades, vuelve tu mirada a Jesucristo crucificado. Mírale y pon tus heridas en las suyas. Entrégale tus miedos, tus ilusiones y tus esperanzas. En Él encontrarás fortaleza y consuelo.

Oremos con el Salmo del Día. Salmo 118. ¡Cuánto amo tu voluntad, Señor! ¡Cuánto amo tu voluntad! Todo el día estoy meditando. Tu mandato me hace más sabio que mis enemigos. Siempre me acompaña. Soy más docto que todos mis maestros, porque medito tus preceptos. Soy más sagaz que los ancianos, porque cumplo tus leyes. Aparto mi pie de toda senda mala para guardar tu palabra. No me aparto de tus mandamientos, porque tú me has instruido. ¡Cuánto amo tu voluntad, Señor! Gloria al Padre, al Hijo y al Espíritu Santo, como era en el principio, ahora y siempre, por los siglos.

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hoy, Jesús. Quiero decirte cuánto te amo, mi Dios, mas no tengo palabras que puedan expresarte cuán agradecido estoy de ti, de que tú hoy, Señor, viva dentro de mi corazón. Te amo con todas las fuerzas de mi vida, Señor. Te amo, pero es poco comparado con lo que tú me amas a mí.

Gracias, Señor Jesús, por enseñarme a amarte a ti sobre todas las cosas, por demostrarme que me amas, Señor, con amor eterno. Te amo, Jesús, y lo que hago es poco, Señor, para agradecerte. ¿Cuánto te amo, Señor? Gracias, Jesús.

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0: mismos pasos que tú en el camino de la vida.
1: Gracias, papá Dios, por tu amor, por tu alegría, por mi familia. Gracias, papá Dios, por mis hermanos, por mi papá. Te amo, Jesús, con toda mi fuerza, con toda mi vida y todo mi ser. Gracias, Señor, por tu amor, por tu alegría. Gracias con mi mamá y con mi papá. Por eso te amo y te alabo. Gloria a ti.
2: Radio Jesús Internacional eleva esta oración al cielo, esperanzados en que llegue también a tu corazón, para que puedas convertirte en un gran ejemplo para tus hijos. En el nombre del Padre,
1: del Hijo, del Espíritu Santo. Amén.
3: En República Dominicana, esta es la hora.

Rosario con el Papa. Juan Pablo II comenta y reza el rosario en castellano.

0: Señor, ábreme los labios.
1: Y mi boca proclamará tu alabanza.
0: Dios mío, ven en mi auxilio.
1: Señor, date prisa en socorrerme.
0: Gloria al Padre, y al Hijo, y al Espíritu Santo.
1: Como era en el principio, ahora y siempre, por los siglos de los siglos. Amén.
0: Misterios gozosos del Santo Rosario.
2: Meditar los misterios gozosos significa adentrarse en los motivos últimos de la alegría cristiana y en su sentido más profundo. Significa fijar la mirada sobre lo concreto del misterio de la Encarnación y sobre el sombrío preámbulo del misterio del dolor salvífico. María nos ayuda a aprender el secreto de la alegría cristiana, recordándonos que el cristianismo es, ante todo, buena noticia.
3: La palabra de Dios se hace carne en Santa María Virgen.
4: No temáis, abrid de par en par las puertas a Cristo. María, por su parte, es ejemplo supremo de esta actitud. Al anuncio del ángel, responde con un sí incondicionado. He aquí la esclava del Señor, hágase en mí según tu palabra. Ella se abre a la palabra eterna y personal de Dios, que en sus entrañas tomará carne humana, abriéndonos a la palabra de Cristo, acogiéndole a Él y su Evangelio. Cada miembro de la Iglesia será también fecundo en su vida cristiana.
5: Padre nuestro que estás en el cielo, santificado sea tu nombre, venga a nosotros tu reino, hágase tu voluntad en la tierra como en el cielo.
6: Danos hoy nuestro pan de cada día, perdona nuestras ofensas como también nosotros perdonamos a los que nos ofenden. No nos dejes caer en la tentación y líbranos del mal. Amén.
7: Dios te salve María, llena eres de gracia, el Señor es contigo, bendita tú eres entre todas las mujeres. Y bendito es el fruto de tu vientre, Jesús.
8: Santa María, Madre de Dios, ruega por nosotros pecadores, ahora y en la hora de nuestra muerte. Amén.
7: Dios te salve María, llena eres de gracia, el Señor es contigo. Bendita tú eres entre todas las mujeres, y bendito es el fruto de tu vientre, Jesús.
8: Santa María, Madre de Dios, ruega por nosotros pecadores, ahora y en la hora de nuestra muerte. Amén.
7: Dios te salve María, llena eres de gracia, el Señor es contigo, bendita tú eres entre todas las mujeres, y bendito es el fruto de tu vientre, Jesús.
8: Santa María, Madre de Dios, ruega por nosotros pecadores, ahora y en la hora de nuestra muerte. Amén.
7: Dios te salve María, llena eres de gracia, el Señor es contigo, bendita tú eres entre todas las mujeres, bendito es el fruto de tu vientre, Jesús.
8: Santa María, Madre de Dios, ruega por nosotros pecadores, ahora y en la hora de nuestra muerte. Amén.
7: Dios te salve María, llena eres de gracia, el Señor es contigo, bendita tú eres entre todas las mujeres, bendito es el fruto de tu vientre, Jesús.
8: Santa María, Madre de Dios, ruega por nosotros pecadores, ahora y en la hora de nuestra muerte. Amén.
7: Dios te salve María, llena eres de gracia, el Señor es contigo, bendita tú eres entre todas las mujeres, bendito es el fruto de tu vientre, Jesús.
8: Santa María, Madre de Dios, ruega por nosotros pecadores, ahora y en la hora de nuestra muerte. Amén.
7: Dios te salve María, llena eres de gracia, el Señor es contigo, bendita tú eres entre todas las mujeres, y bendito es el fruto de tu vientre, Jesús.
8: Santa María, Madre de Dios, ruega por nosotros pecadores, ahora y en la hora de nuestra muerte. Amén.
7: Dios te salve María, llena eres de gracia, el Señor es contigo, bendita tú eres entre todas las mujeres, bendito es el fruto de tu vientre, Jesús.
8: Santa María, Madre de Dios, ruega por nosotros pecadores, ahora y en la hora de nuestra muerte. Amén.
7: Dios te salve María, llena eres de gracia, el Señor es contigo. Bendita tú eres entre todas las mujeres, bendito es el fruto de tu vientre, Jesús.
8: Santa María, Madre de Dios, ruega por nosotros pecadores, ahora y en la hora de nuestra muerte. Amén.
7: Dios te salve María, llena eres de gracia, el Señor es contigo. Bendita tú eres entre todas las mujeres, bendito es el fruto de tu vientre, Jesús.
8: Santa María, Madre de Dios, ruega por nosotros pecadores, ahora y en la hora de nuestra muerte. Amén.
4: Gloria al Padre, y al Hijo, y al Espíritu Santo,
6: como era en el principio, ahora y siempre, por los siglos de los siglos. Amén.
0: Señor, tú has querido que la palabra se encarnase en el seno de la Virgen María. Concédenos en tu bondad que, cuantos confesamos a nuestro Redentor, como Dios y como hombre verdadero, lleguemos a hacernos semejantes a Él en su naturaleza divina.
3: Segundo misterio. María, la esclava del Señor, visita y sirve a su prima Isabel.
9: Misterio gozoso de la visitación, que constituye la primera iniciativa de la Virgen Madre. Hay que imitar el estilo de la Madre en la visita que hiciera a su prima. El amor a Dios y al prójimo es el distintivo del cristiano.
5: Padre nuestro que estás en el cielo, santificado sea tu nombre, venga a nosotros tu reino, hágase tu voluntad en la tierra como en el cielo.
6: Danos hoy nuestro pan de cada día, perdona nuestras ofensas como también nosotros perdonamos a los que nos ofenden. No nos dejes caer en la tentación y líbranos del mal. Amén.
7: Dios te salve María, llena eres de gracia, el Señor es contigo. Bendita tú eres entre todas las mujeres, y bendito es el fruto de tu vientre, Jesús.
8: Santa María, Madre de Dios, ruega por nosotros pecadores, ahora y en la hora de nuestra muerte. Amén.
7: Dios te salve María, llena eres de gracia, el Señor es contigo. Bendita tú eres entre todas las mujeres, y bendito es el fruto de tu vientre, Jesús.
8: Santa María, Madre de Dios, ruega por nosotros pecadores, ahora y en la hora de nuestra muerte. Amén.
7: Dios te salve María, llena eres de gracia, el Señor es contigo. Bendita tú eres entre todas las mujeres, y bendito es el fruto de tu vientre, Jesús.
8: Santa María, Madre de Dios, ruega por nosotros pecadores, ahora y en la hora de nuestra muerte. Amén.
7: Dios te salve María, llena eres de gracia, el Señor es contigo. Bendita tú eres entre todas las mujeres, bendito es el fruto de tu vientre, Jesús.
8: Santa María, Madre de Dios, ruega por nosotros pecadores, ahora y en la hora de nuestra muerte. Amén.
7: Dios te salve María, llena eres de gracia, el Señor es contigo. Bendita tú eres entre todas las mujeres, bendito es el fruto de tu vientre, Jesús.
8: Santa María, Madre de Dios, ruega por nosotros pecadores, ahora y en la hora de nuestra muerte. Amén.
7: Dios te salve María, llena eres de gracia, el Señor es contigo. Bendita tú eres entre todas las mujeres, bendito es el fruto de tu vientre, Jesús.
8: Santa María, Madre de Dios, ruega por nosotros pecadores, ahora y en la hora de nuestra muerte. Amén.
7: Dios te salve María, llena eres de gracia, el Señor es contigo. Bendita tú eres entre todas las mujeres, y bendito es el fruto de tu vientre, Jesús.
8: Santa María, Madre de Dios, ruega por nosotros pecadores, ahora y en la hora de nuestra muerte. Amén.
7: Dios te salve María, llena eres de gracia, el Señor es contigo. Bendita tú eres entre todas las mujeres, bendito es el fruto de tu vientre, Jesús.
8: Santa María, Madre de Dios, ruega por nosotros pecadores, ahora y en la hora de nuestra muerte. Amén.
7: Dios te salve María, llena eres de gracia, el Señor es contigo. Bendita tú eres entre todas las mujeres, bendito es el fruto de tu vientre, Jesús.
8: Santa María, Madre de Dios, ruega por nosotros pecadores, ahora y en la hora de nuestra muerte. Amén.
7: Dios te salve María, llena eres de gracia, el Señor es contigo. Bendita tú eres entre todas las mujeres, bendito es el fruto de tu vientre, Jesús.
8: Santa María, Madre de Dios, ruega por nosotros pecadores, ahora y en la hora de nuestra muerte. Amén.
4: Gloria al Padre, y al Hijo, y al Espíritu Santo,
6: como era en el principio, ahora y siempre, por los siglos de los siglos. Amén.
0: Dios Todopoderoso, tú que inspiraste a la Virgen María, cuando llevaba en su seno a su Hijo, el deseo de visitar a su prima Isabel, concédenos, te rogamos, que, dóciles al soplo del Espíritu, podamos con María cantar tus maravillas durante toda nuestra vida.
3: Jesús nace en Belén para habitar entre nosotros.
10: El Dios de nuestra fe no es un ser lejano, sino un Dios muy próximo, cuyas delicias son estar con los hijos de los hombres. Un Padre que nos envía a su Hijo para que tengamos vida y la tengamos en abundancia. Un Hijo y hermano nuestro que en su encarnación se ha hecho verdaderamente hombre sin dejar de ser Dios y ha querido quedarse entre nosotros hasta la consumación del mundo.
5: Padre nuestro que estás en el cielo, santificado sea tu nombre, venga a nosotros tu reino, hágase tu voluntad en la tierra como en el cielo.
6: Danos hoy nuestro pan de cada día, perdona nuestras ofensas como también nosotros perdonamos a los que nos ofenden. No nos dejes caer en la tentación y líbranos del mal. Amén.
7: Dios te salve María, llena eres de gracia, el Señor es contigo. Bendita tú eres entre todas las mujeres, y bendito es el fruto de tu vientre, Jesús.
8: Santa María, Madre de Dios, ruega por nosotros pecadores, ahora y en la hora de nuestra muerte. Amén.
7: Dios te salve María, llena eres de gracia, el Señor es contigo. Bendita tú eres entre todas las mujeres, y bendito es el fruto de tu vientre, Jesús.
8: Santa María, Madre de Dios, ruega por nosotros pecadores, ahora y en la hora de nuestra muerte. Amén.
7: Dios te salve María, llena eres de gracia, el Señor es contigo. Bendita tú eres entre todas las mujeres, y bendito es el fruto de tu vientre, Jesús.
8: Santa María, Madre de Dios, ruega por nosotros pecadores, ahora y en la hora de nuestra muerte. Amén.
7: Dios te salve María, llena eres de gracia, el Señor es contigo. Bendita tú eres entre todas las mujeres, bendito es el fruto de tu vientre, Jesús.
8: Santa María, Madre de Dios, ruega por nosotros pecadores, ahora y en la hora de nuestra muerte. Amén.
7: Dios te salve María, llena eres de gracia, el Señor es contigo. Bendita tú eres entre todas las mujeres, bendito es el fruto de tu vientre, Jesús.
8: Santa María, Madre de Dios, ruega por nosotros pecadores, ahora y en la hora de nuestra muerte. Amén.
7: Dios te salve María, llena eres de gracia, el Señor es contigo. Bendita tú eres entre todas las mujeres, bendito es el fruto de tu vientre, Jesús.
8: Santa María, Madre de Dios, ruega por nosotros pecadores, ahora y en la hora de nuestra muerte. Amén.
7: Dios te salve María, llena eres de gracia, el Señor es contigo. Bendita tú eres entre todas las mujeres, y bendito es el fruto de tu vientre, Jesús.
8: Santa María, Madre de Dios, ruega por nosotros pecadores, ahora y en la hora de nuestra muerte. Amén.
7: Dios te salve María, llena eres de gracia, el Señor es contigo. Bendita tú eres entre todas las mujeres, bendito es el fruto de tu vientre, Jesús.
8: Santa María, Madre de Dios, ruega por nosotros pecadores, ahora y en la hora de nuestra muerte. Amén.
7: Dios te salve María, llena eres de gracia, el Señor es contigo. Bendita tú eres entre todas las mujeres, bendito es el fruto de tu vientre, Jesús.
8: Santa María, Madre de Dios, ruega por nosotros pecadores, ahora y en la hora de nuestra muerte. Amén.
7: Dios te salve María, llena eres de gracia, el Señor es contigo. Bendita tú eres entre todas las mujeres, bendito es el fruto de tu vientre, Jesús.
8: Santa María, Madre de Dios, ruega por nosotros pecadores, ahora y en la hora de nuestra muerte. Amén.
4: Gloria al Padre, y al Hijo, y al Espíritu Santo,
6: como era en el principio, ahora y siempre, por los siglos de los siglos. Amén.
0: A cuantos meditamos rebosantes de gozo el misterio del nacimiento de Cristo, concédenos, Señor, la gracia de vivir una vida santa y llegar así un día a la perfecta comunión con Cristo en la gloria.
3: Cuarto misterio. La Sagrada Familia, modelo de toda familia cristiana, sube al templo para la purificación de María y la presentación de Jesús.
10: La familia cristiana, célula humana esencial, donde la fe y el amor nacen y se cultivan sin cesar. que la familia sea siempre entre vosotros auténtica iglesia doméstica, lugar consagrado al diálogo con Dios Padre, escuela de seguimiento a Cristo por los caminos indicados en el Evangelio, fermento de convivencia y de virtudes sociales en estrecha comunión con el Espíritu que habita en nuestras almas.
5: Padre nuestro que estás en el cielo, santificado sea tu nombre, venga a nosotros tu reino, hágase tu voluntad en la tierra como en el cielo.
6: Danos hoy nuestro pan de cada día, perdona nuestras ofensas como también nosotros perdonamos a los que nos ofenden. No nos dejes caer en la tentación y líbranos del mal. Amén.
7: Dios te salve María, llena eres de gracia, el Señor es contigo. Bendita tú eres entre todas las mujeres, y bendito es el fruto de tu vientre, Jesús.
8: Santa María, Madre de Dios, ruega por nosotros pecadores, ahora y en la hora de nuestra muerte. Amén.
7: Dios te salve María, llena eres de gracia, el Señor es contigo. Bendita tú eres entre todas las mujeres, y bendito es el fruto de tu vientre, Jesús.
8: Santa María, Madre de Dios, ruega por nosotros pecadores, ahora y en la hora de nuestra muerte. Amén.
7: Dios te salve María, llena eres de gracia, el Señor es contigo. Bendita tú eres entre todas las mujeres, y bendito es el fruto de tu vientre, Jesús.
8: Santa María, Madre de Dios, ruega por nosotros pecadores, ahora y en la hora de nuestra muerte. Amén.
7: Dios te salve María, llena eres de gracia, el Señor es contigo. Bendita tú eres entre todas las mujeres, bendito es el fruto de tu vientre, Jesús.
8: Santa María, Madre de Dios, ruega por nosotros pecadores, ahora y en la hora de nuestra muerte. Amén.
7: Dios te salve María, llena eres de gracia, el Señor es contigo. Bendita tú eres entre todas las mujeres, bendito es el fruto de tu vientre, Jesús.
8: Santa María, Madre de Dios, ruega por nosotros pecadores, ahora y en la hora de nuestra muerte. Amén.
7: Dios te salve María, llena eres de gracia, el Señor es contigo. Bendita tú eres entre todas las mujeres, bendito es el fruto de tu vientre, Jesús.
8: Santa María, Madre de Dios, ruega por nosotros pecadores, ahora y en la hora de nuestra muerte. Amén.
7: Dios te salve María, llena eres de gracia, el Señor es contigo. Bendita tú eres entre todas las mujeres, y bendito es el fruto de tu vientre, Jesús.
8: Santa María, Madre de Dios, ruega por nosotros pecadores, ahora y en la hora de nuestra muerte. Amén.
7: Dios te salve María, llena eres de gracia, el Señor es contigo. Bendita tú eres entre todas las mujeres, bendito es el fruto de tu vientre, Jesús.
8: Santa María, Madre de Dios, ruega por nosotros pecadores, ahora y en la hora de nuestra muerte. Amén.
7: Dios te salve María, llena eres de gracia, el Señor es contigo. Bendita tú eres entre todas las mujeres, bendito es el fruto de tu vientre, Jesús.
8: Santa María, Madre de Dios, ruega por nosotros pecadores, ahora y en la hora de nuestra muerte. Amén.
7: Dios te salve María, llena eres de gracia, el Señor es contigo. Bendita tú eres entre todas las mujeres, bendito es el fruto de tu vientre, Jesús.
8: Santa María, Madre de Dios, ruega por nosotros pecadores, ahora y en la hora de nuestra muerte. Amén.
4: Gloria al Padre, y al Hijo, y al Espíritu Santo,
6: como era en el principio, ahora y siempre, por los siglos de los siglos. Amén.
0: Dios todopoderoso y eterno, te rogamos humildemente que así como tu Hijo unigénito, revestido de nuestra humanidad, ha sido presentado en el templo, nos concedas de igual modo la gracia de ser presentados delante de ti con el alma limpia.
3: Quinto misterio. María y José buscan al niño perdido y lo encuentran en el templo. María es buen camino para encontrar a Dios cuando lo perdemos por el pecado.
7: Si la conciencia del pecado nos oprime, buscamos instintivamente a aquel que tiene el poder de perdonar los pecados, y lo buscamos por medio de María. Ella despierta en nosotros la esperanza de la enmienda y de la perseverancia en el bien, aunque a veces pueda parecer humanamente imposible. Ella nos permite superar las múltiples estructuras de pecado en las que está envuelta nuestra vida personal, familiar y social. Nos permite obtener la gracia de la verdadera liberación con esa libertad con la que Cristo ha liberado a todo hombre.
5: Padre nuestro que estás en el cielo, santificado sea tu nombre, venga a nosotros tu reino, hágase tu voluntad en la tierra como en el cielo.
6: Danos hoy nuestro pan de cada día, perdona nuestras ofensas como también nosotros perdonamos a los que nos ofenden. No nos dejes caer en la tentación y líbranos del mal. Amén.
7: Dios te salve María, llena eres de gracia, el Señor es contigo. Bendita tú eres entre todas las mujeres, y bendito es el fruto de tu vientre, Jesús.
8: Santa María, Madre de Dios, ruega por nosotros pecadores, ahora y en la hora de nuestra muerte. Amén.
7: Dios te salve María, llena eres de gracia, el Señor es contigo. Bendita tú eres entre todas las mujeres, y bendito es el fruto de tu vientre, Jesús.
8: Santa María, Madre de Dios, ruega por nosotros pecadores, ahora y en la hora de nuestra muerte. Amén.
7: Dios te salve María, llena eres de gracia, el Señor es contigo. Bendita tú eres entre todas las mujeres, y bendito es el fruto de tu vientre, Jesús.
8: Santa María, Madre de Dios, ruega por nosotros pecadores, ahora y en la hora de nuestra muerte. Amén.
7: Dios te salve María, llena eres de gracia, el Señor es contigo. Bendita tú eres entre todas las mujeres, bendito es el fruto de tu vientre, Jesús.
8: Santa María, Madre de Dios, ruega por nosotros pecadores, ahora y en la hora de nuestra muerte. Amén.
7: Dios te salve María, llena eres de gracia, el Señor es contigo. Bendita tú eres entre todas las mujeres, bendito es el fruto de tu vientre, Jesús.
8: Santa María, Madre de Dios, ruega por nosotros pecadores, ahora y en la hora de nuestra muerte. Amén.
7: Dios te salve María, llena eres de gracia, el Señor es contigo. Bendita tú eres entre todas las mujeres, bendito es el fruto de tu vientre, Jesús.
8: Santa María, Madre de Dios, ruega por nosotros pecadores, ahora y en la hora de nuestra muerte. Amén.
7: Dios te salve María, llena eres de gracia, el Señor es contigo. Bendita tú eres entre todas las mujeres, y bendito es el fruto de tu vientre, Jesús.
8: Santa María, Madre de Dios, ruega por nosotros pecadores, ahora y en la hora de nuestra muerte. Amén.
7: Dios te salve María, llena eres de gracia, el Señor es contigo. Bendita tú eres entre todas las mujeres, bendito es el fruto de tu vientre, Jesús.
8: Santa María, Madre de Dios, ruega por nosotros pecadores, ahora y en la hora de nuestra muerte. Amén.
7: Dios te salve María, llena eres de gracia, el Señor es contigo. Bendita tú eres entre todas las mujeres, bendito es el fruto de tu vientre, Jesús.
8: Santa María, Madre de Dios, ruega por nosotros pecadores, ahora y en la hora de nuestra muerte. Amén.
7: Dios te salve María, llena eres de gracia, el Señor es contigo. Bendita tú eres entre todas las mujeres, bendito es el fruto de tu vientre, Jesús.
8: Santa María, Madre de Dios, ruega por nosotros pecadores, ahora y en la hora de nuestra muerte. Amén.
4: Gloria al Padre, y al Hijo, y al Espíritu Santo,
6: como era en el principio, ahora y siempre, por los siglos de los siglos. Amén.
0: Te pedimos, Señor, proclamar continuamente tu misericordia con la bienaventurada Virgen María, y experimentar la protección de aquella a quien llamamos Reina Clementísima para los pecadores, camino para el encuentro con Cristo y Madre de Misericordia con los pobres.

0: Letanías de Nuestra Señora. Señor, ten piedad.
1: Señor, ten piedad.
0: Cristo, ten piedad.
1: Cristo, ten piedad.
0: Señor, ten piedad.
1: Señor, ten piedad.
0: Cristo, óyenos.
1: Cristo, óyenos.
0: Cristo, escúchanos.
1: Cristo, escúchanos.
0: Dios Padre Celestial,
1: ten misericordia de nosotros.
0: Dios Hijo Redentor del mundo,
1: ten misericordia de nosotros.
0: Dios Espíritu Santo,
1: ten misericordia de nosotros.
0: Trinidad Santa, un solo Dios,
1: ten misericordia de nosotros.
0: Santa María,
1: ruega por nosotros.
0: Santa Madre de Dios,
1: ruega por nosotros.
0: Santa Virgen de las Vírgenes,
1: ruega por nosotros.
0: Madre de Cristo,
1: ruega por nosotros.
0: Madre de la Iglesia,
1: ruega por nosotros.
0: Madre de la Divina Gracia,
1: ruega por nosotros.
0: Madre Purísima,
1: ruega por nosotros.
0: Madre Castísima,
1: ruega por nosotros.
0: Madre y Virgen,
1: ruega por nosotros.
0: Madre Santa,
1: ruega por nosotros.
0: Madre Inmaculada,
1: ruega por nosotros.
0: Madre Amable,
1: ruega por nosotros.
0: Madre Admirable,
1: ruega por nosotros.
0: Madre del Buen Consejo,
1: ruega por nosotros.
0: Madre del Creador,
1: ruega por nosotros.
0: Madre del Salvador,
1: ruega por nosotros.
0: Virgen Prudentísima,
1: ruega por nosotros.
0: Virgen digna de veneración,
1: ruega por nosotros.
0: Virgen digna de alabanza,
1: ruega por nosotros.
0: Virgen Poderosa,
1: ruega por nosotros.
0: Virgen Clemente,
1: ruega por nosotros.
0: Virgen Fiel,
1: ruega por nosotros.
0: Ideal de Santidad,
1: ruega por nosotros.
0: Morada de la Sabiduría,
1: ruega por nosotros.
0: Causa de nuestra alegría,
1: ruega por nosotros.
0: Templo del Espíritu Santo,
1: ruega por nosotros.
0: Honor de los pueblos,
1: ruega por nosotros.
0: Modelo de entrega a Dios,
1: ruega por nosotros.
0: Rosa escogida,
1: ruega por nosotros.
0: Fuerte como la Torre de David,
1: ruega por nosotros.
0: Hermosa como Torre de Marfil,
1: ruega por nosotros.
0: Casa de Oro,
1: ruega por nosotros.
0: Arca de la Nueva Alianza,
1: ruega por nosotros.
0: Puerta del Cielo,
1: ruega por nosotros.
0: Estrella de la Mañana,
1: ruega por nosotros.
0: Salud de los enfermos,
1: ruega por nosotros.
0: Refugio de los pecadores,
1: ruega por nosotros.
0: Consoladora de los afligidos,
1: ruega por nosotros.
0: Auxilio de los cristianos,
1: ruega por nosotros.
0: Reina de los ángeles,
1: ruega por nosotros.
0: Reina de los patriarcas,
1: ruega por nosotros.
0: Reina de los profetas,
1: ruega por nosotros.
0: Reina de los apóstoles,
1: ruega por nosotros.
0: Reina de los mártires,
1: ruega por nosotros.
0: Reina de los que viven su fe,
1: ruega por nosotros.
0: Reina de las vírgenes,
1: ruega por nosotros.
0: Reina de todos los santos,
1: ruega por nosotros.
0: Reina concebida sin pecado original,
1: ruega por nosotros.
0: Reina elevada al cielo,
1: ruega por nosotros.
0: Reina del Santísimo Rosario,
1: ruega por nosotros.
0: Reina de la familia,
1: ruega por nosotros.
0: Reina de la paz,
1: ruega por nosotros.
0: Cordero de Dios que quitas el pecado del mundo,
1: perdónanos, Señor.
0: Cordero de Dios que quitas el pecado del mundo,
1: escúchanos, Señor.
0: Cordero de Dios que quitas el pecado del mundo,
1: ten misericordia de nosotros.
0: Ruega por nosotros, Santa Madre de Dios,
1: para que seamos dignos de las promesas de Cristo.
0: Te pedimos, Señor, que nosotros, tus siervos, gocemos siempre de salud de alma y cuerpo, y por la intercesión de Santa María la Virgen, líbranos de las tristezas de este mundo y concédenos las alegrías del cielo. Por Jesucristo nuestro Señor.
1: Amén.

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2: ¿Sabías que tus hijos pueden pronunciar exactamente las mismas palabras que tú? Y pueden además dar los mismos pasos que tú en el camino de la vida.
3: Gracias, papá Dios, por tu amor, por tu alegría, por mi familia. Gracias, papá Dios, por mis hermanos, por mi papá. Te amo, Jesús, con toda mi fuerza, con toda mi vida y todo mi ser. Gracias, Señor, por tu amor, por tu alegría. Gracias con mi mamá y con mi papá. Por eso te amo.

instante. No pierdas ni un momento siquiera en lamentaciones y recriminaciones por los errores y las dificultades del pasado. El ayer ya no existe. Lo que puedes hacer con tus errores es cuidarte de no repetirlos. Hoy es la feliz oportunidad para vivir a plenitud haciendo lo que te corresponde de la manera más perfecta.

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Ya es hora de despertar del sueño, porque ahora nuestra salvación está más cerca. La noche ha pasado, el día ya está. Quitemos las obras de las tinieblas y vistámonos de luz. Andemos con dignidad.

Buenos días, muy buenos días, mis queridos hermanos y hermanas del Despertar del Cristiano. Díganme cómo se sienten, cómo están ustedes, cómo les ha tratado este fin de semana. Hoy les doy la más cordial bienvenida, hoy lunes 3 de agosto del año 2026. Ya estamos en el primer programa del mes de agosto. Mis queridos hermanos y hermanas que nos sintonizan por la frecuencia de Radio Amistad 1090 AM, la emisora de la familia dominicana, y Radio Jesús es el Señor 750 AM en este mismo horario de las 6 de la mañana. Muchísimas gracias. Gracias por sintonizarnos y por continuar con nosotros y por amar este programa y esta campanita. Gracias, gracias, muchas gracias. Como cada lunes y como cada miércoles, reciban un cordial saludo de su hermano y pastor, Monseñor Héctor Rafael Rodríguez, arzobispo metropolitano de Santiago de los Caballeros. Y como de costumbre, les invito a que al inicio del programa, cada cual se ponga cómodo, se levante de su camita o se quede en su camita escuchando, se siente en una mesita a escuchar o haga los oficios primeros, pero escuchando el Despertar del Cristiano. Acomódese, por favor, para que disfrute de esta media hora de oración, lectura de la Palabra de Dios, reflexión e informaciones arquidiocesanas. Y como es costumbre, antes de continuar adelante con el programa, vamos a invocar la presencia del Señor. Oremos. Señor Dios nuestro, estamos constantemente tensos ante el miedo y la fe, mientras peleamos con el viento y con las olas que amenazan nuestra fidelidad al Evangelio.

Señor, danos la gracia de saber aceptar que la fe nunca es humanamente segura ni adquirida de una vez para siempre. Hazla crecer en nosotros día a día, para que no seamos pusilánimes, es decir, faltos de ánimo, y para que no seamos acomplejados, sino que sigamos resuelta y coherentemente a tu Hijo Jesucristo, nuestro Señor, el que vive y reina por los siglos de los siglos. Amén. Inmediatamente vamos a conocer al santo del día que la Iglesia nos propone, San Pedro Julián Eymar, quien nació en el año 1811 y murió en el 1868. San Pedro Julián Eymar nació en el 1811 cerca de Grenoble, Francia, en el seno de una familia profundamente cristiana. Desde niño cultivó un gran amor por la Eucaristía, gracias al ejemplo de su madre, quien lo llevaba diariamente a la Santa Misa. Tras superar numerosas dificultades, incluida la oposición de su padre a su vocación, fue ordenado sacerdote en la diócesis de Grenoble. Después de ejercer el ministerio parroquial e ingresar en la congregación de los maristas, comprendió que Dios lo llamaba a promover de manera especial el culto al Santísimo Sacramento. Por ello fundó la Congregación del Santísimo Sacramento o Sacramentinos, y más tarde las Siervas del Santísimo Sacramento, dedicadas a la adoración eucarística y a difundir el amor a Jesús presente en la Eucaristía. Impulsó también la creación de asociaciones eucarísticas y promovió la devoción al Santísimo Sacramento bajo el lema "Solo en la vuelta a Cristo sacramentado está la salvación". Repito el lema: "Solo en la vuelta a Cristo sacramentado está la salvación". Y yo digo, eso es verdad, eso es así. Fue además un gran propagador de la devoción mariana a Nuestra Señora del Santísimo Sacramento. Murió el 1 de agosto del año 1868. Su obra dio origen al movimiento de los Congresos Eucarísticos Internacionales y dejó una profunda huella en la espiritualidad de la Iglesia. Fue canonizado por San Juan XXIII en el año 1962. San Pedro Julián Eymar ruega por nosotros. Inmediatamente vamos a conocer esta palabra de vida que el Señor nos regala en este día de hoy y que la Iglesia nos la propone. El Señor esté con ustedes y con tu espíritu. Lectura del Santo Evangelio según San Mateo. Gloria a ti, Señor. En aquel tiempo, cuando Jesús recibió la noticia de la muerte de Juan Bautista, se retiró de allí en una barca, aparte, a un lugar solitario. En cuanto lo supieron las gentes, salieron tras él, viniendo a pie de las ciudades. Al desembarcar, vio mucha gente, sintió compasión de ellos y curó a los enfermos. Al atardecer, se le acercaron los discípulos diciendo: "El lugar está deshabitado y la hora es ya pasada. Despide pues a la gente para que vayan a los pueblos y se compren comida". Mas Jesús les dijo: "No tienen por qué marcharse, denles ustedes de comer". Ellos le dijeron: "No tenemos aquí más que 5 panes y 2 peces. Él dijo: "Tráiganmelos acá". Y ordenó a la gente reclinarse sobre la hierba. Tomó luego los 5 panes y los 2 peces, y levantando los ojos al cielo, pronunció la bendición, y partiendo los panes, se los dio a los discípulos, y los discípulos a la gente. Comieron todos y se saciaron, y recogieron de los trozos sobrantes 12 canastos llenos. Y los que habían comido eran unos 5000 hombres, sin contar las mujeres y los niños. Hermanos y hermanas, es la palabra del Señor. Gloria a ti, Señor Jesús. Vamos a hacer
ahora, como de costumbre, después de la proclamación del Evangelio, una pequeña pausa para que ustedes, mientras tanto, disfruten de esta hermosísima canción. Ya volvemos, no se vayan.

Gracias, gracias, muchas gracias por continuar con nosotros. Qué bueno que no se me durmieron. Y por si acaso hay alguno dormido todavía, allá va la campanita. Miren, hoy el Evangelio, podemos decir así, que toca como los bolsillos mentales, esos bolsillos que nosotros tenemos en la mente. Vamos a explicarlo a continuación. Podemos decir que como en los tiempos de Jesús, pueden aparecer también ahora las voces de los prudentes, entre comillas, para sopesar si vale la pena tal asunto, es decir, si vale la pena seguirlo. Los discípulos, por su parte, al ver que se hacía tarde y que ya no sabían cómo atender a aquel gentío reunido en torno a Jesús, encuentran una salida fácil, una salida airosa, que se vayan, que vayan a los pueblos cercanos y que compren comida. Ciertamente ellos no esperaban que su maestro y señor les fuera a romper este razonamiento tan prudente, tan fácil, ¿verdad? Un modo facilón para enfrentar una situación como esta de hambre en un grupo de personas que están escuchando al maestro, y él entonces les dice a estos prudentes, a estos que buscaban una vía fácil para enfrentar esa situación, denles ustedes de comer. Ese es el compromiso que Jesús le da a ellos. Un dicho popular dice, quien deja a Dios fuera de sus cuentas no sabe contar. Interesante, hermanos y hermanas. Quien deja a Dios fuera de sus cuentas no sabe contar. Y es cierto, los discípulos y nosotros tampoco no sabemos contar porque olvidamos frecuentemente el sumando de mayor importancia. ¿Quién es? Dios mismo que mora, que vive entre nosotros. Los discípulos realizaron bien las cuentas. Contaron con exactitud el número de los panes y de peces. Contaron exactamente 5 panes y 2 peces. Pero al dividirlos mentalmente entre tanta gente, aquí vienen los bolsillos mentales, hermanos y hermanas. Entonces las cuentas no les daban porque 5 panes y 2 peces para 5,000 personas no daban para nada. Ahí está lo de los bolsillos mentales. Mentalmente, entre tanta gente, ¿verdad? Ellos, la cuenta de los panes les salían, pero la cuenta para darle de comer, para favorecer a estas personas, a estos pobres que no tenían de comer, ahí las cuentas no les daban, los bolsillos mentales ahí o se les cerraban o se les rompían, ¿verdad? Pero ¿cuál es el problema? El problema es que ellos no se percatan que tienen a Jesús, verdadero Dios y verdadero hombre, entre ellos. Para ellos Jesús es una persona interesante, pero es posible que no sepan todavía quién es ni cuál es la naturaleza de ese hombre que anda predicando en las calles y por las aldeas, que es Jesús, verdadero Dios y verdadero hombre. Hermanos y hermanas, es bueno ante situaciones complejas como estas, que humanamente hablando no podemos enfrentar, pero con Jesús sí, es bueno tomar en cuenta que el optimismo cristiano no se fundamenta en que no vayamos a tener problemas en la vida, en la ausencia de dificultades, en la ausencia de resistencias por parte de las otras personas o nuestras. El optimismo cristiano no se fundamenta en la ausencia de errores personales, sino que se fundamenta en Dios que nos dice: he aquí que yo estoy con ustedes todos los días hasta el fin del mundo, en esa promesa de Jesús resucitado. Él siempre está con nosotros. Y en ese sentido sería bueno que tú y yo, ante las dificultades, antes de dar una sentencia de muerte a la audacia y al optimismo del espíritu cristiano, contemos con Dios primero. Dios está conmigo y yo quiero hacer lo que voy a hacer, pero por
por la gracia de Dios y con la ayuda de Dios. Ojalá que podamos decir con San Francisco aquella genial oración: allí donde haya odio, que ponga yo amor. Es decir, que allí donde no salgan las cuentas, donde las cosas no vayan bien, que yo, que tú, que nosotros contemos en primer lugar con Dios. Que así sea. Vamos inmediatamente a saludamos a todos nuestros amables oyentes que nos honran con su sintonía cada mañana a través de Radio Amistad y Radio Jesús es el Señor, en la parroquia Santa Ana y San Mateo, donde estuvimos en el marco de sus fiestas patronales la semana pasada. Saludamos a Oristiana Orif Fiordalisa África y Ana Disla del coro 321. Y ya la saludamos la semana pasada, pero queremos saludarlas nuevamente. Ellas son fieles oyentes de Despertar del Cristiano por Radio Amistad y por Radio Jesús es el Señor. Gracias, Ori, Fiordalisa, África y Ana Disla, por sintonizarnos y por estar cada mañana con nosotros en este Despertar del Cristiano. También queremos saludar en la parroquia Santa Marta, donde estuvimos el miércoles de la semana pasada. Queremos saludar en esa hermosa parroquia y animada parroquia. Estuvimos el día de las fiestas patronales en honor a Santa Marta el pasado miércoles. Y queremos saludar a Alcides. Alcides, mire, lo estamos saludando. Un fuerte abrazo y que Dios me lo bendiga. Él buscó un papel y escribió su nombre. Alcides, estamos cumpliendo. Que Dios me lo bendiga. Que Dios derrame abundantes bendiciones sobre usted y su querida familia. Saludamos a Ariani Pérez, a Rosa Pérez, a Marisol Pérez y a Yomari Rodríguez. Señores, aquí están todos los Pérez, Ariani, Rosa, Marisol, Pérez y a Yomari Rodríguez. Vamos ahora a saludar a los hermanos y hermanas de la obra vocacional. 5 coros vamos a saludar hoy. En primer lugar, queremos saludar a los hermanos del coro 112, a su celadora Eulogia Ureña, ayudantes Silvia Bonilla y Lourdes. Parroquia San Juan Evangelista, El Ingenio Arriba, de la zona de Cienfuegos. Saludamos al coro 578 de la celadora Carmen Norma Liranzo de Reyes, de la parroquia Santísima Trinidad, en la zona Villa Olga. Coro 578. Saludamos al coro 321 de la celadora Ana Disla, parroquia Santa Ana y San Mateo Las Palomas, Licey. El coro 249, celadora María Bernarda Taveras, ayudante María Altagracia Ramírez, parroquia Nuestra Señora del Rosario, en la zona de Moca. El coro nuevo, aquí hay un coro que tiene, este me gustó, porque tiene 24 miembros. Así es que a estos coros que tienen poca gente, que al menos no me lo mencionaron aquí, por ejemplo, el 321 tiene solo la celadora, Ana Disla. No tiene ni siquiera una ayudante. Igual que el coro 578 tiene solamente la celadora, que es Carmen Norma Liranzo de Reyes, a quien saludamos. No tiene ayudante. Entonces, agrándenme esos coros, señores, y conquisten muchos, muchos, muchos socios, miembros, ¿verdad que sí? Como este coro que voy a saludar ahora, coro nuevo, 967 es el número del coro. La celadora Lucrecia Valdés, de la parroquia San Andrés Apóstol, la otra banda, Bella Vista, donde estuvieron los seminaristas.
Pues mire, Lucrecia, de todos, de esos 24 socios que voy a mencionar a continuación, búsquese un ayudante, una o un ayudante. Nombre de los socios nuevos: Alberto Rufino Holguín, Laura Maciel Holguín, Milagros Goris, Saturnino Suero, Vianelli Suero, Geraldine Suero, Juana López, Amada Rodríguez, Altagracia Jiménez, Yuleidy Sosa, 11, Ana Julia Reyes, 12, Venecia Rodríguez, número 13, Amarilis, perdón, Damaris Liberato, número 14, Ana Aquino, número 15, Luciano Aquino, 16, Nairobi García, 17, Catherine Bonilla, 18, Mercedes González, 19, Yomeri Henao, 20, Ramona Burgos, 21, Jacienta Acevedo. ¿Será Jacinta? Aquí dice Jacienta. Si es Jacinta, vayan a arreglar eso en la oficina, por favor. Y si es Jacienta, pues tómelo así. Número 23, Rumilda Teresa Holguín, y número 24, Emily Jiménez. Señores, felicidades a este coro de 24 miembros, además de Lucrecia Valdés, que es la celadora. Mis saludos, mis abrazos para ustedes y que Dios me los bendiga abundantemente. Sigan ahí. Informaciones, vamos a dar algunas informaciones de los coros, del coro 51, la celadora Ana Silvia Checo Majere y su ayudante María Francisca Checo, falleció la socia Amelia Nana, parroquia Santa Ana, Los Quemados, zona Nibaje. Del coro 21, dale, Señor, el descanso eterno y que brille para la socia Amelia Pérez la luz eterna. Mientras que del coro 21, la celadora María Asunción Collado Collado y su ayudante Patria Fernández informan que falleció la socia argentina Aurora Rodríguez de la parroquia San Isidro Labrador, Salaya, Las Charcas, zona de Buenavista. Igualmente, para Argentina Aurora Rodríguez, dale, Señor, el descanso eterno y que brille para ella la luz eterna. Del coro 65, la celadora Hilda Altagracia Guzmán y su ayudante Ramona Guzmán indican que falleció la socia Ana Cristina Sánchez. Dale, Señor, el descanso eterno y brille para Ana Cristina la luz eterna. Ella es de la parroquia La Presentación del Señor en Puñal Lourdes, zona Licey. Nos informa Silvia Blanco que falleció la celadora del coro 291. Se trata de la señora Isabel Vázquez, de la parroquia Nuestra Señora de la Altagracia de Don Pedro Abajo, zona Tamboril. Va a continuar en ese coro la señora Silvia Blanco. Ya ustedes saben quién era una de las ayudantes. Sigue como ayudante Marisela Blanco. Nos unimos, hermanos y hermanas, por el eterno descanso de esta celadora, muy cumplidora, dice aquí, y damos las condolencias a sus familiares. De igual manera, nos unimos a los familiares de las socias que han fallecido. Nota. Se me indica aquí agradecer a la señora Silvia Blanco y Marisela Blanco, que serán ahora las responsables de continuar el coro 291 para que todos los socios puedan comunicarse con ella, con ellas dos. Repito, con Silvia Blanco y Marisela Blanco. Hermanos y hermanas, el tiempo ha finalizado. Ahora los dejo con la frase del día. Antes de la bendición, levantando los ojos al cielo, levantemos los ojos al cielo, que hace falta conectarnos con el Señor en todo momento. Se ha ido el tiempo y ahora pedimos al Señor que derrame su bendición sobre todos nosotros y sobre toda esta familia,
del despertar del cristiano que está en sintonía al pie del cañón tempranito aquí con nuestro despertar del cristiano. El Señor esté con ustedes y con tu espíritu. Que la bendición de Dios Todopoderoso, Padre, Hijo y Espíritu Santo, descienda sobre ustedes y les acompañe siempre. Amén. Su hermano y pastor, Monseñor Héctor Rafael Rodríguez, les dice muchísimas gracias por su sintonía y será hasta el próximo miércoles, si Dios lo permite. No se vayan, continúen con nosotros a través de Radio Amistad 1090 AM, la emisora de la familia dominicana, y Radio Jesús es el Señor 750 AM. Que pasen todos un feliz resto del día en compañía de Jesús.

El despertar del cristiano. Nuestro mensaje de esta hora, para que al levantarnos, contemplemos la mirada compasiva de nuestro Señor Jesucristo. El despertar del cristiano, si el Señor lo permite, volverá a todos ustedes mañana y todos los días a esta misma hora. Bueno y santo día para todos, con la bendición de Jesús y María.

al mundo, que envió a su único Hijo para salvarnos y redimirnos de todo pecado. Ahora bien, ¿comprendes el sacrificio de amor que hizo Jesús por ti?

Pedimos al Dios Todopoderoso que este y todos los días puedas tener el corazón dispuesto a reconocer lo que hizo Jesús por ti. 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

0: Esta es la historia de un joven que después de vivir en tanta amargura e infelicidad, tiene un encuentro personal con alguien que cambiaría su vida para siempre. Escuchemos.
1: ¡Qué dolor! ¡Qué tristeza! ¡Qué amargura! ¡Qué infeliz me siento! ¿Por qué? ¿Por qué no puedo encontrar un poco de felicidad? ¡Un poco de felicidad! ¿Qué puedo hacer? ¿Qué debo hacer? ¿En dónde está mi droga?
0: Joven, joven.
1: ¿Y tú quién eres?
0: ¿Sabes? ¿Por qué no escuchas esta alabanza?

0: Aquí estoy para limpiarte, para sanarte y darte vida nueva. Ya no destruyas tu cuerpo, porque tú eres templo mío y estás hecho mi imagen y semejanza.
1: Sí, Señor, perdóname por haber destruido tanto mi cuerpo, pero de hoy en adelante mi vida es para ti, solo para ti.
2: Itinerario Nacional de Evangelización 2026. Un pueblo que vive la santidad y experimenta desde el bautismo la fuerza de su caminar. Para este mes de julio, nuestro valor es paternidad divina. Tú, oh Señor, eres nuestro Padre. Isaías 64:8.

0: Por lo cual estoy seguro de que la muerte, ni la vida, ni ángeles, ni principados, ni potestades, ni lo presente ni lo porvenir, ni lo alto ni lo profundo, ninguna otra cosa creada nos podrá separar del amor de Dios, que es en Cristo Jesús nuestro Señor. Romanos 8:38-39.
1: Palabras de vida para vivir felices. No uses tu energía para preocuparte. Úsala para creer, para confiar, para amar, para crear, para crecer, para brillar y para sanar.

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Itinerario Nacional de Evangelización 2026. Un pueblo que vive la santidad y experimenta desde el bautismo la fuerza de su caminar. Para este mes de julio, nuestro valor es paternidad divina. Tú, oh Señor, eres nuestro Padre. Isaías 64:8.

0: hermano.
1: Porque todo aquel que hace la voluntad de mi Padre que está en los cielos, ese es mi hermano y hermana y madre. Mateo 12:50.
2: Cápsulas de vida para vivir felices. Deja ir lo que no puedes controlar. Reconoce que existen algunas cosas que están fuera de tu control. Déjalo ir y enfoca tu energía en lo que sí puedes controlar.

0: ¿Cuántas veces vemos gente que nos mira así, por sobre el hombro, de arriba para abajo? Es triste. La única oportunidad, el único momento que es lícito mirar a una persona de arriba abajo es para ayudar a levantarse.
1: Oremos con el Salmo del Día. Salmo 118. ¡Cuánto amo tu voluntad, Señor! ¡Cuánto amo tu voluntad! Todo el día estoy meditando. Tu mandato me hace más sabio que mis enemigos. Siempre me acompaña. Soy más docto que todos mis maestros, porque medito tus preceptos. Soy más sagaz que los ancianos, porque cumplo tus leyes. Aparto mi pie de toda senda mala para guardar tu palabra. No me aparto de tus mandamientos, porque tú me has instruido. ¡Cuánto amo tu voluntad, Señor! Gloria al Padre, al Hijo y al Espíritu Santo, como era en el principio, ahora y siempre, por los siglos de los siglos.

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0: hijos pueden pronunciar exactamente las mismas palabras que tú y pueden además dar los mismos pasos que tú en el camino de la vida.
1: Gracias, papá Dios, por tu amor, por tu alegría, por mi familia. Gracias, papá Dios, por mis hermanos, por mi papá. Te amo, Jesús, con toda mi fuerza, con toda mi vida y todo mi ser. Gracias, Señor, por tu amor, por tu alegría. Gracias con mi mamá y con mi papá. Por eso te amo y te alabo. Gloria a ti.
0: Radio Jesús Internacional eleva esta oración al cielo, esperanzados en que llegue también a tu corazón, para que puedas convertirte en un gran ejemplo para tus hijos. 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
1: del Hijo, del Espíritu Santo. 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

0: Las 8 en punto.
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la sangre de Cristo, en el nombre del Padre, del Hijo y del Espíritu Santo. Amén. En este día, Señor, en primer lugar, quiero darte gracias por todas las bendiciones que tú derramas sobre tus hijos, sobre cada uno de nosotros. Muchas veces nosotros contamos tanto las enfermedades, las desdichas, y muchas veces decimos hasta la desgracia, pero no es así. Y a mí me

0: Me gustaría que en esta mañana, ahí donde tú estás, tú dé una mirada a tu alrededor, luego cierre tus ojos y dé una mirada a tu alma y piense, ¿cuántas veces me he sentado a contar las bendiciones que Dios me ha regalado? ¿Cuántas veces ha contado tú y le ha dicho a la humanidad lo bueno que Dios te ha regalado, por lo menos un hijo? Porque solo nos quedamos hablando del malagradecido, del que un día hizo esto o aquello. Da gracias a Dios hoy. Si nunca había pensado en esto, da gracias hoy y dile, Señor, yo te doy gracias porque me ha permitido ver un nuevo día, porque me está permitiendo escuchar esta programación con mis oídos, porque hay otros que no tienen el sentido del oído y yo tengo el sentido del oído y puedo darte gracias, Señor. ¿Cuántas quejas? ¿Cuántas dificultades? Hoy, cuando yo venía en el concho, se montaba una señora con todo su rostro quemado y otra con un brazo roto, pero una malformación en el brazo. Y yo decía, Señor, me miraba los brazos, me miraba la cara y decía, tan pocas veces, Señor, nosotros nos detenemos a darte gracias por lo que nos ha dado. Quiero darte gracias, Señor, por cada uno de los oyentes que están ahí en esta mañana, que dedican su tiempo para escuchar a Radio Jesús es el Señor. Y darte gracias por esta extraordinaria vigilia que tuvo la radio. Aún yo no pude estar presente por otros compromisos que tenía. Pero le doy gracias al Señor porque escuché en algunos momentos y fue una vigilia de gran bendición. Hoy quiero, Jesús, pedirte que selle estos micrófonos, este lugar con el poder de tu sangre. Que selle cada uno de los oyentes, que selle sus oídos, su corazón y que den esta mañana una apertura a cada uno de los oyentes, que todo lo que aquí vamos a compartir sea de tu agrado, Señor, y que al ser de tu agrado sea un programa lleno de las bendiciones que solo tú sabes darnos a tus hijos, Señor, y a aquellos que aún no reconocen tu grandeza, tú les bendices, porque con el hecho de darnos un nuevo amanecer, poder levantarnos, caminar, ¿qué más pedirte, Señor, si solo darte gracias en esta mañana? Alabar y bendecir tu nombre, porque tu nombre es grande, es poderoso. Nos unimos al despertar de las aves que con su lindo trinal cantan alabanzas al Rey. Bendito y alabado sea tu nombre, Señor, en esta mañana. Te alabamos por aquellos que no tienen voz, te alabamos por aquellos que están enfermos, te alabamos, Señor, por tantas personas, amado Rey, que no reconocen tu grandeza, tu poder, en medio de las dificultades, enfermedades, pruebas, pero reconocemos, Señor, que tú eres el Dios que está por encima de todas las cosas, y que todas las cosas han de estar sometidas bajo las plantas de tu pie, Jesús. Y en esta mañana nosotros nos alegramos en alabarte, en bendecir tu nombre, porque tú eres grande, porque eres poderoso, porque Él es el Rey de Reyes, el Señor de Señores, el que camina con nosotros, el que está con nosotros, el que nunca nos deja solos ni solas. Por eso te alabamos, Señor, y no solo te alabamos por los beneficios, te alabamos por las pruebas que nos permite, Señor. En medio de la tristeza, nuestros corazones se alzan para decirte que te alabamos, porque aun cuando Jesús estuvo en el desierto, estuvo en el Monte de los Olivos, que allí sintió
1: sintió una tristeza de muerte. Desde allí Jesús reconocía la grandeza de su Padre. Bendito y alabado sea tu nombre, Señor Dios, Rey del universo. Alabanza, honor y gloria a ti que vive, a ti que sana, que salva. Bendito y alabado sea Dios.
2: Le demos la honra y la gloria al que todo lo puede. Jesucristo, Rey de Reyes y Señor de Señores.

0: que te quiero. 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
1: yo
0: momento.
1: Yo sé, mi querido hermano, que muchas de las personas quizás que nos escuchan están pasando por esos problemas, por esas situaciones, que aún le cuesta levantar sus brazos para alabar a Dios. Hay mucho desaliento en la humanidad. Hay muchas noticias que nos conmueven el corazón. Hay muchas situaciones que en el mundo se estamos viendo, que nos preguntamos cómo voy a resistir, cómo voy a poder salir hacia adelante. En nosotros entender que nadie es más grande que nuestro Dios. En nosotros poder entender de que Dios, cuando habla al corazón del hombre y de la mujer, somos testigos de su amor, somos testigos de su poder. El amor de Dios es tan grande que no tienes frontera. El amor de Dios es tan sublime, tan poderoso, que como dice la canción, es tan alto, que nosotros por encima de su amor es imposible estar. Pero es tan ancho, que es imposible estar fuera del amor de Dios, mi querido oyente. Tú que estás ahí en esta mañana, que te ha levantado sin esperanza, que te ha levantado pensando, Señor, como el salmista, dirijo la mirada hacia los montes, ¿de dónde me llegará el auxilio? El auxilio me viene del Señor que hizo el cielo, que hizo la tierra, y que todo lo que hay en la tierra es creado por ti, Señor. En este día, mi Rey, mi amado Señor, vengo a presentarte la humanidad junto a mis hermanos. Mira cuántas contradicciones están levantadas, especialmente en los hogares, donde no se respira la paz, donde el enemigo está buscando la parte más frágil para darle de frente a los hogares. Porque cuando él le da al hogar de frente, los hijos sufren, los esposos sufren. Aún muchas veces hay personas que dicen, no, porque pasó una infidelidad y ese hombre no sufrió, esa mujer no sufrió. Hay un vacío tan grande en el corazón del hombre y de la mujer, que en este mundo andamos buscando tantas cosas para saciar ese vacío que hay dentro del corazón. Y hay tiempo para tantas cosas. Ayer cuando yo me preparaba para ir a la Santa Eucaristía con los niños y mi esposo, yo meditaba eso. Levantamos nuestros hijos para ir al deporte, para un viaje a la playa, para hacer tales cosas. ¿Y cuánto le cuesta a la familia unida poder ir a la Santa Eucaristía? ¿Cuánto le cuesta a la familia hacer un rosario en familia? ¿Cuánto le cuesta a la familia abrazarse y decirle te amo? Yo en la semana pasada yo le decía a mi hermana Andrea, que nos llamaba, yo le decía, ven, que llegaron mis sobrinos, mis hermanos, yo le decía, ven. Y a mí me corrían las lágrimas por la mejilla, porque yo le decía, el momento más lindo, el momento más importante después de Dios, es el momento que pasamos en familia, riéndonos, abrazándonos, besándonos, dándonos ese amor que se ha perdido dentro de la familia. Y todos reunidos, todos ahí, al lado de una paila de sancocho, de lo que sea, ahí nosotros nos reímos, cantamos, lloramos, nos abrazamos, aún en medio de una prueba fuerte que estamos viviendo con una hermana, con una situación de salud que le pido oración por ella. En medio de eso, y yo le decía que esto no sea el paso para nosotros, que nuestras almas se cargan, Ahora hay que orar, hay que fortalecernos, pero unidos cada día más. Porque donde no hay unión, Dios no habita en ese lugar. Dios está donde está la unión y por eso el enemigo está haciendo tantos estragos en la familia. Porque cuando estamos divididos, hay una brecha, hay un camino grande para que el enemigo haga lo que quiera en nuestros hogares. Por eso en esta hora te invito a que juntos pidamos la presencia del Espíritu Santo. Y pedir el Espíritu Santo como tú desees en esta mañana, pedirle que su fuerza llegue ahí donde tú estás. Y que quizá tú estás en sintonía en esta mañana y está diciendo, ay Eridania, si tú supieras mi situación, que solo yo busco del Señor, solo yo escucho los programas, solo yo busco. Pues fortalécete en el Señor en esta mañana más de lo que te sientes fortalecido, fortalecida. Y pídele al Señor, porque si esa luz que eres tú se apaga, todo entonces se va a perder. Pero si hay una luz por lo menos en un hogar encendida, busquen el aceite. Ese aceite de la oración, ese aceite de ir al Santísimo, ese aceite de tantas cosas que en verdad necesitamos. Por eso en esta hora, amado Dios, nosotros pedimos la presencia del Espíritu Santo. Esa presencia que nos llena, esa presencia que nos fortalece, esa presencia que nos inunda, esa presencia que nos abraza. Espíritu Santo de Dios, ven y derrama tu poder en cada vida que está en sintonía. Ven y derrama tu poder sobre cada hermano que en esta hora nos escucha, pero que también pide la fuerza del Espíritu Santo para ese hijo que no está, para ese esposo que se marchó, para aquello que nos hacen daño. Espíritu Santo, llega y fortalece el corazón de aquellos que hablan mal, que nos dicen tantas cosas, nos maltratan en palabra. Ven, Espíritu Santo de Dios, llenas de sus corazones, de tu alegría, de tu paz, de tu fortaleza, de tantas personas, Espíritu Santo, que quieren hacernos la vida imposible, pero llega allí porque actúan de esa manera, porque la fuerza, porque tú estás en ello, pero ellos no reconocen tu presencia y la unción que tú das, Espíritu Santo de Dios. Gracias, Espíritu Santo de Dios, por tu poder, por tu alegría y tu paz. Gracias.

0: Espíritu de Dios llega al corazón de cada una de las personas que nos están escuchando y de aquellas que no nos escuchan también llega allí. Saludamos a los que nos siguen a través de la radio, de la página. Un abrazo fuerte en el Señor. Y a todos esos oyentes que a través de YouTube veo muchos mensajes que he estado leyendo ahí. Pero ustedes saben que el tiempo apremia. Vamos a ver si el tiempo nos da para mencionar su nombre. Y un abrazo a todos ustedes que están ahí. Veo 53 hermanos que están conectados a través de YouTube. Y los que nos siguen a través de la página, gracias por su sintonía. Vamos a leer un texto bíblico en esta mañana porque nunca la palabra de Dios puede faltar en ningún lugar. Hasta en la mesa tiene que estar la palabra de Dios porque tenemos que nutrirnos de esa palabra. Vamos a leerla en 2 Corintios, en el capítulo 1, en el versículo 9 y siguiente. Nos dice: nos sentíamos como condenados a muerte, dice Pablo a la comunidad de Corinto. Nos sentíamos como condenados a muerte. Ya no podíamos confiar en nosotros mismos, sino en Dios, que resucita a los muertos. Él nos libró de tan gran peligro de muerte y seguirá protegiéndonos. Confiamos en que seguirá amparándonos si ustedes nos ayudan con sus oraciones. Este favor conseguido por la intercesión de las numerosas personas hará que muchos también le den gracias por nosotros. Palabra de Dios, te alabamos, Señor. Miren, esta palabra, lean ese texto completo. Primera de Corintios, en el capítulo 1, en el verso 9. Yo leí del verso 9 hasta el final. Pero eso es un versículo tan, un texto tan poderoso, porque miren, cuando San Pablo estaba en Asia, ustedes saben que Pablo fue preso, arrastrado por anunciar la palabra de Dios. Y Pablo habla aquí, eso es San Pablo que está hablando: nos sentíamos como condenados a muerte. Cuando ellos fueron a Asia, ellos fueron a anunciar la palabra de Dios, pero se sintieron condenados a muerte por predicar. Ya nosotros no confiábamos, ya no podíamos confiar en nosotros mismos. Ustedes saben la gente que confía en sí mismo. Ah, no, yo voy a hacer mañana me levanto yo y voy para allá. Pero la palabra, si Dios lo permite, no habita en los labios de esa persona. Y todo paso, todo lo que nosotros hagamos, tenemos que decir, si Dios quiere, si Dios me permite dar un paso, yo lo haré. Miren lo que dice Pablo: ya no podíamos confiar en nosotros mismos, sino en Dios. Muchas veces hasta nosotros lo que llevamos el mensaje, voy a preparar esta enseñanza porque la gente me va a aplaudir y va a decir tanta cosa linda de mí. Cuando yo llego al programa, yo tomo la Biblia y aquí le pido al Espíritu Santo que me dirija. Porque muchas veces cuando nosotros nos preparamos y hacemos tantas cosas, vamos confiados en nosotros. Esta prédica va a ser una prédica grandiosa porque yo he estudiado tanto y he hecho tanto. Y no es que nosotros no nos preparemos, no es que digo eso. Lo que quiero decir es que cuando Pablo dice, ya no podíamos confiar en nosotros mismos, sino en Dios que resucita a los muertos. Él nos libró de tan gran peligro de muerte y seguirá protegiéndonos. Quizás tú estás pasando en un peligro de muerte, pero el Señor seguirá protegiéndonos. Bendito sea Dios, el que resucitó los muertos. Y sigue diciendo la palabra: si ustedes nos ayudan con sus oraciones. Aquí es que quiero hablarle del punto clave de este texto. Cuando a mí me dicen, ayúdame a orar, yo voy a orar. Quizá hay gente que dice, pero a ti te des tanta gente que oren. Yo tengo espacio para esa oración. Y cuando voy al Santísimo, esas oraciones están ahí. Porque miren qué misterio más grande hay en este texto. Si ustedes nos ayudan con sus oraciones, este favor conseguido de ellos salir de allí, de aquel lugar vivo, porque se creían muertos, dice, este favor conseguido por la intercesión, la oración de la intercesión, ¿qué poder tiene esta oración? De numerosas personas harán que muchos también le den gracias por nosotros a Dios. Miren, el poder de la oración es cuando nosotros nos unimos a pedirle al Señor por algo, por alguien. Que todo ese pueblo oró, y ustedes saben que esta emisora, eso es lo que más testimonio tiene, de que cuando convocamos a orar por algo, por alguien, nos unimos como hermano a orar por esa situación. Déjenme decirle que esa oración pone al pueblo a dar gracias a Dios. No soy yo que recibí el favor, porque a eso se refirió San Pablo. No solo yo daré gracias a Dios, que todo aquel que intercede y que ora dará gracias a Dios por el milagro obtenido de que la persona recibió. Ustedes saben el poder. Miren, si ustedes no son intercesores, conviértanse en intercesores de los demás y de ustedes mismos. Porque tan claro, y dice la palabra, si ustedes nos ayudan con sus oraciones, este favor conseguido de ellos salir con vida de allí, por la intercesión. Quizá mucha gente decía, yo nunca he escuchado eso de la oración de intercesión. Mírenla ahí. En 2 de Corintios, en el capítulo 1, en el versículo 11, habla de la oración de intercesión. Este favor, conseguido por la intercesión de numerosas personas, para que muchos también le den gracias por nosotros. Bendito sea Dios. Hoy más que nunca el Señor nos afirma en esta palabra. Que cuando nosotros oramos, mucha gente que me dice, mira, esta persona que tiene tal comportamiento y mira, yo quiero que tú ores. Lo primero que yo le digo, hay que buscar personas que nosotros podamos confiar. Porque hay gente que usted le confía algo y déjeme decirle que lo convierten en un chisme, en una oración. Mira, yo estoy pasando por X situación. Yo quiero que tú ores. Y yo a mi gente de confianza puedo decirle, eleva una oración por un amigo, por una amiga, el Señor la conoce. Si me dice que no de nombre, no puedo dar nombre. Ahora hay gente que me dice, a toda esa gente que oran, pídele oración por mi hijo, por mi hija, dale el nombre. Ahí hacemos esa cadena de oración, pero no hay poder más grande que cuando un pueblo se une a orar. Porque en este programa de las 10 de la mañana, yo soy tan testigo de situaciones. Recuerdo ese testimonio del padre Osiris, que esa sobrina de mi esposo me manda un mensaje. Estábamos en este programa a las 11 de la mañana. Y dicho por lo médico, ese sacerdote, y él vino aquí, dio ese testimonio, el sacerdote murió y el Señor lo resucitó. Porque, verdad, entró en estado de coma después de la cirugía. Y a la misma hora que hicimos el clamor a Dios, que ustedes, muchos de ustedes son testigos, a la misma hora él despertó y habló. Y ella me dijo, Eri, a esa misma hora que ustedes hicieron el clamor con ese pueblo, ella despertó. Y él, el sacerdote, despertó. Y hoy yo he venido aquí a este programa también porque yo necesito de sus oraciones por mi hermana. Después del COVID, a mi hermana le diagnosticaron algo que ni mucha gente dice, ¿qué es eso? Y es un alcalino que hay que tener en la sangre que se llama litio y hay que tenerlo en 6 y ella lo tiene en 1. Eso le ha producido tantas cosas. Y hoy yo quiero que ustedes también, esta oración de intercesión, y ustedes que están a través de YouTube, si ustedes quieren que oremos por alguien, anoten su nombre ahí, que yo estaré dándole lectura aquí. Vamos a orar. Vamos a orar en esta mañana con la oración de la intercesión, intercediendo por tantos países en guerras, Miren, y la oración tiene un poder tan grande. Yo felicito a Doña Rosa, a Don Osvaldo, que en sintonía deben estar, que levantan esas vigilias de 24 horas, que en la otra vigilia, Yasmín y yo estuvimos presentes una hora, y que otra vez, cuando vuelva a hacerse con Dios delante, estaré presente, porque las vigilias son esa fuente de oración que nos ayudan a continuar hacia adelante. Y también muchos más están haciendo vigilia y tenemos que hacerla, porque yo sé que Dios obrará con poder. Yo sé que el Señor está con nosotros y seguirá obrando con poder, pero debemos seguir animados y caminando y siguiendo hacia adelante, como dice la canción. Sigue adelante, no te rindas jamás, porque Dios está con nosotros.
1: Ya lo diste todo, y que no te quedan fuerzas para seguir hacia adelante. Pero no temas. Todos hemos pasado por duros momentos. Momentos de pruebas. Pruebas en las que muchas veces ofendemos a nuestro Dios. Pero más allá de todas tus pruebas, de toda tu tristeza, de todo tu dolor, hay alguien que te dice que sigas adelante y que no te rindas, en su nombre poderoso.

grande que puede sanarnos, que puede levantarnos. Vamos en este momento a pedirle al Señor por todos ustedes que hayan anotado sus peticiones, una joven en depresión, tres hermanos en enemistad. En esta mañana, Señor, nosotros queremos postrarnos delante de tu presencia y pedirte, Señor, con un corazón abierto por todas las necesidades, tanto las que mis hermanos anotan a través del chat, como aquellos que están en sintonía, que dicen ahí, esta es mi necesidad, Señor. Yo te presento, Señor, tantas personas en depresión, la enfermedad del siglo XXI, y es una enfermedad la cual termina, va terminando poco a poco con la persona, porque un día en depresión es un día que no se vivió. Yo sé por qué se lo digo, porque pasé, tantos años hacen que pasé por ese trance. Hoy, Señor, tú conoces el dolor, las maldiciones que venimos arrastrando y todas las cosas, Señor, que nos quitan la paz. Rompe todo yugo, Señor, porque nosotros no fuimos comprados a precio de sangre del enemigo. Nosotros fuimos comprados a precio de tu sangre, papá. Tú eres el rey de lo imposible. Tú llegas, tú penetras, tú tocas y sanas, Señor, todas las fibras más íntimas del corazón nuestro. Allí donde se alojan los resentimientos, allí donde está el dolor, allí donde tantas cosas se quebrantan, Señor, se rompen. Allí donde muchas veces nosotros pensamos que está roto el corazón por el dolor. Llega, Señor, a tantas mujeres que en esta hora oran por su matrimonio, por la iglesia. A tantas mujeres que oran porque su esposo haya un cambio. A tantos hombres que oran porque su esposa haya un cambio, Señor. Tú conoces todas las cosas que nos impiden sentir tu presencia, que nos impiden vivir en plenitud. Tú conoces, Señor, cada familia que está atravesando una situación, un problema. Tú conoces, Señor, todo lo que hay en nosotros como seres humanos, como vasos frágiles que somos, pecadores, con cuántas grietas, papá, que solo tú como alfarero divino puedes venir a curar, a sanar las grietas interiores, las grietas físicas, Señor, de las enfermedades. Que tu poder en esta hora llegue a tantos hermanos que quizá con lágrimas en sus ojos levantan ahora su brazo para clamar tu poder, para clamar sanidad, liberación, para clamar todo, Señor, lo que no viene de ti en esta mañana, quítalo, estírpalo, Señor, en esta hora y haznos libre tanto de alma como de cuerpo. Y te damos gracias, Señor. Gracias, Señor, porque sé que tú estás llegando a los corazones. Tú estás dando vida a tantas personas que se levantaron sin esperanza. Se levantaron como si hubiesen estado muertos. Pero hoy, Señor, yo te doy gracias porque sé que tu gloria está con nosotros y que nadie es más grande que nuestro Dios. Bendito sea.

Nadie es más grande que mi Dios. Hoy, quédate con esa frase en tu corazón, en tu cerebro, en tu vida. Y repítela en cada circunstancia de tu vida. Recuerda que nadie es más grande que mi Dios. Así mismo tú lo dices. Yo sé que tengo esta enfermedad, pero nadie es más grande que mi Dios. Quiero mandar salud a Marcia, un abrazo, querida Marcia, orando por usted y su familia siempre, como Sandra y en Don Pedro. Mirta Cepín, un abrazo. Aquí está mi querida Eridania, una madre que el Señor me ha regalado. No porque soy buena, sino por su gracia. Mirta Cepín, un abrazo. Eridania le manda otro abrazo. Y bienvenida Mirabal. También oramos por ustedes. Y muchas bendiciones a todos ustedes. Mucha gente que me dice, Eridania, no me manda saludos. Es que ustedes saben que una hora corre veloz. Pero desde aquí, mi cariño siempre está por cada uno de ustedes. Saben que los amo, siempre oro por todos esos oyentes. Que tanta sonrisa estuvimos, especialmente en ese programa de las 10. Y que tantas bendiciones el Señor nos ha regalado. Y yo sigo siendo la misma Eridania, recuerden, se oren siempre por cada uno de los que laboran en esta emisora. Nosotros siempre oramos por ustedes. Vamos a leer el minuto de sabiduría. También quiero mandar bendiciones a mi cuñada Yesmeili, que ayer estuvimos compartiendo en familia y celebrando su cumpleaños. Un cumpleaños en familia. Un abrazo, querida cuñada, que Dios te bendiga. David, un amigo, un hermano que está ahí en sintonía y me dice, estoy escuchando el programa, que Dios te bendiga, mi querido hermano, y que el Señor siempre prospere en bendiciones y en salud tu vida, tus planes y proyectos. Y recuérdate, darte una vueltita por mi casa, un abrazo. Vamos a leer el minuto de sabiduría. Levanta la cabeza, dice el minuto de sabiduría, no estés triste. ¿Por qué vas a desanimarte por lo que dicen de ti? ¿Por cuánto tiempo seguirás quejándote y reclamando? Vamos, levanta tu cabeza y sigue adelante. Tú eres hijo de Dios, camina seguro, porque los que hablan mal de ti se quedarán detenidos y no progresarán. Y cuando ellos lo perciban, tú estarás tan lejos que te perderán de vista. ¡Qué lindo! Nosotros no solo de lo que hablan mal de nosotros, sino nosotros caminar en la dirección correcta. Nosotros seguir hacia adelante enfocado en lo que Dios ha puesto en nuestra mano. ¡Ah, que tu amigo está prosperó mucho! ¡Ah, que mira que esto que pasó! ¡Mira aquello! Sigue adelante, enfocado en Dios. Y después en lo que te corresponde hacer, que comenzaste un negocio, que emprendiste algo en tu vida, no estés mirando al lado, que si Juan, que si María prosperó, que si aquel, no, sigue con tu mirada puesta en Dios siempre, tú Dios bendiciéndote y tú bendiciendo a otros. Eso sí, si el Señor me regaló una mata de limón y tienes 10 limones, saber que el hermano necesita beberse un jugo fresco y yo cederle este limón. Ustedes saben a qué me refiero. Seamos bendiciones para otros siempre, porque Dios se encarga de siempre bendecirnos. Así que ya llegando a la parte final de este espacio, agradecido de Dios y de cada uno de ustedes, muy agradecida estoy por su sintonía. Vamos en este momento a decir esas tres palabras que todos los lunes en este espacio decimos. Señor, yo creo en ti, pero aumenta mi fe. Señor, yo creo en ti, pero aumenta mi fe. Señor, yo creo en ti, aumenta mi fe y la fe de cada uno de mis hermanos que están en sintonía y aquellos también que no lo están. Que el Dios poderoso en esta mañana nos cubra con el poder de su sangre y nos quedamos puestos en la presencia del Padre, del Hijo y del Espíritu Santo. Amén. Que el Señor les siga bendiciendo y derramando paz sobreabundante en cada uno de ustedes.
bendiciones.

Pedimos al Dios Todopoderoso que este y todos los días puedas tener el corazón dispuesto a reconocer lo que hizo Jesús por ti. 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

yo los invito a que así sentados invoquemos a quien hemos aprendido a amar mucho, el corazón de Jesús. Sagrado corazón de Jesús, Sagrado corazón de Jesús, Sagrado corazón de Jesús. María Auxiliadora, San José, San Juan Bosco, en el nombre del Padre, y del Hijo, y del Espíritu Santo. Amén. No tengas miedo, es el título de esta reflexión que queremos compartir con ustedes. Recuerdo que era un niño y tenía 6 o 7 años. Había venido un tío que trabajaba hacía muchos años en Bogotá, había venido a la ciudad de Medellín. Se había alojado por cosas de la empresa en un hotel. Mi madre, mi familia lo habían ido a visitar y yo había quedado en la casa. Luego supe que por un problema de tráfico vehicular no habían llegado temprano a la casa y a mí me sorprendió la noche, la llegada de la oscuridad en casa. Tenía unos 6 años, 7 años cuando más. Recuerdo que en la medida en que fue llegando la noche a la casa, fui encendiendo luces, la cocina, la sala, el comedor, las habitaciones. Luego encendí el televisor, luego puse música en la grabadora. Sentía miedo de la noche, de lo que uno de niño le dicen un ladrón. Y simplemente quería que supieran que había gente encendiendo las luces y colocando ruido, la televisión y una grabadora. Como fueron pasando, no sé, media hora, una hora, 8 de la noche, me arrinconé en una esquina de la habitación y simplemente esperaba la llegada de mis padres. Efectivamente, luego llegaron y les dije: tenía mucho miedo y dejé rodar unas lágrimas. De 6, 7 años, conocí en una anécdota muy sencilla, muy cotidiana y quizás muy universal, conocí la realidad del miedo en la experiencia de un infante, un niño de 6, 7 años. Hoy ustedes me preguntarán, a partir de una introducción tan sencilla, ¿qué es el miedo? Y yo diré que es una experiencia de parálisis y de angustia profunda que genera un inmenso desgaste emocional. El miedo es una experiencia de parálisis, como que uno se paraliza para producir, para crear, para actuar, de angustia.

angustia profunda que genera una intensa tensión y desgaste emocional. De los abuelos aprendimos esta expresión: al miedo nadie le ha puesto calzones. Pero también reconocemos que en la Biblia, como lo veremos ahora más adelante, una de las expresiones más socorridas es esta: no tengan miedo. Coloco simplemente este ejemplo. Un vaticanista se dedicó a estudiar todos los discursos y documentos del Papa Juan Pablo II en sus 26 años de pontificado y encontró que la frase bíblica que más repitió el Papa Juan Pablo II en su pontificado fue esta: no tengan miedo, no tengan miedo. Lo miraremos enseguida y descubriremos, como toda esa realidad, de dónde viene todo este misterio. De alguna manera vamos a reconocer nosotros que negar el miedo es negar que hemos vivido. Tenemos que, por el contrario, asumir que hay tantas experiencias de miedo como personas hay en el mundo, y los miedos varían en su intensidad y en su causalidad. Hay casi tantas experiencias de miedos como seres humanos y formas de percibir y de sensibilizarse frente a la vida hay en el mundo. Pero ciertamente hay que reconocer que hay un miedo universal, que de manera más o menos inconsciente o también más o menos consciente está presente en la vida de todos los hombres, de todas las mujeres, de todas las culturas, de todas las razas, de todos los tiempos. Ese miedo universal lo vamos a definir de una sola manera: el miedo a la muerte y el miedo a los relacionados con la muerte. A la raíz de muchos miedos que hay en la vida del ser humano, más allá de que puedan ser miedos particulares, producto de fobias, de traumas, de taras, de la historia personal, que sean miedos fruto de una realidad donde uno dice: en mi historia han habido estas situaciones particulares, y nos lleven a una claustrofobia, miedo al encierro, fotofobia, miedo a la luz, xenofobia, miedo a los extranjeros, agorafobia, miedo a la altura, o simplemente reacciones donde uno dice: no me gusta estar con la gente, miedos irracionales. Hay un miedo universal y es el miedo a la muerte y a sus relacionados. Miedo a la destrucción total del ser, porque muy en el fondo hay un anhelo de eternidad, hay una búsqueda de inmortalidad, hay un resistirnos, rechazar, repugnancia frente a la muerte bajo cualquier manifestación que ella tenga. Y es aquí donde vamos a hablar de algunas formas de la muerte en la vida del ser humano. Hablamos de la muerte física y sus relacionados. Hay miedo a la muerte, la de los seres queridos y la muerte propia, y los relacionados de esa muerte física, la vejez. A veces no queremos saber de vejez porque nos habla de cercanía a la muerte. Otro relacionado, la enfermedad. No queremos saber de enfermedades porque de alguna manera, si es grave, nos puede de alguna manera acercar esa idea de la muerte. Sentimos miedo de la violencia, de las agresiones, porque significan una amenaza a nuestra integridad. Sentimos miedo de ver que nos vamos deteriorando.
mundo, de que nos vamos apagando en la vida por el paso de los años, o reitero, por una enfermedad. Es el sentido más obvio donde experimentamos un miedo universal, miedo a la muerte y sus relacionados, enfermedades, vejez, deterioro, violencia, agresiones que de alguna manera atentan contra mi integridad. Pero hay una segunda expresión de ese miedo universal y es la muerte ya no física, sino la muerte psíquica. La muerte psíquica tiene múltiples expresiones. Hoy en día una muy conocida, la depresión. Uno dice que miedo, una depresión. De hecho, entre nosotros hay una expresión: la depresión es la muerte en vida. ¿Lo decimos así o no? La depresión es la muerte en vida. Podemos hablar de esa muerte psíquica como una anulación del yo. Puede ser una amnesia, pueden ser patologías, enfermedades del psiquismo. El fracaso nos hace inseguros. El fracaso nos hace experimentarnos débiles. Y de alguna manera puede generar una baja autoestima, una crisis, una depresión, una muerte del psiquismo. Hablemos de una tercera expresión de la muerte, no la muerte física, uno, no la muerte psíquica, dos. Hablemos de la muerte moral. Una difamación, una calumnia, un escándalo en medios de comunicación. Cogen a una persona, la aprenden, la capturan con show mediático de cámaras de televisión por acción de un organismo de control, la fiscalía, y a la persona dice: ¿por qué no la capturaron en privado? ¿Por qué la mataron moralmente? El bullying que ahora conocemos tanto en redes sociales, el matoneo, siempre ha existido, pero hoy magnificado por acción de las redes sociales, que se da con mucha fuerza entre los estudiantes en colegios, aún en universidades. El encarcelamiento cuando una persona ha tenido cierto prestigio, un juicio ante la Corte Suprema de Justicia, una pena de prisión. Piensa uno en un político, en un líder reconocido, y luego en la picota pública. Esa es la muerte moral, esa difamación del buen nombre, esa calumnia terrible que te hicieron con tu familia, con la gente del trabajo, genera miedo. Hablemos de un cuarto aspecto de los miedos en la vida: uno, la muerte física; dos, la muerte psíquica; tres, la muerte moral; cuarto, la muerte económica. La muerte económica da miedo cuando las deudas crecen, cuando se pierde el empleo, una fuente de ingresos, cuando la empresa va para atrás, cuando hay que empezar a licenciar personal, cuando esos años bonitos del almacén ya no se volvieron a ver y por el contrario empiezan las pérdidas en ese almacén, empiezan las angustias, cuando hay una quiebra, así de sencillo, la muerte económica, cuando uno sabe que tiene que empezar a vender lo que tiene para sostener una familia. Cuando vienen todas esas angustias, ¿qué va a ser del futuro de mi familia, de mis hijos? ¿Si alcanzaré la jubilación? Todos esos sucedáneos con relación a la muerte económica, porque de alguna manera es un atentado contra mi seguridad material, la seguridad del día a día. Hablemos de un quinto aspecto, la muerte afectiva. La muerte afectiva. Padre, yo no había mirado nunca eso así. Claro, hay la muerte afectiva. Un proceso de separación, de divorcio. Experimentar que esa persona te ha sido infiel, te ha engañado. Descubrir
que ese ser humano va a partir, que el amor se le está acabando, y sentir un miedo terrible a la soledad. ¿Qué va a ser de mi vida? ¿Qué voy a hacer con ella? Experimentar el desamor, la no aceptación, la no valoración, a veces de personas que fueron amigas, a veces de jefes o compañeros de trabajo, a veces de hermanos en la propia familia. Son experiencias de muerte afectiva que generan en nosotros de alguna manera temores. Uno buscará a alguien que le acompañe para ir a comprarse un vestido, unos zapatos, y no encontrar a quién llamar o con quién salir. Uno experimentarse enfermo y decir: no encuentro quien puede estar conmigo. Es la muerte afectiva y esa soledad, ese desamor, eso da miedo. ¿Estamos o no? El gran miedo es el miedo universal a la muerte, que tiene tantas expresiones: uno, muerte física; dos, muerte psíquica o emocional; tres, muerte económica; tres, muerte moral; cuatro, muerte económica; cinco, muerte afectiva; seis, muerte espiritual. ¿Qué es la muerte espiritual? Me preguntarán ustedes. Haber tenido fe, haber mirado la vida con un sentido de trascendencia y meternos en esa dinámica del consumo, de la materia, del trabajo, que al final, sin darnos cuenta, nos enfriamos tanto que uno dice: yo ya no siento a Dios. Hay un vacío de Dios. Hay una falta de sentido, de trascendencia en la existencia. Hay un desamor, y que uno no se siente como amado por Dios, porque la fe no le da hasta allá. Y con ello, con la falta de fe, la esperanza. Yo no veo esperanza frente a mi futuro. Yo no espero de Dios. Yo no espero de Dios. No tengo esperanza frente a mi futuro. Viene esa desesperanza. ¿Qué va a ser de mí? ¿Qué va a ser de mis hijos? ¿Cuántas veces manejamos ese tipo de miedos, de temores humanos? Y uno dice: ¿qué va a pasar con mi vida? No siento como que haya la vida espiritual, la vida de Dios dentro de mí. No espero entonces nada de Dios, desesperanza. Así, a grosso modo, hemos presentado seis rostros de los miedos a partir de un miedo universal a la muerte, pero esto no es lo más interesante de la reflexión que queremos compartir con ustedes. Lo más interesante es lo que viene a continuación, porque esta primera parte es dura, es dolorosa, es dramática. Afortunadamente los cogí a ustedes sentados. Esto es duro y esto es real, esto es existencial, esto es universal. Nos vamos a ir a la segunda parte de la reflexión, la más interesante de todas. Superar los miedos. Sabemos que allí están, sabemos que paralizan, sabemos que generan una experiencia de desgaste emocional, porque hay angustia en el alma, eso lo sabemos. Hemos relatado algún tipo de experiencia sobre el miedo sin que sean ni mucho menos las únicas. A título ejemplificativo hemos colocado esos seis ejemplos: muerte física, emocional o psíquica, la muerte moral, la muerte afectiva, la muerte económica, la muerte espiritual. Pero más allá de esos, ¿cómo superar los miedos? ¿Cómo manejarlos? Les presentaré cinco caminos, y para mí lo más interesante de toda esta reflexión. Lo demás es simplemente el planteamiento de una realidad. Les presentaré cinco caminos y en este sentido les pido todo su corazón abierto, la fuerza del Espíritu Santo para que me acompañe a mí y pueda a ustedes y a quienes luego nos sigan a través de esta grabación servirles en la vida, porque uno hoy corrobora que el ser humano maneja muchos miedos. No es en vano que en el siglo XXI, del que ya llevamos 15 años, dos de las industrias que más han crecido en el mundo es la industria de los seguros,
seguro de vida, de salud, de educación, contra robo, contra la propiedad. ¿Saben por qué la gente compra tantas pólizas de seguros? Porque no se siente segura. La gente compra tantas pólizas de seguro porque no se siente segura. Y una de las mayores fuentes, también otro fenómeno posmoderno que constatamos en el siglo XXI, una de las mayores fuentes de ingreso hoy, o de generación de empleo mejor hoy, es todo el gremio de la vigilancia privada. Tenemos vigilancia para todo porque nos sentimos inseguros y de alguna manera amenazados, amedrentados. Entonces buscamos quien vigile nuestra urbanización, en nuestro edificio, en nuestra cuadra. Nos sentimos amenazados. Pero dejemos atrás todo ese planteamiento y abordemos lo que me parece a mí más interesante de todo: cómo superar los miedos. Primera gran afirmación de 5 caminos que quisiera compartir con ustedes. Amigas y amigos, grábense esta frase: el hombre, la mujer, el ser humano no es fuerte sino en Dios. El ser humano no es fuerte sino en Dios. Nos pasamos toda la vida, buscando de manera, diría yo, insensata, pretender que somos muy fuertes desde nosotros mismos. ¡Qué mentira! ¡Qué engaño! ¡Qué insensatez! ¡Qué falacia! Eso no es verdad. El ser humano no es fuerte desde sí mismo. El ser humano solo es fuerte desde Dios. Padre, ¿qué significa todo esto? Una mujer en su juventud busca alargar esa juventud y la belleza propia de la juventud, porque sabe que la belleza y la juventud le abren posibilidades con el sexo opuesto, los varones, en un trabajo en que la atiendan más rápidamente en una oficina. Uno no es fuerte en su belleza o en su juventud. La triple mamita de hoy es un rejo de vieja en 15 años. Esa es la verdad. Esa es la verdad. Perdónenme que sea tan crudo. La que hoy todo el mundo: venga, reinita, aquí tome asiento. Venga, reinita, le abrimos la puerta. Venga, reinita, la tenemos de primera en la taquilla. En 15 años ella ya no es fuerte en su belleza y en su juventud. Uno a veces piensa que es fuerte en su salud, y yo puedo con todo. Y una de las majaderías que hacemos cuarentones o cincuentones es esto: sentirse un pelado de 20, ponerse a cargar lo que no puede cargar y luego vaya donde el médico: doctor, tengo un problema de columna, me puse a hacer un esfuerzo que no podía. Y la señora o la mujer, que no guarda nada: padre, es que se sintió un muchacho de 25 y ella tiene 50, él no está para eso. Padre, yo sé, doctor, yo creí que sí podía. Uno no es fuerte en su salud. Por más que toda la publicidad, por más que todas las ventas en televisión nos hablen de la séptima maravilla, este organismo se va deteriorando. Eso es imposible. A mí hay gente que me dice: padre, ¿usted por qué no volvió a brincar? Le dije: no, no tengo ya tantos ánimos. Que antes brincaba más, ya no tengo tantos ánimos. Uno los años los va sintiendo, ¿no? Uno los va sintiendo. Eso no va, que es que aliméntese bien, tome la vitamina, tome la proteína, tome no sé qué de tiburón, todas esas pendejas, todo eso tan importante, todo eso tan importante. Mis hijos, uno no es fuerte en su salud, ella pasa. Uno no es fuerte en su prestigio humano, en su fama, en su reconocimiento público. Políticos, jueces, artistas, aplaudidos hoy, señalados mañana. Una conocida cantante muy querida, ¿cómo fue objeto de burlas? Porque en el himno nacional no dijo sublime, sino ublime. ¿Cómo la han molestado? Una reina de belleza, cuando dijo hombre con hombre, mujer con mujer, por Dios, ¿cómo la han molestado? Porque en los nervios se le trocaron los cables a la pobre muchacha.
como que no tuviera derecho a los nervios. El que hoy te aplaude, mañana te crucifica. Un político exitoso hoy está en la prensa, mañana aparece señalado por fiscalía. Los que hoy te amaban, mañana te cuestionan. Un humorista inmenso en América Latina, querido, ya hoy lo quieren desprestigiar que porque estuvo en fiestas de narcotraficantes colombianos. Uno ve lo que es la fama y el prestigio humano, hoy es y mañana no es. Uno no es fuerte en su salud, uno no es fuerte en su juventud, uno no es fuerte en su prestigio humano, uno no es fuerte en su dinero. El dinero se puede perder si lo tienes, y si no lo tienes, el dinero en muchas situaciones de la vida no sirven. Mira, puedes tener una seguridad económica para el resto de tu vida, pero frente a la muerte de un hijo, frente a la muerte de un hijo, frente al dolor por la muerte de un hijo, frente al miedo que te genera haber perdido un hijo, cuando veías que se estaba muriendo por esa enfermedad, ahí no hay dinero que valga. Ahí no hay dinero que valga. Frente al tema de una ruptura con el amor de tu vida, la mujer o el hombre de tu vida, y saber que se separan porque apareció una tercera persona, esa angustia, ese dolor, esa desazón, ese desengaño humano, ahí no hay dinero, no hay dinero que valga. Cuando uno se está separando, ese dolor, pueden partir bien en lo que ustedes quieran, pero el dolor está vivo, ahí no hay dinero que valga. Y los seres humanos nos pasamos la vida, los seres humanos nos pasamos la vida creyendo tontamente, creyendo insensatamente que uno es fuerte, que uno lo puede todo, que uno está vacunado de miedos o amenazas desde su salud, su belleza, su juventud, su fama, su dinero. No es verdad. Son seguridades de esta tierra, pero como tales son limitadas. Coloquemos otro ejemplo. Uno cree que uno es fuerte desde su conocimiento, su formación académica, su formación profesional. Puedes ser una persona muy exitosa en tu empresa, pero eso no te va a impedir que tu hijo, que tú quieres tanto, tenga este problema ahora de drogadicción. Tú que le has enseñado a tantos estudiantes en la universidad que tienen la edad de tu hijo y no puedes ayudar a tu hijo que se ha resentido frente a ti por la circunstancia que sea y tiene ahora un problema de drogadicción. Ahí no vale conocimientos humanos que nosotros tengamos. Ahí no vale pensiones voluntarias, una prepagada, una pensión garantizada. No vale una empresa que tengas. Las cosas del mundo hoy son y mañana no son, y aún teniéndolas, ninguna realidad de esta tierra, ninguna realidad de esta tierra es capaz de asegurar por siempre y de manera definitiva la vida del hombre. Nos pasamos la vida pretendiendo mostrarme y mostrarles a los demás que yo lo puedo todo, en un engañoso sentido de autosuficiencia. Yo no necesito de nadie. Nada más mentiroso, nada más falaz que esa afirmación: yo no necesito de nadie. Y es aquí donde viene toda la gran afirmación que les compartí ayer en la Eucaristía en el canal Televide. Miren, cuando las seguridades existenciales las colocamos en realidades humanas, personas, cosas o situaciones, esas situaciones, personas o cosas pueden fallar. Son pasajeras y no lo pueden todo. La realidad existencial de la muerte afectiva, la muerte psíquica, la muerte económica, la muerte espiritual, la muerte moral, la enfermedad de un ser querido,
La única certeza, la única confianza que me puede acompañar es apoyarme en quien lo puede todo, en quien nunca pasa porque es eterno, en quien nunca me va a fallar, Dios. La gran verdad en este primer camino para manejar y superar los miedos en la vida es saber que las confianzas o las seguridades, mejor, las seguridades humanas pueden fallar, son efímeras y limitadas. Dios no falla, no es efímero y es todopoderoso. Una segunda afirmación que quisiera compartir con ustedes: todos los textos de los evangelios donde Jesús exhorta a sus discípulos a no tener miedo, los relaciona siempre con esta virtud teologal. ¿Por qué tienen miedo, hombres de poca fe? ¿Por qué tienen miedo, hombres de poca fe? Frente a Jairo, el jefe de la sinagoga judía, cuando con dolor ve la muerte de su hija y le dice: Jesús, no tengas miedo, tu hija no está muerta, está dormida. Y los demás se burlan. Oigan a este, le dice: la saque la gente. La gente, cuando hay una situación de esta, no hace sino estorbar y hacer ruido. Dejó al papá, la mamá y los discípulos con los que él estaba, y le dice a la niña: Talita Kumi, la levanta. No tengas miedo. Cuando uno ve el pasaje de la tempestad en el mar de Galilea, cuando los discípulos están literalmente empanicados, cuando ven que en la noche llega Jesús caminando y creen ver un fantasma, cuando él les dice: no tengan miedo, y Pedro le dice: si es verdad que eres tú, bájate y camina, déjame caminar sobre las aguas. Y dice que empezó, que se bajó de la barca y empezó a caminar sobre las aguas, pero que apenas sintió miedo, falta de fe, apenas sintió miedo, ya no pudo caminar sobre las aguas, sino que se hundió. Y lo único que hizo el valiente Pedro fue esto: Señor, sálvame. Ah, pero uno en mitad del lago, en la noche, tormentoso, y uno va caminando, que va caminando, estoy caminando sobre el agua. Pero dice que vino el viento huracanado, problemas, sufrimientos en la vida, sintió miedo: Señor, sálvame, me hundo. Amigos, amigas, sin fe no hay nada. Sin fe no se pueden superar los miedos. Padre, ¿qué es la fe? Ciertamente no es lo que hacemos en el credo dominical. ¿Creen en Dios Padre Todopoderoso? Sí creo. ¿Creen en Jesucristo su Hijo? Sí creo. ¿Creen en el Espíritu Santo, la Santa Iglesia Católica? Sí creo. No, esa es una fe teórica, esa es una fe especulativa, esa es una fe abstracta, esa es una fe conceptual. Hay que bajar 30 centímetros y tener una fe existencial. Una fe que tiene un nombre muy bonito: confianza en Dios. La fe en categorías existenciales tiene un nombre: confianza, confianza en Dios. Por eso ahora, al iniciar esta charla, dijimos: Sagrado Corazón de Jesús, en vos confío. Mi vida, mi familia, mi trabajo, la pérdida de trabajo, mi enfermedad, mis deudas, mi conflicto con esta persona, a vos me confío, te entrego, creo, espero, todo lo confío a ti. Sin fe no podemos agradar a Dios, dice la carta a los Hebreos. Sin fe no podemos agradar a Dios. Capítulo 11: sin fe no podemos agradar a Dios. La fe mueve montañas, la fe realiza imposibles. Donde humanamente nada hay que hacer es la hora y la obra de Dios.
donde humanamente nada hay que hacer por mis deudas, por mi enfermedad, por la dificultad económica con esa empresa, por esa ruptura matrimonial, por lo que sea, por ese problema moral de alcoholismo, de drogadicción, de alguno de la casa, es la hora y es la obra de Dios. Es la hora y es la obra de Dios. Y Dios quiere que nos confiemos a Él. Dios quiere que dejemos esa falsa seguridad en nosotros mismos, que es soberbia, vanidad, autosuficiencia equivocada de la propia vida. Confianza en Dios, fe inquebrantable en Él. Siempre la exhortación de Jesús, no tengan miedo, está unido a esta frase: hombres de poca fe, de fe débil. Lo diré de otra manera: todo el mundo dice que tiene fe hasta cuando le llega una prueba grande en la vida. Todo el mundo dice que tiene fe hasta cuando le llega una prueba grande en la vida. Ahí donde se muestra el talante, la solidez, la fortaleza de tu fe y de tu confianza en Dios. Es ahí donde la fe se decanta, se depura, como el oro es decantado, purificado de la escoria en el crisol del fuego a altas temperaturas. Uno de una prueba difícil, ciertamente cuando está en ella está sacudido y uno chilla como un marrano en 24 de diciembre. Pero cuando uno supera esa prueba, uno se siente fortalecido y dice: verdaderamente yo pensé que no iba a ser capaz, Dios siempre estuvo conmigo, Dios siempre estuvo conmigo. Diré esta frase: el miedo es inversamente proporcional a la fe. No es directamente proporcional, inversamente proporcional a la fe. Padre, ¿qué significa eso? A mayor fe o confianza en Dios, menores miedos. Y a menor fe o confianza en Dios, mayores miedos, angustias y aprensiones en la vida cotidiana. A veces tenemos todo, pero si no tenemos confianza en Dios, nos angustiamos y estamos llenos de aprehensiones y de temores y de miedos por nada. Porque hemos colocado todas nuestras seguridades en lo del mundo y uno está así, miren, qué miedo, uno está así, porque en el fondo estás cuidando esas seguridades y no te estás confiando al único que lo puede todo, existe desde siempre y no te fallará, porque te ama, no te fallará. ¿Bonita esa afirmación o no? Tercer camino, porque aquí hay cosas muy interesantes para decir. La primera, entender: no endiosemos ninguna realidad humana, mi dinero, mi prestigio, mi empresa, mi salud, mi fuerza física, mis capacidades, no. Ahí no está la seguridad existencial del hombre, ahí nos equivocamos. Y la muerte bajo cualquier expresión nos amenaza y nos llena de temores. Segundo, solamente la confianza en Dios, no una fe abstracta, sino la confianza en Dios lo lleva a uno a decir: tú llevas mi vida, es obra tuya, yo simplemente me encomiendo a ti. Y en la medida en que uno más se abandona en Dios y más lo deje actuar a Él, uno menos temores va a experimentar, porque sabe que está con el mejor y que con Cristo la victoria está asegurada. Eso lo entendió muy bien el apóstol San Pablo cuando dice: si Cristo está conmigo, ¿quién contra mí? Eso lo entendió muy bien este apóstol cuando dice: ¿quién me separará del amor de Dios? Y enuncia causas de temores: la espada, la aflicción, el hambre, la persecución, la desnudez, la pobreza, la prisión, el naufragio. En todo esto salgo vencedor por aquel que me ha amado. La fe de estos gigantes del espíritu, la fe de estos gigantes del espíritu, la fe de estos gigantes del espíritu,
que supieron confiarse a Dios y el mundo les quedó pequeño porque querían devorarse el mundo porque confiaban en Dios. Un tercer elemento para uno combatir el miedo: si hay que alimentar la fe, hay que alimentar su hermana de sangre, la esperanza. Miren, uno no tiene esperanza, que es la fe a futuro de alguna manera. Uno no tiene esperanza, es un poco la fe a futuro. Uno no espera un mañana mejor, uno no espera cosas bonitas, bendiciones de Dios para sus hijos, para la familia, para uno. Uno no espera sanar de esa enfermedad, uno no espera salir de esa situación económica, uno no espera superar esos problemas conyugales si uno no tiene una primera fe inicial. Y esa fe inicial, si la tenemos, nos ayudará a tener esperanza. Y esto me lleva a una afirmación. Oigan esto: al final de la vida, y estoy convencidísimo, al final de la vida, yo no sé si el final de mi vida será en 20 años. Para otra aquí que está presente, el final de su vida será la semana entrante. Pues estoy colocando un ejemplo, no me asusten. Miren, al final de la vida vamos a descubrir esta verdad: Dios siempre estuvo conmigo. Dios nunca me abandonó. Al final de la vida vamos a descubrir esto: sufrí sin necesidad, me preocupé sin necesidad, Dios siempre estuvo conmigo. Dios siempre estuvo conmigo, me preocupé sin necesidad, Él siempre me acompañó. Yo veo una persona de 50 años: padre, tengo esta angustia. Y le digo: en tus 50 años de vida, ¿Dios te ha abandonado? No. Tu vida es la prueba más evidente de que si en 50 años Dios no te ha abandonado, ten esperanza, alimenta la esperanza de que en los años de vida que te queden, Dios no te va a abandonar. Padre, tengo muchas angustias por mi salud. ¿Cuántos años tienes, padre? 80. ¿En 80 años Dios te ha abandonado? No. Si en 80 años de vida Dios no te ha abandonado, si en 80 años de vida Dios no te ha abandonado, porque ahora te llenas de miedos, aprensiones, angustias sobre tu salud o tu situación económica, mira con esperanza los años de vida que te quedan. Tu propia vida es la prueba más evidente de que Dios nunca te ha abandonado, no te abandonará y siempre ha estado contigo. Esa es la verdad. Cada uno mire su propia vida. Cada uno mire su propia vida. Miren las situaciones más difíciles, de mayores angustias. ¿Dios de allá los ha sacado? No. Los ha levantado, los ha redimido, los ha sanado. Dios los tiene durmiendo bajo un puente. La vida, no miren la vida de los otros, miren la propia vida, miren su propia historia, miren el libro de su existencia. Lean ese libro de su existencia y descubran que allí está la prueba más fehaciente, la prueba más evidente, la prueba más clara. ¿Yo por qué tengo miedo? ¿Yo por qué tengo temores? ¿Yo por qué tengo angustias? Si veo que Dios siempre ha estado conmigo, voy a mirar el futuro con esperanza. Dios no me abandonará. Primer camino, dijimos, no apoyarnos en nosotros, sino en Dios. Segundo camino, la fe. Tercer camino, la esperanza. Cuarto camino para ir superando los miedos: sentirme amado por Dios. Si la fe da esperanza, la fe y la esperanza me hacen experimentar el amor de Dios. Nuestra fe, y en eso yo digo que el cristianismo aporta mucho a la humanidad en tiempos de crisis: una guerra mundial,
un país, a mí me parte el alma Venezuela, me parte el alma ver la situación social que tienen los hermanos venezolanos, ver la polarización que se generó en esta hermana nación, medio país enfrentado a medio país. Es lo más terrible que le puede pasar a una sociedad, que se dividan en nombre de un discurso político o en nombre de una ideología, divididos, enfrentados. Me parte el alma en los hermanos venezolanos, después de ser un país tan boyante por el petróleo aquí en el contexto de naciones suramericanas. Cuando uno viene esos tiempos de crisis, uno tiene que recurrir a esta experiencia: Dios siempre me ha amado. Miren, lo voy a decir en estas palabras como la manera o a la forma de un silogismo. Dios me ama, lo dice San Juan. ¿En qué consiste el amor? En que Dios me amó primero. Dios me amó primero, Dios me ama. Ustedes y yo hemos amado, y cuando uno ama a una persona, ¿qué quiere para esa persona? ¿Lo más malito, lo regularcito, lo mejor o lo mejor de lo mejor? Uno para un hijo, uno para sus padres, uno para los seres que ama, uno quiere lo mejor de lo mejor, lo mejor de lo mejor. Y si Dios me ama, no quiere para mí en esta vida y en la vida eterna, no quiere cosas regularcitas o más o menos buenas o mejorcitas. Dios que me ama quiere en esta vida, en esta y en la vida eterna, lo mejor de lo mejor. Y eso me lleva a mí a una afirmación: si Dios me ama, y porque me ama quiere lo mejor de lo mejor para mí, voy a decir esta frase: lo mejor de mi vida está por venir. Lo mejor de mi vida está por venir. Lo mejor de mi vida no ha llegado todavía. Lo mejor de mi vida no ha llegado todavía. Lo mejor de mi vida está por llegar. Lo mejor de mi vida está por venir. Esa afirmación de uno experimentarse, sentirse amado por Dios, te da una confianza tal que tú dices: yo siento que Dios está conmigo y que Él amándome, como si yo amo a mis hijos o a mis padres y quiero lo mejor para ellos, Dios que me ama entrañablemente, entrañablemente desde la entraña, Él quiere, Él desea lo mejor para mí. Me pide simplemente creer en su amor. Así de sabio, así de simple, así de poderoso. Quinto y último camino, y vamos cerrando esta reflexión. Primer camino, ¿cuál fue? No apoyarnos en seguridades del mundo, en una falsa autosuficiencia. Yo lo puedo todo: mi dinero, mis relaciones públicas, mi conocimiento. No, nosotros no lo podemos todo desde nosotros, solo somos fuertes desde Dios. Segundo, uno es fuerte si confía en Dios. A mayor fe, menos miedos; a menor fe, más miedos en la vida; a mayor confianza en Dios, menos miedos. Tercero, la esperanza: si Dios está conmigo, espero solo bendiciones, promesas, gracias para mi vida. Cuarto, creo en el amor de Dios, y si ese amor quiere lo mejor de lo mejor para mi vida, lo mejor está para venir en mi existencia. Quinto y último camino, me parece tan hermoso. La vida me ha enseñado que quien ora más sufre menos. Pero también voy a acuñar esta expresión: quien ora más teme menos. El padre Ignacio Larrañaga, quien siempre admiré, dice: cuando uno ora, Dios no es una idea, Dios no es una especulación. Cuando uno ora, Dios es una experiencia de vida. Lo dice en otra forma: cuando uno ora, siente a Dios vivo. Cuando uno ora, siente a Dios vivo. La gente habla de Dios y de su Hijo Jesucristo como el abuelito que fue muy santico pero se murió. La gente habla de Cristo como alguien que pasó,
pero solo la oración, la Eucaristía, la lectura orante de la palabra, la meditación personal, la vida fraterna, la caridad practicada con los demás, todas estas expresiones de experiencia de Dios me llevan a mí a sentir que Dios vive, vive, está vivo, no es una idea, lo siento en mí, me acompaña, está conmigo, me acompaña. La oración me hace sentir que Dios vive en mí y me lleva a esta reflexión: quien ora más, teme menos. Pero orar no siempre es fácil. Miren, la mayoría de las personas hacemos una deformación del Padre Nuestro. En la práctica, aunque no lo digamos, el Padre Nuestro original dice: hágase tu voluntad en la tierra como en el cielo. Pero la vida práctica del cristiano, ¿saben cuál es? Padre, hágase mi voluntad aquí en la tierra como algún día en el cielo. Uno en el fondo, en la práctica, uno le pide a Dios todos los días, todo el tiempo: hágase mi voluntad. Cambiame este marido. No puedo, cambiarle el temperamento. Vuélvelo docilito. Rufo. Ese marido que te tocó es el que Dios quiere para ti, para amansarte. Tú lo has amansado a él, que él te amanse. De hecho, estoy convencidísimo que cuando uno se casa, la única elección libre que uno hace cuando se casa es que uno escoge la mujer o ella escoge el hombre que a uno lo va a tallar toda la vida. Es la única libertad que uno tiene. Ella escoge el marido y él escoge la mujer que a uno lo va a tallar toda la vida. Uno se casa y uno es un bloque de mármol en bruto. ¿Qué hace el cónyuge, él o ella? Cincel, martillo, tome, tome, tome, tome, y va esculpiendo la obra de arte. Yo los veo cuando se casan, los acompaña uno y en la nave central de la iglesia, y muy repechaditos, emperador y emperatriz, y uno ve a los 50 años de casados: padre, háganos una misa de bodas de oro matrimoniales. Padre, queremos la marcha de triunfal, la marcha de entrada. Y van entrando. Ya está uno domado, está amansado. En la oración no es que se haga

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0: día, queridos hermanos y hermanas que están en sintonía en Radio Jesús es el Señor, la emisora de la fe, la emisora que siempre está contigo y tú también está con ella. Así es que un lunes más, ¿verdad? Con mucho ánimo, con alegría. Yo estoy segurísima que la gente amaneció con mucha energía. Hoy yo amanecí con una nuevecita. Oiga, con esas 24 horas, con esa vigilia de 24 horas. Ay, Dios mío, todos esos huesos que estaban secos se pusieron, ya usted sabe, llenos de la fuerza del Espíritu Santo. Y por eso estamos aquí, queridos hermanos, solamente porque Dios nos mueve, Dios nos llama, Dios nos invita, el Espíritu Santo nos da la fuerza para estar aquí en este espacio. Queremos escuchar tu voz,
1: abriéndole el corazón a Cristo.
0: A Cristo. Así es que ya ustedes saben, mis hermanos, oiga, para decirle la noticia, Eridania estuvo por aquí hoy.
1: Sí.
0: Yo que quería venir temprano para verla, Dios mío. Pero me hace la vida. Me levanté, me preparé, pero entonces como que me puse a hacerle un algo al pollo que está ahí como con una tos y se me pasó la hora. Y ya cuando quise venir, digo, ay, pues ya no voy a ir tan temprano porque ya ella se fue. La niña, muchos saludos para usted. Muchos saludos, mucha bendición le dejó el Espíritu Santo aquí en Radio Jesús. Pues yo sé que usted por allá también le dejó, pero aquí también estaba esa presencia del Espíritu Santo este fin de semana. Ya usted sabe, mucha gente extrañando, preguntando por usted. Así es que nada, pero yo sé que usted estaba en espíritu. Fue algo maravilloso. Entonces, la otra noticia es que Doña Luz, o la niña Luz, está de vacaciones.
1: Ay, sí, aquí estamos sustituyendo a querida Luz. Besos y abrazos.
0: Exactamente.
1: Descansa.
0: Entonces, la hermanita Luz está de vacaciones y tenemos aquí a Santa que va a ayudarnos en esta semana que Luz se merece esas vacaciones. Claro, tiene su hermana y su sobrina, y así que Luz, bendiciones, acuérdate de los pobres, ¿sabes? Estamos aquí en la de Jesús. Buenos días, Santa, ¿cómo está?
1: Bendecida por el Señor, aquí cerquita de ustedes y de Dios y de todos los radios oyentes.
0: Amén, amén, qué bueno. Así es que vamos a hoy a compartir, ¿verdad? Espero que llamen aquellos que tuvieron en sintonía en esta vigilia que comenzó el viernes. Hoy quiero algunas canciones de la que Arcadio Bardet cantó y su equipo Camino de Esperanza. Oye, pero fue algo extraordinario. Que Dios lo bendiga, ese ministerio. También pasó por aquí el ministerio de Mayra y Ramón, ¿verdad? Cantaron como ángeles. Oye, pero qué cosa. Eso como que el Espíritu Santo se botó en esa gente. También pasó Franklin con su hermana, amiga y hermana, ¿verdad? Que fue una hora grandiosa. Y lo primero fue el primer banquete a las 3 de la tarde, que fue algo maravilloso con la Eucaristía, con el Padre Nicolás Domínguez. Algo maravilloso, una hora muy fuerte, muy calurosa, pero no, ni se sentía porque era tanto y tanto la presencia del Señor, tantos hermanos, ¿verdad? Que uno ni sentía nada, fue algo maravilloso. Así es que no tenemos nada que quejarnos, sino darle gracias al Señor por todo lo que nos vinieron. Yo sé que había muchas personas conectadas. Yo sé que Adriana Modestín la tuve todo el viernes, sábado, aunque no menté su nombre, pero la tenía muy pendiente. Pero en el Señor que esté bien, Adriana, que esté muy bien. Pero el Señor me la ponía en mi mente con insistencia y después anoche desperté a las 2 de la mañana. También la tenía en la mente y en mi corazón. Así que, Adriana, muchas bendiciones para usted. Y sé que oramos por usted y por todo en esa canasta, ¿verdad? Que estuvo ahí presente todo el tiempo. Y los hermanos que vinieron temprano, personas que vinieron hasta las 10, pero grupos que llegaban a las 2 de la mañana también. Y no parecía que era, había mucha gente. Era un silencio como que el Señor mismo prepara las cosas. Había no mucha gente en este lugar, que no es tan grande, pero ni parecía no cambió mucha gente, porque era un silencio total, un silencio grande. Entonces Santa Juan Pablo preparó lo que es el Salón de Guerreros. Él lo forró por atrás, por el frente, por adelante. Y ahí no entraba, mira, sabes que la calle está ahí mismo, que pasa mucho vehículo. Ahí no entraba un ruidito. Eso era un silencio total. Entonces, con esta custodia, que él tan elegante, tan hermosa, yo espero que André La Paz y su esposa me llamen, porque ellos no vinieron. Yo pensé que ellos estaban en la lista, que ellos iban a venir. Ustedes saben, yo pensaba, yo me quedé, cada vez que tocaban el timbre, yo pensaba, llegó André La Paz. Pero después el hermanito Martín me dijo que de La Vega, que allá estaban de fiesta, porque era la ordenación del nuevo obispo de La Vega. Y yo dije, ah, pero es que Andrés está muy ocupado, Andrés estaba seguro trabajando en su comunidad. Así es que sería eso, yo lo pensé así, Andrés, porque eso estaba hermosísimo para La Vega. Y muchas gracias, Martín. Martín, pues, te portaste de verdad como siempre, todo un hijo de Dios, junto con Melo, porque Dios no le falta a nadie. Usted sabe que hombre nada más que hijo, y Dani y Juan Pablo. Y esos dos solamente no se puede contar con ellos. Muéveme una mesa, muéveme una silla, porque ellos están en su trabajo técnico, que no es fácil, detrás de cámara, como dicen. Y Juan Pablo, pues, gracias a Dios que se salió con vida, porque fueron dos noches de trasnocho que estuvo preparando lo que era el salón para entrar el sol, porque ahí entra un sol muy fuerte a las 3 de la tarde. Si no está bien preparado para que el aire trabaje bien, ya no se podría aguantar. Pero nada, fue como que el Espíritu Santo fue organizando todo tan bien que nosotros mismos que tratamos de preparar las actividades, decimos, Dios mío, pero la verdad es que tú te la traes, tú nada más solamente quieres, como siempre decían hermanos, que es lo que quiere que nosotros movamos este dedito, así. Cuando se mueve ese dedito, se mueve el cuerpo entero. Así mismo es. Cuando nosotros tenemos el deseo de hacer las cosas, pues todo queda bien. Así que vamos a recibir esta llamadita, Santica. Dios le bendiga, buena.
2: Buenos días, Rosa y Pueblo Santo de Dios. Le habla Andrés La Paz.
0: Qué bueno, Andrés La Paz. ¿Cómo está usted?
2: Mira, yo no te voy a decir en qué forma yo estuve allí, pero yo estuve allí en espíritu, mirando el material que tiene Radio Jesús, es el Señor.
0: Amén.
2: Desde que se comenzó el evento, yo decía, guau, wow, cuánto predicador y oculto tiene Radio Jesús. No puedo decir, desde los músicos hasta el diácono, que fue el que hizo el cierre, yo le di seguimiento, no todos. Pero Rosa, yo sí siento que Radio Jesús tiene una capacidad mucho más de lo que nosotros estamos mirando y sintiendo. No hubo una persona ahí que no fue usada por Dios. Todos fueron usados por Dios, desde que se comenzó el evento. Entonces yo dije, pero ven acá, si yo no tengo programa de viernes y sábado, ¿por qué tengo yo que ir a robarle la bendición a esa persona que tiene su programa viernes y sábado allí? Eso fue lo que me motivó a mí quedarme en mi casa. Okay. Solamente llamo para elogiar a Dios primero y a todos los participantes. Eso a mí me dio gusto, yo me la gocé, mi esposo y yo nos alegramos muchísimo. Y yo, Rosa, lo que pude valorizar es, vamos a ver de qué manera nos dejamos usar por Dios para que es ungido de Dios, que lo demostraron, o sea, que Dios demostró esa unción en cada uno de los participantes. No sé si ellos tienen programa todos, no sé si quisieran tener programa, no sé qué, pero Rosa, yo estoy muy agradecido de Dios y más de la persona que se atrevió a donarle a Dios esa custodia.
0: Ay, usted no, yo no sé si usted escuchó, pero yo, Juan Pablo me dijo a mí un día, yo no sabía que usted estaba como preocupado por la custodia que tenía, ¿no? Entonces Juan Pablo me dijo, ay, usted no sabe lo contento que están de la paz. ¿Y por qué? Dice, porque él siempre decía, pero esa cosa tan chiquita, qué sé yo, sí. Como Pablo me dijo, pero usted nunca me dijo nada. Parece que el angelito suyo se fue y le habló a esta persona porque usted no la conoce, está bastante a una distancia tremenda. Y dije yo, pero angelito Serafín, pues fuiste tú que fue André La Paz, que te mandó para allá para que trajeran eso, porque yo no sabía que usted estaba inquieto por eso.
2: Mira, mira, mira, Rosa, esta fue una parte por la cual yo no quise ir. Yo no quise, aunque nosotros teníamos actividades aquí. Pero mira, humanamente, como soy tan humano, yo hice así. Yo planifiqué. Digo, wow, aquí hay una persona que hace una sopa de pata de vaca, que a las 7 de la mañana ya está abierto. Yo decía, wow, a lo que han amanecido, yo puedo ir a esto y allá, pero después el corre-corre con la actividad que teníamos aquí. No todos lo que uno quiere hacer lo puede hacer.
0: Así mismo.
2: Pero mira esto. Yo lo único que te quiero decir una palabra es, vamos a pedirle al Espíritu Santo para que Radio Jesús, aunque un día yo hablé y me dijeron, no, que todos los programadores, todas las horas están llenas, no. Para Andrés La Paz no todo está llena, pero con lo que Dios demostró en este evento tan especial de Dios, vamos a pedirle al Espíritu Santo que fluyan más predicadores, que no haga anuncio, que después de un programa apenas cualquier cosita y que venga otro predicador, para que Dios fluya, para que Dios rellene, para que Dios capacite a todas esas personas, incluso, oye, para terminar, incluso, hay personas que, ahí está, no acostumbro, pero voy a usar a las generales.
0: A las generales,
2: sí. Right. Esa mujer, esa señora, cuando fue el hijo, yo quisiera que el hijo, ahora quiera el jueves que vaya, para yo darle media hora de programación, porque si ella predica, el hijo tiene que heredar la predicación de la mamá también.
0: Claro.
2: Yo le pido a él, de parte de Andrés La Paz, que se atreva ahí el jueves, para que coja 10 o 15 minutos, para que él predique, para que él dé testimonio, lo que significa la madre de él para él, y lo que él es para la madre.
0: Dime. Lo que la madre ha hecho, una mujer.
2: No, pues entonces cuando yo vi que no, o sea, que soy más jocoso, no sé, soy muy emocional, yo sentí que había que darle más participación. Que me perdone la persona que estaba en ese momento, pero el siervo sí me oye, no, la mamá me oye. Madre, por la presencia del Espíritu Santo y por lo que Dios ha hecho a través de ti, vamos a ver si sacamos un predicador del vientre de tu vientre, que ese vientre fue fecundado por la obra del Espíritu Santo. Bendición para todos.
0: Amén. Amén. Así André La Paz, que Dios me lo bendiga y gracias, saludos para su esposo y gracias por esa linda llamada, porque yo la estaba esperando. Pero André La Paz, lo que pasa, por ejemplo, el Arcadio Bardet con el Ministerio Camino de Esperanza, esos muchachos fueron uno de los que fundamos con ellos aquí en Misioneros de Jesús. Ellos trabajaban con nosotros antes, ¿verdad? Pero ya ellos tienen su propio ministerio, pero cuando uno los llama, ellos vienen. Pero ellos tienen programas en Radio Luz, tienen muchísimas actividades, dan retiros internos, Pocosimaña. Son servidores de Radio Jesús que surgieron y salieron casi de aquí, pero ellos tienen compromisos ya independientes, pero cuando uno los llama, ¿verdad? Sí, ellos responden y lo hacen muy bien, con una entrega. Mira, a mí me encantó. Ramón y Mayra también, ya ellos tienen siempre su ministerio. Y Ramón, ese que cantó, también muy bonito. Yo no sé si tú sabías, Ramón fue quien trabajó duramente en la cabina del primero del apartamento. Él fue, son personas de aquí, pero cada quien ya tiene su compromiso. Él hizo la cabina de Radio Jesús. Ramón ha hecho esta construcción, aquí la hizo él y Juan Pablo, y están dispuestos, cuando uno los llama, ellos vienen. Pero no, nadie quiere ya tener una responsabilidad como la que tenemos nosotros, porque ellos están, ya se expandieron. Porque Radio Jesús ha sido una escuela. Radio Jesús ha sido una emisora que hay tantos muchachos buenos que han surgido aquí, Control Master, y muchos están en Nueva York. Esto ha sido una escuela. Si usted entra en los archivos de Radio Jesús, usted se va a encontrar todos los pasos y la gente buena que ha pasado por aquí. Ha sido increíble. Y papá Dios no ha querido que ellos se queden aquí así estancados, sino que se expandan. Pero sí que cuando los llamamos, inmediatamente, si tienen ese espacio y uno los llama con tiempo, ellos vienen y hacen un servicio con el corazón. Así es que yo sé su inquietud, Andrés, pero eso es lo que pasa, no es que uno no quisiera. Entonces han entrado otras personas a los programas, pero fue algo que, como usted dice, que a nosotros mismos nos quedamos, wow, gracias Jesús, una bendición, y todo el que viene aquí se transforma para la gloria y honra del Señor. Comenzando, como usted dijo, con la Eucaristía, yo pensé que usted iba a venir fuera para la Eucaristía, pero así fue, usted tenía su trabajo y estaba muy pendiente, que es muy bueno que usted hiciera esa llamada. Así que si tú quieres llamar al 809-247-3545. Así es, Santa, vamos a ver.
1: Hoy vamos a cocinar hoy.
0: Ah, verdad, se estaba olvidando la comida. Sí. Fue tan emocionada. Llamada de Andrés La Paz. Él lo sabe.
1: Usted esperaba esa llamada, él la estuvo.
0: Claro.
1: Es la emoción del momento, de todo lo vivido. Yo, en realidad, lamento no haber podido participar de la vigilia, pero hay cosas que a veces a uno se le salen de las manos. Hoy vamos a hacer un moro de guandule con pollo frito, ensalada mixta, que no se quede el aguacate, y para este calor terrible, un juguito de limón. ¿Qué les parece?
0: Ay, Dani, le dio la comida más santa hoy. Pero no se acostumbra, que sufre por hoy.
1: Así solo por hoy.
0: Vaya haciendo su menú. Bueno, hoy día lo puede variar, como Santa va a estar esta semana, ayudándome aquí con Luz. Ayudará un día a Rosy y otro día lo ayudará a Juan Pablo.
1: Estamos aquí para el servicio que Dios nos ponga.
0: Exactamente. Vamos a pasar a una musiquita. Y Dani, bien buena, que yo, mire, tantas canciones lindas que yo espero que grabaran la de Ramón, la de Arcadio Valdés. Ay, Dios mío. Pero vamos a ver lo que Dani nos va, la sorpresa que nos tiene hoy. Pero espérate, Dani, que yo quiero, Andrés mencionó la pata de vaca. Y nosotros estábamos hablando de eso, de esa pata, y yo estaba esperando eso.
1: Buenos días, buenos bendiciones.
3: Días. Buenos días, bendiciones.
0: Bendiciones para usted.
1: ¿Quién nos habla y de dónde?
3: Le habla Carmen Rodríguez, de aquí de Moca, para felicitarlo por esa vigilia. Yo también participé, no de todas, como dijo André La Paz, pero sí pude escuchar algo, disfrutarla. Y es en realidad lo que dice, que cuántas cosas buenas están detrás de cámara, como dice Doña Rosa. Porque yo pude escuchar varios predicadores ahí que nunca lo había escuchado y me encantó, sinceramente. Lo disfruté. Lo poco que pude escuchar, lo disfruté y lo viví. Aunque fuera a través de las redes, porque no pude participar presente allá.
0: Amén. Qué bueno, me alegra muchísimo, querida.
3: Yo quiero, Doña Rosa, que usted me ponga una oración. Una joven que está en Nueva York y tiene una cita con los jueces. Ella se fue por México. pero tiene una cita ahora en agosto. No sé realmente la fecha para ver qué van a hacer con ella, si la van a deportar para acá o le van a dar una oportunidad para que ella se quede allá. Ella tiene dos niñas aquí.
0: Sí, dígame quisiera... su nombre, mi amor.
3: Ella se llama Yaina.
0: Yaina, ok.
3: Yaina. Esther.
0: ¿Yaina Mercedes?
3: Yaina, no, Esther. Yaina Esther de Socorro. Yaina Esther de Socorro.
1: Esther de Socorro.
0: Ajá.
3: Para que papá Dios permita que ella se pueda quedar allá.
0: Ok, mi amor. ¿Sí le conviene?
3: Sí, sí le conviene. Sí,
0: le conviene. Papá sabe que si no nos conviene una cosa que sea para fracasar en nuestra vida, nos eso pone esos obstáculos.
3: Claro, así, claro. Así será.
0: Gracias a Dios y que Dios le abra puerta aquí en nuestro país, República Dominicana, que bastante hermoso que es. Así que Dios te bendiga, mi amor. Gracias por tu llamada y por estar en comunicación con nosotros. Bueno, yo estaba diciendo, meditando, que a veces nosotros, los católicos, nos ponemos a oír canciones, y no es que está malo, porque hay canciones muy lindas de nuestros hermanos esperados. De los hermanos esperados. Muchas canciones hermosas. Pero yo nada más dije, wow, pero la verdad es que nosotros los católicos tenemos valores católicos. ¿Verdad que quizá ni le damos mucha atención? Pero esas canciones te llegaban al alma. Esas canciones, había una... Porque otra cosa, Andrea Vázquez, Dios nos dio una sorpresa con la juventud. Vinieron muchos jóvenes. Y habían jóvenes hincados delante del Santísimo que quizás ni habían participado nunca, que eran lágrimas y lágrimas. Bueno, los hijos de Jesús Luis y María son muchachos que se han criado en la fe, pero la otra muchacha, la noviecita de muchachos, pues creo que no conoce mucho de eso. Y esa niña pues lloraba y lloraba a través de esas canciones. Así es que vamos nosotros a darle mucho valor cantante católico.
1: Buenos días, bendiciones. ¿Quién nos habla y desde dónde?
4: Buenas.
0: Adelante. Baje su radio.
1: Baje el volumen del radio, por favor.
0: Hello.
5: Buenos días.
0: Buenos días. Ana Luisa.
5: ¿Cómo estás?
0: Ay, bendecido para bendecir.
5: Amén. Tanto de bien, doña Rosa, ¿cómo le ha ido después de ese gozo que nos dimos?
0: Adiós, imagínate tú cómo vamos a estar, feliz de la vida.
5: Sí. André La Paz estaba votado.
0: ¿Quién?
5: André La Paz.
0: André La Paz, hizo falta, pero con esa llamada ya está perdonado.
5: Claro que sí, hay que perdonarlo.
0: Sí.
5: ¿Y Papo Valo?
0: Está bien, está en la casa. Tú sabes que está de fiesta el miércoles, cumple sus 93 años.
5: Claro que sí, yo lo sé que cumple años. Yo lo tengo en la agenda ya.
0: Y está descansando.
5: Qué bueno.
0: Sí.
5: La llamé para decirle que usted sabe que el día 6 yo tengo cita. Yo no sé si usted lo sabía.
0: No.
5: Y... no sé si voy a pasar por allá o cuando salga pase por allá a darle la noticia o lo dejo para dársela por el radio.
0: Como usted quiera, Ana Luisa. Lo sí. que le quiero decir, pero no podemos hablar mucho porque tenemos otra llamada. Que si
5: claro que
0: sea,
5: sí.
0: Si a usted le interesa la cama, nosotros se la dejamos a un precio más bajo para usted.
5: Sí. Por lo que usted no me dijo el precio.
0: Bueno, pues le voy a decir, ve, se me fue la llamada. Yo la cámara estaba vendiendo en 10,000 pesos, pero para usted podemos hacer un arreglo de 5,000 pesos.
5: ¿De cuánto?
0: 5,000.
5: Ah, sí, pues yo voy por allá, guárdemela.
0: claro que sí, porque usted es una gran colaboradora y eso que nosotros no se la donamos. Porque Radio sí. Sur ahora mismo no tiene una no está, el volumen no está muy alto, y además nosotros habíamos cogido un dinero prestado a la casa de Samaritano, que ese dinero es de Radio Jesús, pero le cogimos prestado para mandar una donación para Venezuela.
5: Entonces,
0: la quermés que vamos a hacer el día 8 es para ese dinero que nosotros vamos a vender ese día, va a ser para pagarle a Radio Jesús. Entonces,
5: sí,
0: por eso
5: pues
0: no le donamos la cama. Porque estamos
5: bien, que yo me quedé con mi ofrenda en la mano para darla, pero cuando salí muy rápido, porque ya me estaba cogiendo la hora, y usted sabe que las guaguas son muy difíciles.
0: Sí, sí, por eso...
5: Pero eso está guardado.
0: Ah, pues está bien, sí, porque esa la mandamos para Venezuela a través de la iglesia.
5: Sí. Pues pase buen día y que el Señor me la bendiga.
0: Gracias igualmente a usted.
5: Que Dios... Y esa señora que está ahí con usted, que Dios la bendiga y que siga hacia adelante.
0: Amén.
1: Gracias, mi amor. Buenos días.
0: Hello,
1: buenos días, bendiciones.
4: Buenos días, bendición, doña Rosa. ¿Y cómo están los demás?
0: Estamos bien, nuevecito. Después de esas 24 horas, ¿quién no está nuevo?
4: Sí, yo no pude quedarme, usted ve, porque yo estaba muy mala con el dolor de la cadera, que tengo osteoporosis.
0: Sí.
4: Y la acompañé y yo salí porque ella también estaba mala. Pero yo todo lo escuché y me emocionó tanto por la radio cuando llegué.
0: ¿Verdad?
4: Sí, mucha bendición. Y si Dios me da fuerza, iré el jueves y voy a ir el día 8 también. Pero Dios me va a dar la fuerza.
0: Claro.
4: Espero que estén bien. Yo puse una ofrenda. Yo le di a la señora una ofrenda para la ayuda de Venezuela.
0: Ajá.
4: Le habla doña Niña de Don Pedro.
0: Ay, sí, yo sé, yo te conozco, doña Niña,
4: sí,
0: por la voz.
4: Mucha oración por mí. Aquí estoy, mía, bebiéndome unos calmantes para agarrar al Señor. Que Dios me protege y me cuide. Bendición a todos allá.
0: Gracias, sí, mi cielo, que Dios
4: y
0: te
4: mucho
0: bendiga.
4: Muchos saludos para mi hermana. Luz, ya te sabes que ella complace a uno con todo lo que ella uno quiere.
0: Ay, sí, Lucy.
4: Muchas bendiciones a su esposo y a todo allá.
0: Ay, gracias, amén, mi amor. Que Dios te me bendiga. Hoy, gracias, mañana y siempre. Bendiciones.
1: Buenos días, bendiciones. Buenos días, bendiciones. ¿Quién nos habla y de dónde?
6: Buenos días, doña Rosa. Dios te bendiga.
0: Amén. ¿Quién nos habla?
6: Iluminada de aquí de Las Palomas.
0: Cuéntame, Iluminada.
6: Estamos bendecidos por el Señor, dándole gracias por este día y dándole gracias por esa bendición que derramó en esa vigilia. Quiero que me ayude a orar. Tengo una pierna muy inflamada con una celulitis fuerte, pero todo puesto en la mano de Jesús. Y pido oración por todos los enfermos de aquí, del mundo entero. Y saludo para mi hermana Lula, Víctor Ciprián Portes, Magdalena, Marta en Moca, María, mi suegra Marina, y todo ese pueblo de Dios que está en sintonía. A la hermana Gladys en la Florida, Papi Nene, y por todo lo que están en sintonía. Que Dios le bendiga.
0: Gracias, mi amor. Gracias por tu llamada. Así que estamos aquí en Radio Jesús, el Señor, la emisora de la fe, en la Pedro Francisco Bonón, número 5. Aquí estamos esperando tu llamada en el 247-3545. Pasamos a control con una bella canción. ¿Cómo lo decía? Disfruten las canciones de los católicos, que están muy buenas. Ah, en la vigilia seguro se dieron cuenta. Ay, ay, ay. Adelante, control.

0: Seguimos con más aquí en Radio Jesús es el Señor, la emisora de la fe. Aquí, la hermanita Santa, pues vamos a mandarle bendiciones a todos nuestros hermanos que están en las redes sociales.
1: Le mandamos besos, abrazos y bendiciones a Juliana Contreras, que está conectada, Altagracia Hernández, Glenny Tavares, Jocelyn Madera, está Diógenes Cabrera, Miguelina Peralta, otra vez Juliana Contreras y Rosario Uber.
0: Así es.
1: Están conectados.
0: Están conectados.
1: Le mandamos muchas bendiciones.
0: Muchas bendiciones para ustedes, mucho gozo, mucha alegría y disfrutando este día. Este día, y Dani, pues Lu, Santa y Dani cocinaron un moro, pero a mí se me quedó la inquietud de que hace mucho calor, pero es necesario tomar caldo que le den fuerza. André La Paz, que la otra vez trajo una sopa para los que amanecieron aquí, y nosotros estábamos como esperando esa sopa y no llegó. Una sorpresita, pero es bueno que nosotros... Amar, recibe esta llamada, Santa.
1: Buenos días, bendiciones. ¿Quién nos habla y desde dónde?
2: Buenos días, les habla Luz María desde Monte Adentro.
1: Luz María, ¿cómo se siente?
2: Bien, gracias a Dios. Y más por ese privilegio que tuve de estar en la vigilia.
0: ¡Qué bueno!
2: Que Dios me concedió esa gracia porque tenía muchos años que no iba a una vigilia.
1: O sea, que usted se la gozó.
2: Ay, sí, lo disfruté. Sí, le dije a Dios que me diera la fortaleza para poder... para que el sueño no me venciera.
0: ¿Y gracias a Dios, hasta qué hora tú duraste?
2: Yo amanecí allá.
0: Ay, qué
1: ay, gloria a Dios.
2: Sí, con la señora, como yo siempre me olvido el nombre, la que está ahí en la...
0: Milady.
2: Ay, Milady, ay, ay, yo la felicito a Milady, wow. Gracias, Milady, pues, por acompañarnos. Esa mujer era el café, el té, y eso era así. Ay, me gustó. Me gustó. Ah, y otra cosa, que conocí a Leocardio Valdés, ¿es que se llama?
0: Arcadio Valdés.
2: Arcadio Valdés, ay, qué belleza, qué hombre que canta lindo.
0: Ay, sí, se estaba diciendo que tenemos muchos católicos que cantan lindísimo y a veces no podemos oír otras canciones.
2: Ay, no, mire, yo lo grabé un poco y yo pasé el día entero con esa canción, era poniéndolo, porque no, me gustaba una canción que él canta y no sabía que era él, y gracias a Dios que lo conocí.
0: Sí, ahora mismo estoy hablando con Idane que yo quiero que me ponga una canción de la de...
2: Ay, sí.
0: De la de Arcadio ahora, pero no sé si... Bueno, tiene que hablar con Juan Pablo, a veces quedan grabadas ahí.
2: Sí, pero lindo canta.
0: Sí, muy lindo. Cantaron el grupo entero ahí.
2: Sí. Pero, pues nada, Rosa, pues nos seguimos viendo. Voy pronto por allá otra vez.
0: Ay, sí, claro que sí. Así que te esperamos, querida. Gracias por venir, por estar... ahí orando, porque hay mucha necesidad de que nosotros contemplemos al Señor en la Eucaristía, adoremos y aclamemos al Señor, porque todas las canciones que se hacían eran canciones de adoración,
2: ay,
0: eran de amor.
2: Y hay otra predicadora, me gustó mucho, una que fue antes de Arcadio.
0: Sí, de una señora harta, blanca, ella.
2: De él.
0: Creo que sí, que de él sí.
2: Algo así que ya sea, ay, pero lindo. Precioso predica.
0: Sí, ay, sí. Muy una predicadora. Así que gracias, mi amor, por venir y dar ese apoyo. Y estaban orando por el mundo, orando por nuestra iglesia, este obispo nuevo de La Vega, orando por tantas necesidades y también a la vez dando gracias. Esa petición en la canasta ahí se mantuvieron.
2: Sí.
0: Se mantuvieron ahí, nosotros clamando a todas esas necesidades. Así que Dios te bendiga, mi amor.
2: Gracias, igual, bye.
0: Así que seguimos en el 809-247-3545, aquí en Radio Jesús es el Señor. Bueno, para escribir por WhatsApp, la página, vamos a ver,
1: querida. Para escribir al WhatsApp, el 829-599-1264.
0: 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Nosotros quisiera, yo siempre diría, ay, qué lindo fuera trabajar para el Señor sin tener que pedir, sin tener que estar, usted sabe, con esa cantaleta de pidiendo y pidiendo. Pero bueno, lamentablemente, y gracias a Dios que el Señor nos ha dado la facilidad de tantas personas que han sido tocadas por el Señor para aportar para esta obra. Y nosotros confiamos en ustedes, ¿verdad? Porque vivimos, caminamos en fe. Nosotros tenemos una quincena, tenemos los 30 y no tenemos dinero fijo que nos va a llegar, sino lo que el Señor iba tocando. Vamos a recibir esta llamada también.
1: Buenos días, bendiciones. ¿Quién nos habla y desde dónde?
3: Buenos días. Le habla Santa de la Piragua, del Manuel Hidalgo, Santa Batista.
0: Santa Batista, cuéntame, ¿escuchaste la vigilia?
3: Muchas bendiciones por ahí para ustedes. ¿Y la salud, cómo va, Rosa?
0: Muy bien, gracias a Dios, estamos bien.
3: Para que me pongan oración ahí a mí, a toda mi familia y al mundo entero, a todos los enfermos del mundo entero, para que Dios me le dé lo que más le convenga a ellos y me le dé la salud, en especial a mi tía Lica, y me siguen poniendo oración ahí a mis dos hijos por liberación, y a gusto me lo siguen poniendo oración.
0: Amén. Así es, Santa, que cuenta con nuestras oraciones siempre, porque aquí siempre estamos orando. Cada vez que un hermano llama, eso no se queda en el olvido, por eso la ponemos en esa canasta. Y todo el que se dobla de rodillas ahí frente a ese altar siempre está presentando lo de ellos y lo de nosotros y lo de todo el que llega y está su nombre ahí, porque estos nombres los escribimos y los echamos en las canastas. Así que Dios te me bendiga, Santa.
1: 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Y para comunicarse a través del WhatsApp, para oraciones, 829-599-2164. Para la oficina, 809-247-3545.
0: Así es que seguimos aquí en Radio Jesús, este señor, en la Pedro Francisco Bonó, número 5. Queremos darle la gracia también a De Oficina, ese edificio que queda aquí a nuestra derecha, cuando uno va, sale de aquí a la izquierda, pero a la derecha está el edificio que nos dejaron el parqueo abierto.
1: Pues gloria a Dios. Qué bendición.
0: La paz. Si usted había venido ahí, tenía este parque tranquilo toda la noche.
1: Buenos días, bendiciones.
4: Buenos días, por ahí salgo bella dama.
0: Estamos bien, gracias a Dios, ardiendo en fuego.
4: Rosa, Altagracia, ¿usted sabe quién es?
0: Altagracia, cuéntanos.
4: Para felicitarlo, no estuve ahí presente, pero por el radio escuché varios programas de ellos, de la adoración, empezando con más grande, que fue la Eucaristía del Padre Nicolás.
0: Ay, sí.
4: Yo estoy engranojada hablando con ustedes. Amén. Pero nada, lo que no estuvimos presentes en espíritu estábamos allá. Porque Amén. Yo he participado de muchas vigilias de Radio Jesús.
0: Amén.
4: Sí, para saludar a todo, a la coronela, dígale que yo no me he olvidado de ella, Diana Josefa, que yo la visité y si Dios me permite, quiero volver a verla.
0: Ay, sí.
4: A Gladys en la Florida, a Marta Castillo en Nueva York y a todos los oyentes, a Eridania, un saludo, un abrazo que también estuvo hoy ahí. Y a Lucecita también un abrazo donde quiera que esté. Y para decirle a los oyentes que apoyemos siempre la emisora, que vamos para los que tienen el día 8. Y también sí, en oraciones, que también las oraciones valen mucho.
0: Claro que sí. Esto está parado por las oraciones, claro.
4: Claro que sí. Esto es para adelante que va y con el espíritu, con el fuego del Espíritu Santo, todo siempre va a ser florecido. Muchas bendiciones, que Dios me lo bendiga a todos.
0: Gracias, mi igual. Amor, que Dios te bendiga a ti. Gracias por esa linda y bella llamada. 809-247-3545. Vamos a ver qué pasa con este santa. Ay, Dios mío. 809-247-3545. Hoy hay, vamos a poner la canción de Ramón Gutiérrez. Jesús está vivo, Jesús está vivo. Porque yo no sé qué pasa con tantas canciones lindas y no la traen a Radio Jesús. ¿Qué pasa ahí? Porque, mira, hay canciones de Arcadio, hay muchas canciones de Arcadio, hay muchas canciones de Lía, hay muchas canciones de todos los artistas, hay canciones, yo no sé qué pasa. Y Dani, hay que sentarse contigo, porque todas tienen su carpeta. Entonces, vamos a ver si ponemos ahí Ardiendo en Fuego de Jesús está vivo, de Luis Ramón, de Ramón Gutiérrez. De Ramón Gutiérrez.
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0: hermanita que está con usted, Rosa. Santa, Santa, Dios te bendiga, Santa, y gusto de verte también ahí, que lo estoy viendo en la televisión. Pues ese día de la vigilia que tuvimos presente, no personalmente, pero espiritualmente estuve con ustedes desde que inició todos los espacios que hubieron en el aire también. O sea, en el aire no en... sí, ¿verdad? En el aire donde lo pudimos ver nosotros, personal, y en el aire las prédicas y todo, pues yo sé que así como me tocó el corazón, me llegó a lo más profundo de mi corazón esa adoración también. Yo sé que muchos, los que asistieron, los que no tuvieron también ahí, pues sintieron la presencia del Señor, una bendición de Dios, muy organizado, como dijo el André La Paz, un pueblo de Dios que se derramó en grande, yendo con muchas personas. Rosa, lo viví y la sigo viviendo todavía, porque no se vive un solo día, sino se sigue viviendo todos los días.
1: Amén, qué bueno. Así que Dios estaba en grande. Yo sé que la semana entera, o desde que pusimos la fecha, era orando por esa vigilia. Y una de las cosas, Gladys, que otra habíamos hecho vigilia, pero jóvenes nunca casi habían venido, pero en esta vinieron muchos jóvenes. Le damos muchas gracias, mucha bendición a esos jóvenes que vinieron, creo que de San José de la Mata, yo no sé de qué sitio vinieron, pero ellos vinieron y tuvieron con mucha devoción, con mucha entrega. También de aquí de Santiago vinieron jóvenes, porque los jóvenes andan buscando, ellos quieren, pero nosotros tenemos que darle lo que a ellos les gusta también. ¿Entiendes?
0: Ajá, Rosa, darle esos espacios a ellos también que participen. Y yo no pude llamar porque le di el espacio a ellos, porque estaba tan organizado que no quise interrumpir. Pero yo, con dos o tres personas que siempre están orando a las 3 de la tarde, a las 6 de la tarde, para Santo Rosario, yo invité por teléfono para que hiciéramos ese clamor por los jóvenes. No, estaba tan organizado y tan hermoso que yo no quise llamar para interrumpirlo, para dar ese espacio como ellos lo tenían tan organizado, como dijo André La Paz, porque eso fue bien organizado, bien hecho, y eso quedó hermoso, pero más quedó impregnado en nuestros corazones.
1: Amén. Amén, muchas gracias, querida Gladys. Orar siempre por Juan Pablo, que se ocupa de que toda la tecnología y todas las cosas que queden bien. Usted me entiende, que no, gracias a Dios que nos ha bendecido grandemente a través de ese muchacho que tiene toda esa entrega para que todo salga bien.
0: Y vaya, amén. Así que Juan Pablo, Dios te bendiga, y que la Santísima Virgen María siempre te guíe y te rompe con ese manto, y a todo ese pueblo de Dios, bendecido días.
1: Gracias, mi querida Gladys. Que Dios te bendiga hoy, mañana y siempre. Así es que seguimos con más, ¿y Dani?

0: que vive
1: Cristo
0: a su nombre.
1: Gloria.
0: Gloria a Dios. Así que allá, Crucita, en Doña Antonia, esperen el Señor, que Jesús, yo sé que sí, está vivo en tu corazón. Doña Inocencia, allá en Doña Antonia, esperen el Señor, que Jesús está vivo y lleno de poder. Y que el Señor tome control de todas esas situaciones, dolama, tristeza, depresión, cansancio, que tome, Señor, Crucita, allá y Doña Inocencia, a todos los que escuchan a Radio Jesús, que Jesús siga vivo en nuestro corazón. Nosotros ya estamos mayores, cansados, pero todavía tenemos el alma, el corazón, la voz, para nosotros seguir proclamando que Jesús está vivo y dejándole sentir a nuestros jóvenes que todo no está perdido, que Jesús está vivo y que Jesús lo ama. Cuando yo quiero mandarle saludos y bendiciones a las jóvenes, no sé si Milady anotó los nombres de ella, creo que son de San José de la Mata, muchas bendiciones y la admiro, porque esa juventud estuvo tan tranquila, tan como que vinieron a lo que vinieron. Quiero darle muchísimas gracias a Dios por esos jóvenes. Vamos a recibir esta llamada.
1: Buenos días, bendiciones.
2: Buenos días, buenos días.
0: Rosita, ¿cómo está usted?
2: Bendecida y bendecida.

0: pido por ustedes también.
1: Amén, amén. Adelante, mi querida.
0: Esperando todo esté bien ahí y dándole gracias a Dios por el nuevo día que me ha dado, por toda esa bendición de estar desde las 8. Porque yo me despierto a las 8 y comienzo a escucharlo.
1: ¿Pude escuchar algo de la vigilia?
0: Cállese, no me diga, no me diga, que yo desde que comenzó yo estoy granadita. Ay, qué
1: Amén.
0: belleza, desde que comenzó la misa, desde que comenzaron, hasta las 12 de la noche casi, ya va ahí, me estaba durmiendo y dije, ay Dios, me voy a hacer que dormirla.
1: Bendito sea Dios, qué
0: Pero
1: bueno.
0: eso lleno del Espíritu Santo. Escuché la última parte, que fue la oración del diácono
1: Sí,
0: también, todo eso. Ay,
1: de allá de Esperanza, muchas bendiciones para él.
0: todo eso, ay, sí, que Dios le bendiga su espíritu y su sabiduría y
1: Ay,
0: que esa
1: sí.
0: formación esté ahí presente
1: Habló
0: siempre
1: mucho a la juventud.
0: para toda la familia, todos los jóvenes que han podido escuchar y estar ahí. Ay, yo sentí, digo yo, ay, si yo estuviera ahí, pero estaba en espíritu, no estaba personalmente, pero estaba en espíritu ahí. Y no es,
1: Amén.
0: y nuestra Luz María, ¿dónde está? Luz Milagro.
1: Luz Milagro está de vacaciones.
0: Ah, está de
1: Sí,
0: vacaciones, ay, sí.
1: porque ella la dividió, le toca 14 días, pero entonces cogió la mitad ahora y la mitad había cogido antes y ahora cogió la otra mitad.
0: Ay, Dios
1: Pero
0: mío,
1: tenemos a
0: Dios.
1: Santa ayudándonos.
0: Y Juan
1: Estamos
0: Pablo, no
1: aquí
0: está
1: para
0: muy
1: servir.
0: cansado.
1: Juan Pablo, muy casado, pero hoy ya no pudo hacer la nómina, yo creo, yo no sé, está en eso todavía.
0: Ay, Dios mío, Dios mío, Dios le dé esa fuerza para siempre seguir.
1: Sí, hacia
0: Usted,
1: adelante.
0: que Dios siga dándome la salud bien buena para que pueda seguir ahí también en su
1: Amén.
0: trabajo que Dios ha puesto en sus manos.
1: Amén.
0: Ay, y a ese hermano, ay, Dios mío, y vida, Andrés La Paz, que Dios le dé mucha bendición y esa sabiduría que él tiene
1: Ay, sí.
0: y ese ánimo.
1: Ese ánimo, así mismo. Y
0: Ay,
1: siga
0: sí.
1: así.
0: Y nuestro padre Osvaldo.
1: Está bien. Está como que ha estado en estos días como con... si fuera que le fuera diabético, pero está mejor. Sí. Pero sí, está, que Dios me lo bendiga y si usted quiere, porque tenemos llamada.
0: Bendiciones para toda la familia, para mis hijos, mi esposo y todos ustedes. Quiero
1: Amén.
0: pasa a Venezuela también.
1: Amén.
0: Amén.
1: Bendiciones para
0: Bendiciones,
1: usted.
0: amor. Sigan ahí adelante.
1: Amén. Bendiciones para usted.
2: Buenos días, bendiciones.
3: Buenos días, bendiciones. ¿Cómo están? Bendecida para bendecir.
1: Ay, ay,
2: Amén.
1: amado pues María, de ahí con Cristo.
3: Cristo, así es que estamos. Yo estuve por allá por la vigilia. Yo soy la hija de Cecilia Díaz. Estoy llamando para decirle que fue todo un... recibimos mucho, muchas
1: Una
3: bendiciones.
1: bendición.
3: Y ese Espíritu Santo estaba allá poderoso.
1: Amén. Qué bueno, qué alegría nos da que eso es el objetivo. Que el que escuche, el que venga, sienta paz, sienta gozo y sienta alegría.
2: Y que
3: Sí, le
2: puedan
3: envío
2: dar
3: muchas
2: testimonio de
3: bendiciones
2: lo
3: a
2: vivido.
3: ustedes.
1: Sí. Ay, sí, gracias.
3: Seguimos orando.
1: ¿Cómo es el nombre suyo?
3: María Díaz.
1: María.
2: María Luna.
3: Albania.
2: Albania.
3: Cecilia
1: Albania.
3: Díaz.
1: Ok, ¿de qué comunidad es usted?
3: De Villa González.
1: De Villa González. Muchas bendiciones para usted y para todos sus vecinos, sus amigos, todo Villa González. Muchas bendiciones y gracias por venir, ¿verdad? Para que esa bendición usted pueda llevársela a los demás.
3: Sí, gracias, amén.
1: Que Dios me la bendiga. Bueno, está bien que como le estaba dando bendiciones. Bendiciones a allá en Doña Antonia, a la hermanita Crucita, ¿verdad? Y a Doña Inocencia, quiero también mandarle mucha bendición y un abrazo a mi querida Minerva Collado. La comunicación está un poco difícil, ¿verdad? Porque ya ella casi no escucha, pero yo sé que todo lo que usted ha sembrado en Radio Jesús es el Señor, ¿verdad? Se está cosechando. Que Dios la bendiga y que esa bendición le llegue para su nieto, su hija María y todas sus hijas, todos sus nietos, porque cuando uno siembra, uno cosecha. Así es que Minerva, adelante y que le pido al Señor que nos dé la gracia. de poderla visitar cuando nos organizamos un poquito más, que todo ha sido de muchas cosas, pero Dios tiene el control y nos va a llevar. Así es que muchas bendiciones para usted, Minerva Collado, también a Petra, muchas bendiciones para ella, y también un hermano que Milady, pelele a Milady, que es Milady, que no me trae el nombre suyo aquí, vino a pelear el sábado porque invitan a todo el mundo
2: menos a él.
1: Así es que Milady, por favor, consígame el nombre de ese señor para presentárselo al Espíritu Santo. También a nuestro querido hermano que vino aquí de Cañada Bonita esta mañana, muy lindo está, muchas bendiciones, está muy diferente, él vino un tiempo atrás muy, muy malito, y hoy lo vi nuevecito, como un pollito. Así es que, ¿cómo que se llama, Milady? Trágame el nombre, que estuvo aquí hoy. Ya, ella es de Cañada Bonita, muchos saludos a su esposa, a su familia y a sus hijos. También todos los de Cienfuegos, todos los hermanos de aquí, de Sabana Iglesia, los de Tamboril, los de Canca la Piedra, los de Amaseye, que esperamos que ese Espíritu Santo que se derramó aquí en Santiago, ¿verdad?, en la Pedro Francisco Bonó, que se haga derramado en este mundo entero, especialmente en nuestra República Dominicana. Y mucha bendición y mucho abrazo para Elizabeth Liz, ¿verdad?, Ramonas, también Joana Marte, también a Cristian Manuel Luis, muchas bendiciones para él, porque si esta vigilia se lleva a cabo, no es por nosotros, por cara bonita, sino porque hay tanta gente como ustedes que hacen que esto sea una realidad. Y el Señor tiene que dar la recompensa a ustedes, especialmente en mucha paz y mucho amor.
2: Buenos días, bendiciones. ¿Quién nos habla y desde dónde?
4: Le habla Bárbara de las Tres Cruces.
2: Bárbara, ¿cómo se siente el día de hoy?
4: Me siento bien feliz con esa vigilia.
1: ¡Ay, qué buena!
2: ¿Se la disfrutó?
4: Eso estaba bello, sí. Yo fui cuando la misa comenzó.
2: ¡Oh, qué bien!
4: Yo estaba allá.
1: ¡Qué bueno!
4: Escuchamos la misa, después duramos un ratico, pero después la escuché por la radio. Ah. Estábamos Mireya, Xiomara y yo.
1: ¡Ay, qué bueno! ¿Esa es de dónde son ustedes?
4: De las Tres Cruces de Jacagua.
1: De las Tres Cruces de Jacagua.
4: Sí, doña Rosa me conoce.
1: Sí, mi
4: Luz,
1: claro.
4: Milady, saluda a Milady también.
1: Sí, sí.
4: Sí, yo soy la mujer de los bollos. Usted ha mencionado un día la mujer de los bollos.
1: Ay, de los bollos, claro, que yo la vi, que usted me saludó y me dijo, yo soy la mujer de los bollos. Qué bueno. ¿Se sintió bien?
4: Ay, feliz. Y después que la escuché en la radio, mucho mejor, sí, todavía. Eso estaba bello. A doña Rosa y a don Eduardo, felicitarlo por eso.
1: Sí, porque en la casa se oye bien. A veces yo digo, ay, pero yo quiero quedarme aquí, mejor que coger para... Sí,
4: claro, yo le escuché bien. Aquí. Yo fui el viernes cuando comenzó.
1: Sí.
4: Y después le escuché aquí en la casa.
1: Ok.
4: Pues ya se sabe, saludo a todos.
1: Gracias, mi amor, que Dios te bendiga hoy, mañana y siempre. Bendiciones para ti y todos los tuyos. También quiero mandarle a muchos saludos a Héctor Gómez, ¿verdad? Ella es de Navarrete. Esa persona es ciega y hace mucho tiempo que ella vino aquí, Ramona, porque ella hizo una promesa al Señor que cuando ella le dieran su pensión, así sea como estaba, y el esposo es que la cuida, y ella vino a traer, que le ofreció al Señor que si le concedía eso, ella venía a traer esa ofrenda a Radio Jesús es el Señor. Y gracias a ella, que el Señor le conceda paz y amor. Hace mucho que no sé dónde está ella, pero el Señor es Evanita. Y yo no sé si todavía está trabajando, yo tengo su número de teléfono, pues si a alguien le interesa, ¿verdad? Esa Evanita Diana Barrete en el 809-973-1049. Mi querida hermana Ramona, que Dios me la bendiga y que esa ofrenda que usted trajo aquí aquel tiempo, hace mucho, porque a nosotros no se nos olvida nada, que es, son bendiciones, bendiciones que ustedes han hecho posible, que si se hizo esa vigilia es porque ustedes han perseverado y ustedes han dado su aporte. Y quizás piensa, ah, ya esa gente se olvidaron. No, el Espíritu Santo nunca se olvida cuando usted de verdad da su ofrenda para casos como esto en la iglesia, ¿verdad? La comunicación, cuántas personas, mira, Gladys en la Florida, y muchas personas que están a larga distancia, en otro mundo, en otro país, por su aporte de ustedes se hace eso realidad. ¿Usted se cree que Papá Dios va a echar eso al vacío? No. ¿Usted se cree que el hermano Hedenson y María, que son amigos de Adriana Modestín, que a través de ellos conocimos a Adriana Modestín, que Hedenson fue que hizo que ese sagrario esté ahí? Porque nosotros no teníamos el dinero para comprarlo, y eso fue en costoso, y él mandó esa sorpresa, y vino Monseñor Plinio, con permiso de la autoridad de la iglesia, a poner a Jesús permanente ahí en el sagrario. Y ahora, ¿verdad?, como el Señor mandó también esa custodia. Entonces es una cosa que el Señor va tejiendo, y va haciendo, que uno mismo se queda sorprendido. Y quiere contarle un breve testimonio sobre... Yo le dije un poquito el otro día sobre la custodia, y yo cuando fui a los Estados Unidos yo estaba muy malita. Bueno, tenía un malestar raro, y también sería la presión de que me iban a hacer un estudio muy, muy delicado, muy riesgoso. Y yo llegué a la casa de Osvaldo, de la familia, y yo estaba como muy, así como media llorosa. Y vino esa persona y trajo esa custodia y me la puso así, al lado. En la casa, la custodia de la casa donde va Jesús. Y lo que yo sentí, que me dijo el Señor, mira, déjate estar pensando que va allá y empieza a adorarme de corazón. Y enseguida yo llamo a Juan Pablo y le digo a Juan Pablo lo que ha pasado. Y me dice Juan Pablo, ah, cuando usted venga, vamos a hacer una vigilia de acción de gracia porque todo va a estar bien. Con esa seguridad, y me dijo, todo va a estar bien. Y yo en mi mente dije, y bueno, y preparar una vigilia de 24 horas no es fácil. Eso es una responsabilidad grande, eso hay muchos detalles, muchas cositas. Y que yo, bueno, pero será él que la va a hacer, le dije yo. Y Juan Pablo tiene una seguridad, ustedes lo ven así calladito, pero es un hombre de fe y de seguridad, porque él dijo, no, esa vigilia va a ir bien. Y yo me recuerdo cuando en el apartamento que estaba en la Pedro Benoz 78, que llovía afuera y escampaba adentro. Eso era en la cabina, eso era algo grande, y era, a veces durabas hasta las 12 de la noche poniendo cubos para que los equipos y lona no se mojaran. Y dijo un día en la mañana como desesperado, pero no lo dijo bravo, sino dijo, en diciembre nos vamos de aquí. Wow. Nos vamos de aquí porque nos vamos en el nombre de Jesús, sin tener dinero. Y oiga, así mismo fue. La casa se compró un rancho que era esto. Y yo le dije, pero usted está tan seguro, y usted sacó el loto. No. El loto es el que nos da el Espíritu Santo. Porque habla poco, pero firme. Y así mismo fue. Esto se preparó a bola de humo. Así se consiguió esta casa y todo. Entonces son testimonios que él nunca lo va a dar, porque él no habla. Pero esa fuerza, esa seguridad que Juan Pablo tiene, nos ha ayudado a nosotros y a ustedes mismos. La computadora que vale 6,000 pesos, cuando Vado dijo que vale $6,000 la computadora, ¿y cómo? Porque Osvaldo es un hombre de fe, pero es siempre como que tiene su duda. Y Juan Pablo le dijo, claro, de $6,000, ¿y a dónde está? Y mire, ya la computadora la están, ya llamaron que la están preparando, porque una emisora, una computadora, o dice mi hija que es un monstruo, es una computadora mandada a hacer. Usted va a la tienda y compra una computadora y ya, pero esta es una computadora mandada a hacer, y se juntaron los $6,000, que era que uno lo encontraba, porque $6,000, pues cuando uno no tiene nada, uno lo ve de tamaño del mundo. Entonces ese testimonio que yo estoy dando para que nosotros siempre pensar positivo y tener gente positiva a su lado. Porque Juan Pablo es muy positivo. Cuando dice esto es así, mire, yo soy testigo de eso. Que fuera él que tuviera que dar este testimonio. Pero como a él no le gusta que nadie sepa lo que hace, pero yo estoy aquí para cacarearlo. Porque dice Monseñor Benito Larroso, no decía él cuando estaba en la escuela de formación, que la gallina cacarea en su huevo. Y él no quiere cacarearlo, pues yo lo cacareo en el nombre del un aplauso. Pasemos con otra, vamos con una canción de ahí muy animosa de Arcadio Valdés.

0: María fue coronada y como María fue coronada, el sábado próximo, ¿verdad? Que son las patronales de... ¿De dónde que el padre tiene la parroquia? De Cienfuegos, no, Cienfuegos no.
1: En Cienfuegos está de patronales, en San Lorenzo.
0: No, es Santa Cruz de Al.
1: Ah, ok.
0: ¿Cómo se llama esa comunidad? Hay que preguntarle a alguien, Milady, ¿está viva usted? Por favor, el sábado a las 7, la Eucaristía allá en Santo Cura de Al, que será transmitida por Radio Jesús es el Señor. Entonces, estamos en vivo. Santa, vaya, búsqueme el nombre del lugar de la Santa Cura de Al para. Porque parece que mi lady, dígale que si no tienes radio puesto, para cuando yo le mande su mensaje. Que va a ser a las 7 de la noche. Juan Pablo va a estar allá en vivo transmitiendo esa Eucaristía. No sé si es el último día o qué, pero yo sé que están invitados todos para el sábado a las 7 de la noche. Y ustedes que no pueden llegar porque es muy lejos, conéctense a los 750M a través de las redes sociales. Así es que eso es una fiesta muy grande y tenemos que celebrarlo, ¿verdad? Que como dice el padre, que el santo cura de Adi, que era el hombre más bruto, o sea, igualito a mí. Ay, ay, ay. Demasiado bruto, y mira cómo salió un santo, un sacerdote santo. Así es que a celebrar junto con el padre Nicolás Domínguez allá en Santo Cura de Ar. Vamos a darle la comunidad, pues si ustedes quieren ir a darle una sorpresa al padre, claro que sí. Decirle, aquí está Radio Jesús apoyándonos. Vamos a pasar a la canción María fue coronada, a lo que llega Santa. Así que el 809-247-3545, recordándole también que el día 8 vamos a tener ya para cerrar con broche de oro este tiempecito de que nosotros prometimos, ¿verdad?, pagarle este dinero a Radio Jesús con la venta que nosotros vamos a hacer el día 8. Con esa venta vamos a nosotros a cumplir con Radio Jesús, porque Radio Jesús presta, pero Radio Jesús presta y hay que pagar. Hay que pagar rapidito, porque, ay, Dios, me ha interesado, sí, pero es el pollo, no es Radio Jesús. Entonces, bueno, pero pues hay que pagar de todos los gastos y toda la cosa aquí. Entonces, preta, vamos a ver a dónde que queda la parroquia.
1: En Pueblo Nuevo, esa no es la parroquia de Padre Nicolás. En
0: Pueblo
1: Pueblo
0: Nuevo.
1: Nuevo.
0: Sí, pero tú me dijiste otro nombre.
1: No, usted preguntó en Cienfuegos. Yo le dije que en San Lorenzo están de fiestas patronales.
0: Ah, en Cienfuegos. Entonces, esta es.
1: En Pueblo Nuevo.
0: En Pueblo Nuevo.
1: Santo Cura de Ars.
0: Exactamente. Entonces, eso a las 7 de la noche, el sábado. Bueno, todos los días pues son patronales, pero el día sábado 7 la vamos a transmitir por Radio Jesús, ese Señor, para que estén atentos y escuchen ese lugar, escuchen al Padre, no, escuchen al Espíritu Santo, ¿verdad? Así es que a las 7 de la noche el sábado. Después que pasa inmediatamente la misa de la catedral, porque la misa de la catedral empieza a las 6:20. Inmediatamente, pues ahí comenzamos con la misa del Santo Cura de Ars. Así que para nosotros, para que el Santo Cura de Ars nos dé sabiduría de la que Dios le dio a él, que era dique muy bruto, dice el Padre Nicolás, que ha leído su historia y su libro. Así que mis hermanos, vamos a ir llama para las oraciones, cumpleaños, todos aquellos que cumplen años, para nosotros seguir orando y suplicándole al Señor que siga enviándoles, ¿verdad?, obrero

0: canción dedicada a Juana Sosa, ¿verdad? Un grano de arena. Yo, qué canción tan hermosa.
1: Hermosa, hermosa.
0: Ay, hermosísima. Muchas bendiciones, Luis Ramón Polanco y a Minerva Collado. A toda esa gente, nuestra gente, el hombre que nos peleó ayer. Esa canción también es para ti, mi amor. Te queremos. Lo que pasa es que fallamos, a veces lo escribimos y aquí hay tanto nombre y tanto nombre que uno se nos tiene que escapar. Pero no es, lo queremos a todos. Y estamos tan agradecidos de usted, de Dios primero, del Espíritu Santo y de ese amor que ustedes le han puesto a esta emisora. Así es que ese granito de arena y esa canción, a mí me fascina, yo me vi loca aquí cantando, que no sé cantar, pero qué lindo. Así es que a toda nuestra gente allá en Boston, a ese grupo que hace tiempo que no sabemos de ellos, que para ellos también. Así es que también a nuestra querida hermana allá en el Bronx, que siempre está muy pendiente, Adriana Modestín, bendiciones para ti. Y que ese granito de arena también eres tú, que ha puesto en esta emisora. Vamos entonces ahora a nombrar a todos nuestros hermanos, los que están de fiesta de cumpleaños hoy. Que el Señor le bendiga y que le deje también ese granito de arena.
1: Estuvo de fiesta de cumpleaños en el día de ayer la guerrera 5546. Y está de cumpleaños hoy Noris Tavares, la felicita su madre Juliana.
0: Su madre Juliana, la felicita. Oiga, desear y Dania un bizcochito que fuera empujoso, con una velita. Sí, yo no le voy a comprar bizcocho de pollo, pero le voy a comprar aunque sea un bizcochito así, para ponerle una vela, para que él la pague. ¿Verdad que sí?
1: Y pida un deseo.
0: Y pida un deseo. Así que pide un deseo, y el más deseo que le deseamos que usted pueda visitar a la Eucaristía en el día de hoy o el sábado allá en Santa Oscura de Ar, es en Fuego. Así
1: no.
0: Es.
1: No.
0: ¿A dónde es?
1: En Pueblo Nuevo.
0: En Pueblo Nuevo, Rosa. ¿Qué pasa, muchacha? Vamos entonces a desearle todo lo mejor.

0: ser un San Juan, quisiera ser un San Pedro. Y nosotros, Santa y yo, le deseamos, y Dani,
1: muchas felicidades. Seguimos pidiendo oración, una cadena de oración por la salud de Rosa Rodríguez en Connecticut, Estados Unidos, por la familia Corlino León, por la niña Camila Facenda, que está rebelde, para que el Señor pueda calmar esa rebeldía y lleve paz a su corazón. Oración por Jaina Esther de Socorro en Nueva York, por Nina en Don Pedro, por todos los enfermos del mundo, por Magdalena, Gladys en la Florida, por Luz María en Monte Adentro, por Santa Batista,
0: por Ana Josefa,
1: sus dos hijos, y por todos los enfermos de su familia, por Augusto, por Altagracia, Ana Josefa,
0: Augusto Diloné, que estaba aquí hoy, muchas bendiciones.
1: Oración por Mercedes Contreras, por Albanias Díaz en Villa González, Bárbara en Las Tres Cruces de Jacagua, y Pedro Díaz de León, Puerto Plata, y por todos los que están comunicados a través de las redes. Muchas bendiciones y salud para todos.
0: También mucha bendición y mucha oración para que el día sábado a las 7 de la noche, que vas a transmitir la misa ya con el Padre Nicolás, para que todos esos equipos funcionen bien, porque hay que orar por los micrófonos, por los equipos, por todas las cosas, para que funcionen como Dios quiere. ¿Alguien más?
1: Aquí tenemos otro cumpleaños, Adriel García, de parte de su abuelo.
0: De su abuelo. Uh-huh. Bueno, muchas bendiciones, ya la canción pasó, pero sí, que para todos los cumpleañeros, también, como dice el libro de Ezequiel, ¿verdad?, que vamos a orar y a pedir el Espíritu Santo. En el libro de Ezequiel, en el capítulo 36, verso 25, lo haré volver a su tierra, los lavaré con agua pura, los limpiaré de toda su impureza, lo purificaré del contacto con sus ídolos, pondré en ustedes un corazón nuevo y un espíritu nuevo. Quitaré de ustedes ese corazón duro como la piedra y lo pondré un corazón dócil. Pondré en ustedes mi espíritu y haré que cumplan mis leyes y decretos. Palabra del Señor. Así que vamos a pedir al Espíritu Santo para que esta lectura que hemos leído la podamos vivir.
1: Sopla sobre mí, Espíritu Santo de Dios, y así como transformaste la superficie de la tierra, renueve la faz de mi corazón. Sopla sobre mí, Espíritu Santo de Dios, porque si tú no alientas mi alma, soy semejante a la tierra sin vida y falta de tu alegría. Sopla sobre mí, Señor, y derrama tu agua viva sobre mi corazón, porque sin tu presencia corriendo sobre mi ser, soy como una tierra seca y vuelvo a un desierto. Sopla sobre mí, Señor, con la fuerza que libera mi corazón, pues con solo tu fuego que me quema, se rompen mis cadenas, pero por eso hoy clamo tu presencia para que sople sobre mí, Espíritu Santo de Dios.

hermanos y hermanas una actitud de oración. Si tú estás acostado y puedes sentarte, te sienta. Si tú estás cocinando, puedes hacer un momento, un par y sentar. Y vamos a escuchar esta canción para nosotros descansar en la presencia del Señor.

podemos hacer maravilla. Y Él pondrá un corazón nuevo y un espíritu nuevo en cada uno de nosotros. Pero tenemos que creer. Y en este momento, queridos hermanos y hermanas, que hemos terminado este fin de semana, una noche de oración, una noche de clamor, una noche buscando de arrancarle un milagro al Señor. No simplemente la enfermedad física, porque esa enfermedad física o este cuerpo físico un día se tiene que ir. Pero ese cuerpo, esa alma, ese espíritu, nosotros queremos tener un espíritu nuevo. Que el Espíritu Santo llegue en este momento donde tú te encuentres ahora. Si estás fuera del país y no tienes tu documento, Señor, mira en tu nombre. Yo estoy aquí luchando. Yo estoy aquí afanando por tener un mundo mejor. En tu nombre, Señor, yo sé que tú pondrás un corazón nuevo, un espíritu nuevo, Señor. Por eso, en este día lunes, que terminamos esas 24 horas de oración, que no sea simplemente porque pasamos a 24 horas de oración, ya terminó la oración. No, entonces esa oración de 24 horas nos da ánimo para nosotros seguir orando, seguir buscando del Rey de Reyes y del Señor de Señores, seguir tratando de vivir la palabra, seguir tratando de perdonar, seguir tratando de amar, seguir tratando nosotros de doblar rodillas por nuestros jóvenes, doblar rodillas por los jóvenes del seminario. Señor, mira, tú los conoces, tú conoces, Señor Jesús, esa juventud que entró al seminario quizá con esa ilusión, Espíritu Santo de Dios, y quizá esa ilusión se le está yendo. Espíritu Santo de Dios, transforma esos corazones, porque nuestra iglesia necesita relevo, como decía el Padre Nicolás. Necesita, Señor, porque ya aquí también en Radio Jesús necesitamos jóvenes que se acerquen al Señor. Él pondrá un corazón nuevo, un corazón firme, un corazón alegre, un corazón que no va a usar cocaína, que no va a usar ningún tipo de droga, que no tiene que usar alcohol, que no tiene que usar eso vape para ser feliz. En tu nombre, Señor, te damos gracias, papá. Gracias, Señor. Gracias por lo que tú hiciste en esa vigilia. Gracias por lo que tú vas a seguir haciendo. Gracias por todos los bienhechores que aportan para que Radio Jesús siga hacia adelante. Tú lo conoces donde quiera que están, el que ha puesto el granito de arena, el que ha puesto, que ha dejado de comprar una medicina para traerla aquí a Radio Jesús. Porque todos queremos que el mensaje llegue a cada uno de los hermanos que se sienta desalentado. Y como a veces regamos la mala noticia, reguemos la buena noticia. No para hacernos famosos, porque el único que se tiene que hacer famoso es Cristo Jesús. Nosotros vamos a desaparecer, pero Él tiene que crecer en nuestros corazones y cambiar ese corazón de piedra y ponernos un corazón de carne.

0: Señor, a Teresa Santo, a Teresa Reyes, te da su nombre de soltera, Teresa Reyes, de Santo, para que llegue a ella, Señor, el momento que tú tienes, que tú quieres que llegue en ella, sea que la levante, sea que tú la ponga a descansar. También quiero pedirte oración, pedirle oración por nuestra querida hermana Evelyn, también por Zoila, hoy día que le están haciendo un tratamiento. Hay que poner todo en la mano del Señor. Usted va a un médico, usted ore por ese médico, para que no sea él que haga las cosas, sino a través de él Jesús se manifieste en nuestra vida. El ángel del Señor anunció a María
1: y concibió por obra y gracia del Espíritu Santo.
0: Dios te salve María, llena eres de gracia, el Señor es contigo. Bendita tú eres entre todas las mujeres y bendito es el fruto de tu vientre, Jesús.
1: Santa María, Madre de Dios, ruega por nosotros los pecadores, ahora y en la hora de nuestra muerte. Amén.
0: He aquí la esclava del Señor.
1: Hágase en mí según tu palabra.
0: Dios te salve María, llena eres de gracia, el Señor es contigo. Bendita tú eres entre todas las mujeres y bendito es el fruto de tu vientre, Jesús.
1: Santa María, Madre de Dios, ruega por nosotros los pecadores, ahora y en la hora de nuestra muerte. Amén.
0: Y el Verbo se hizo hombre
1: y habitó entre nosotros para la redención del mundo.
0: Dios te salve, María, llena eres de gracia, el Señor es contigo. Bendita tú eres entre todas las mujeres y bendito es el fruto de tu vientre, Jesús.
1: Santa María, Madre de Dios, ruega por nosotros los pecadores, ahora y en la hora de nuestra muerte. Amén.
0: Ruega por nosotros, Santa Madre de Dios,
1: para que seamos dignos de alcanzar y gozar
0: la promesa de nuestro Señor Jesucristo. Amén. Y hemos llegado al final de este espacio. Queremos escuchar tu voz, abriéndole el corazón a Cristo, aquí en Radio Jesús es el Señor, la emisora de la fe. Así que le deseamos buen provecho
1: y que el Señor les acompañe siempre.
0: Amén.

a su único Hijo para salvarnos y redimirnos de todo pecado. Ahora bien, ¿comprendes el sacrificio de amor que hizo Jesús por ti?

0: Pedimos al Dios Todopoderoso que este y todos los días puedas tener el corazón dispuesto a reconocer lo que hizo Jesús por ti. 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
1: 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Dios continúe bendiciendo y derramando bendiciones sobre ustedes y los demás.
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Rosario con el Papa. Juan Pablo II comenta y reza el rosario en castellano.

0: Señor, ábreme los labios.
1: Y mi boca proclamará tu alabanza.
0: Dios mío, ven en mi auxilio.
1: Señor, date prisa en socorrerme.
0: Gloria al Padre, y al Hijo, y al Espíritu Santo.
1: Como era en el principio, ahora y siempre, por los siglos de los siglos. Amén.
0: Misterios gozosos del Santo Rosario.
2: Meditar los misterios gozosos significa adentrarse en los motivos últimos de la alegría cristiana y en su sentido más profundo. Significa fijar la mirada sobre lo concreto del misterio de la Encarnación y sobre el sombrío preámbulo del misterio del dolor salvífico. María nos ayuda a aprender el secreto de la alegría cristiana, recordándonos que el cristianismo es, ante todo, buena noticia.
3: La palabra de Dios se hace carne en Santa María Virgen.

0: No temáis, abrid de par en par las puertas a Cristo. María, por su parte, es ejemplo supremo de esta actitud. Al anuncio del ángel, responde con un sí incondicionado. He aquí la esclava del Señor, hágase en mí según tu palabra. Ella se abre a la palabra eterna y personal de Dios, que en sus entrañas tomará carne humana, abriéndonos a la palabra de Cristo, acogiéndole a Él y su Evangelio. Cada miembro de la Iglesia será también fecundo en su vida cristiana.
1: Padre nuestro, que estás en el cielo, santificado sea tu nombre, venga a nosotros tu reino, hágase tu voluntad en la tierra como en el cielo.
2: Danos hoy nuestro pan de cada día, perdona nuestras ofensas como también nosotros perdonamos a los que nos ofenden. No nos dejes caer en la tentación y líbranos del mal. Amén.
3: Dios te salve María, llena eres de gracia, el Señor es contigo. Bendita tú eres entre todas las mujeres, y bendito es el fruto de tu vientre, Jesús.
4: Santa María, Madre de Dios, ruega por nosotros pecadores, ahora y en la hora de nuestra muerte. Amén.
3: Dios te salve María, llena eres de gracia, el Señor es contigo. Bendita tú eres entre todas las mujeres, y bendito es el fruto de tu vientre, Jesús.
4: Santa María, Madre de Dios, ruega por nosotros pecadores, ahora y en la hora de nuestra muerte. Amén.
3: Dios te salve María, llena eres de gracia, el Señor es contigo. Bendita tú eres entre todas las mujeres, y bendito es el fruto de tu vientre, Jesús.
4: Santa María, Madre de Dios, ruega por nosotros pecadores, ahora y en la hora de nuestra muerte. Amén.
3: Dios te salve María, llena eres de gracia, el Señor es contigo. Bendita tú eres entre todas las mujeres, bendito es el fruto de tu vientre, Jesús.
4: Santa María, Madre de Dios, ruega por nosotros pecadores, ahora y en la hora de nuestra muerte. Amén.
3: Dios te salve María, llena eres de gracia, el Señor es contigo. Bendita tú eres entre todas las mujeres, bendito es el fruto de tu vientre, Jesús.
4: Santa María, Madre de Dios, ruega por nosotros pecadores, ahora y en la hora de nuestra muerte. Amén.
3: Dios te salve María, llena eres de gracia, el Señor es contigo. Bendita tú eres entre todas las mujeres, bendito es el fruto de tu vientre, Jesús.
4: Santa María, Madre de Dios, ruega por nosotros pecadores, ahora y en la hora de nuestra muerte. Amén.
3: Dios te salve María, llena eres de gracia, el Señor es contigo. Bendita tú eres entre todas las mujeres, y bendito es el fruto de tu vientre, Jesús.
4: Santa María, Madre de Dios, ruega por nosotros pecadores, ahora y en la hora de nuestra muerte. Amén.
3: Dios te salve María, llena eres de gracia, el Señor es contigo. Bendita tú eres entre todas las mujeres, bendito es el fruto de tu vientre, Jesús.
4: Santa María, Madre de Dios, ruega por nosotros pecadores, ahora y en la hora de nuestra muerte. Amén.
3: Dios te salve María, llena eres de gracia, el Señor es contigo. Bendita tú eres entre todas las mujeres, bendito es el fruto de tu vientre, Jesús.
4: Santa María, Madre de Dios, ruega por nosotros pecadores, ahora y en la hora de nuestra muerte. Amén.
3: Dios te salve María, llena eres de gracia, el Señor es contigo. Bendita tú eres entre todas las mujeres, bendito es el fruto de tu vientre, Jesús.
4: Santa María, Madre de Dios, ruega por nosotros pecadores, ahora y en la hora de nuestra muerte. Amén.
5: Gloria al Padre, y al Hijo, y al Espíritu Santo,
6: como era en el principio, ahora y siempre, por los siglos de los siglos. Amén.
7: Señor, tú has querido que la palabra se encarnase en el seno de la Virgen María. Concédenos en tu bondad que, cuantos confesamos a nuestro Redentor, como Dios y como hombre verdadero, lleguemos a hacernos semejantes a Él en su naturaleza divina.
8: Segundo misterio. María, la esclava del Señor, visita y sirve a su prima Isabel.
9: Misterio gozoso de la visitación, que constituye la primera iniciativa de la Virgen Madre. Hay que imitar el estilo de la madre en la visita que hiciera a su prima. El amor a Dios y al prójimo es el distintivo del cristiano.
1: Padre nuestro que estás en el cielo, santificado sea tu nombre. Venga a nosotros tu reino. Hágase tu voluntad en la tierra como en el cielo.
2: Danos hoy nuestro pan de cada día. Perdona nuestras ofensas como también nosotros perdonamos a los que nos ofenden. No nos dejes caer en la tentación y líbranos del mal. Amén.
3: Dios te salve María, llena eres de gracia. El Señor es contigo. Bendita tú eres entre todas las mujeres. Y bendito es el fruto de tu vientre, Jesús.
4: Santa María, Madre de Dios, ruega por nosotros pecadores, ahora y en la hora de nuestra muerte. Amén.
3: Dios te salve María, llena eres de gracia, el Señor es contigo. Bendita tú eres entre todas las mujeres, y bendito es el fruto de tu vientre, Jesús.
4: Santa María, Madre de Dios, ruega por nosotros pecadores, ahora y en la hora de nuestra muerte. Amén.
3: Dios te salve María, llena eres de gracia, el Señor es contigo, bendita tú eres entre todas las mujeres, y bendito es el fruto de tu vientre, Jesús.
4: Santa María, Madre de Dios, ruega por nosotros pecadores, ahora y en la hora de nuestra muerte. Amén.
3: Dios te salve María, llena eres de gracia, el Señor es contigo, bendita tú eres entre todas las mujeres, bendito es el fruto de tu vientre, Jesús.
4: Santa María, Madre de Dios, ruega por nosotros pecadores, ahora y en la hora de nuestra muerte. Amén.
3: Dios te salve María, llena eres de gracia, el Señor es contigo, bendita tú eres entre todas las mujeres, bendito es el fruto de tu vientre, Jesús.
4: Santa María, Madre de Dios, ruega por nosotros pecadores, ahora y en la hora de nuestra muerte. Amén.
3: Dios te salve María, llena eres de gracia, el Señor es contigo, bendita tú eres entre todas las mujeres, bendito es el fruto de tu vientre, Jesús.
4: Santa María, Madre de Dios, ruega por nosotros pecadores, ahora y en la hora de nuestra muerte. Amén.
3: Dios te salve María, llena eres de gracia, el Señor es contigo, bendita tú eres entre todas las mujeres, y bendito es el fruto de tu vientre, Jesús.
4: Santa María, Madre de Dios, ruega por nosotros pecadores, ahora y en la hora de nuestra muerte. Amén.
3: Dios te salve María, llena eres de gracia, el Señor es contigo, bendita tú eres entre todas las mujeres, bendito es el fruto de tu vientre, Jesús.
4: Santa María, Madre de Dios, ruega por nosotros pecadores, ahora y en la hora de nuestra muerte. Amén.
3: Dios te salve María, llena eres de gracia, el Señor es contigo, bendita tú eres entre todas las mujeres, bendito es el fruto de tu vientre, Jesús.
4: Santa María, Madre de Dios, ruega por nosotros pecadores, ahora y en la hora de nuestra muerte. Amén.
3: Dios te salve María, llena eres de gracia, el Señor es contigo, bendita tú eres entre todas las mujeres, bendito es el fruto de tu vientre, Jesús.
4: Santa María, Madre de Dios, ruega por nosotros pecadores, ahora y en la hora de nuestra muerte. Amén.
5: Gloria al Padre, y al Hijo, y al Espíritu Santo,
6: como era en el principio, ahora y siempre, por los siglos de los siglos. Amén.
7: Dios Todopoderoso, tú que inspiraste a la Virgen María, cuando llevaba en su seno a su hijo, el deseo de visitar a su prima Isabel, concédenos, te rogamos, que, dóciles al soplo del Espíritu, podamos con María cantar tus maravillas durante toda nuestra vida.
8: Jesús nace en Belén para habitar entre nosotros.
0: El Dios de nuestra fe no es un ser lejano, sino un Dios muy próximo, cuyas delicias son estar con los hijos de los hombres. Un Padre que nos envía a su Hijo para que tengamos vida y la tengamos en abundancia. Un Hijo y hermano nuestro que en su encarnación se ha hecho verdaderamente hombre, sin dejar de ser Dios, y ha querido quedarse entre nosotros hasta la consumación del mundo.
1: Padre nuestro que estás en el cielo, santificado sea tu nombre. Venga a nosotros tu reino, Hágase tu voluntad en la tierra como en el cielo.
2: Danos hoy nuestro pan de cada día, perdona nuestras ofensas como también nosotros perdonamos a los que nos ofenden. No nos dejes caer en la tentación y líbranos del mal. Amén.
3: Dios te salve María, llena eres de gracia, el Señor es contigo, bendita tú eres entre todas las mujeres, y bendito es el fruto de tu vientre, Jesús.
4: Santa María, Madre de Dios, ruega por nosotros pecadores, ahora y en la hora de nuestra muerte. Amén.
3: Dios te salve María, llena eres de gracia, el Señor es contigo, bendita tú eres entre todas las mujeres, y bendito es el fruto de tu vientre, Jesús.
4: Santa María, Madre de Dios, ruega por nosotros pecadores, ahora y en la hora de nuestra muerte. Amén.
3: Dios te salve María, llena eres de gracia, el Señor es contigo, bendita tú eres entre todas las mujeres, y bendito es el fruto de tu vientre, Jesús.
4: Santa María, Madre de Dios, ruega por nosotros pecadores, ahora y en la hora de nuestra muerte. Amén.
3: Dios te salve María, llena eres de gracia, el Señor es contigo. Bendita tú eres entre todas las mujeres, bendito es el fruto de tu vientre, Jesús.
4: Santa María, Madre de Dios, ruega por nosotros pecadores, ahora y en la hora de nuestra muerte. Amén.
3: Dios te salve María, llena eres de gracia, el Señor es contigo. Bendita tú eres entre todas las mujeres, bendito es el fruto de tu vientre, Jesús.
4: Santa María, Madre de Dios, ruega por nosotros pecadores, ahora y en la hora de nuestra muerte. Amén.
3: Dios te salve María, llena eres de gracia, el Señor es contigo, bendita tú eres entre todas las mujeres, bendito es el fruto de tu vientre, Jesús.
4: Santa María, Madre de Dios, ruega por nosotros pecadores, ahora y en la hora de nuestra muerte. Amén.
3: Dios te salve María, llena eres de gracia, el Señor es contigo, bendita tú eres entre todas las mujeres, y bendito es el fruto de tu vientre, Jesús.
4: Santa María, Madre de Dios, ruega por nosotros pecadores, ahora y en la hora de nuestra muerte. Amén.
3: Dios te salve María, llena eres de gracia, el Señor es contigo, bendita tú eres entre todas las mujeres, bendito es el fruto de tu vientre, Jesús.
4: Santa María, Madre de Dios, ruega por nosotros pecadores, ahora y en la hora de nuestra muerte. Amén.
3: Dios te salve María, llena eres de gracia, el Señor es contigo, bendita tú eres entre todas las mujeres, bendito es el fruto de tu vientre, Jesús.
4: Santa María, Madre de Dios, ruega por nosotros pecadores, ahora y en la hora de nuestra muerte. Amén.
3: Dios te salve María, llena eres de gracia, el Señor es contigo, bendita tú eres entre todas las mujeres, bendito es el fruto de tu vientre, Jesús.
4: Santa María, Madre de Dios, ruega por nosotros pecadores, ahora y en la hora de nuestra muerte. Amén.
5: Gloria al Padre, y al Hijo, y al Espíritu Santo,
6: como era en el principio, ahora y siempre, por los siglos de los siglos. Amén.
7: A cuantos meditamos rebosantes de gozo el misterio del nacimiento de Cristo, concédenos, Señor, la gracia de vivir una vida santa y llegar así un día a la perfecta comunión con Cristo en la gloria.
8: Cuarto misterio. La Sagrada Familia, modelo de toda familia cristiana, sube al templo para la purificación de María y la presentación de Jesús.
0: La familia cristiana, célula humana esencial, donde la fe y el amor nacen y se cultivan sin cesar. Que la familia sea siempre entre vosotros auténtica iglesia doméstica, lugar consagrado al diálogo con Dios Padre, escuela de seguimiento a Cristo por los caminos indicados en el Evangelio, fermento de convivencia y de virtudes sociales en estrecha comunión con el Espíritu que habita en nuestras almas.
1: Padre nuestro que estás en el cielo, santificado sea tu nombre. Venga a nosotros tu reino, hágase tu voluntad en la tierra como en el cielo.
2: Danos hoy nuestro pan de cada día, perdona nuestras ofensas como también nosotros perdonamos a los que nos ofenden. No nos dejes caer en la tentación y líbranos del mal. Amén.
3: Dios te salve María, llena eres de gracia, el Señor es contigo, bendita tú eres entre todas las mujeres. Y bendito es el fruto de tu vientre, Jesús.
4: Santa María, Madre de Dios, ruega por nosotros pecadores, ahora y en la hora de nuestra muerte. Amén.
3: Dios te salve María, llena eres de gracia, el Señor es contigo. Bendita tú eres entre todas las mujeres, y bendito es el fruto de tu vientre, Jesús.
4: Santa María, Madre de Dios, ruega por nosotros pecadores, ahora y en la hora de nuestra muerte. Amén.
3: Dios te salve María, llena eres de gracia, el Señor es contigo. Bendita tú eres entre todas las mujeres, y bendito es el fruto de tu vientre, Jesús.
4: Santa María, Madre de Dios, ruega por nosotros pecadores, ahora y en la hora de nuestra muerte. Amén.
3: Dios te salve María, llena eres de gracia, el Señor es contigo, bendita tú eres entre todas las mujeres, bendito es el fruto de tu vientre, Jesús.
4: Santa María, Madre de Dios, ruega por nosotros pecadores, ahora y en la hora de nuestra muerte. Amén.
3: Dios te salve María, llena eres de gracia, el Señor es contigo, bendita tú eres entre todas las mujeres, bendito es el fruto de tu vientre, Jesús.
4: Santa María, Madre de Dios, ruega por nosotros pecadores, ahora y en la hora de nuestra muerte. Amén.
3: Dios te salve María, llena eres de gracia, el Señor es contigo, bendita tú eres entre todas las mujeres, bendito es el fruto de tu vientre, Jesús.
4: Santa María, Madre de Dios, ruega por nosotros pecadores, ahora y en la hora de nuestra muerte. Amén.
3: Dios te salve María, llena eres de gracia, el Señor es contigo, bendita tú eres entre todas las mujeres, y bendito es el fruto de tu vientre, Jesús.
4: Santa María, Madre de Dios, ruega por nosotros pecadores, ahora y en la hora de nuestra muerte. Amén.
3: Dios te salve María, llena eres de gracia, el Señor es contigo, bendita tú eres entre todas las mujeres, bendito es el fruto de tu vientre, Jesús.
4: Santa María, Madre de Dios, ruega por nosotros pecadores, ahora y en la hora de nuestra muerte. Amén.
3: Dios te salve María, llena eres de gracia, el Señor es contigo, bendita tú eres entre todas las mujeres, bendito es el fruto de tu vientre, Jesús.
4: Santa María, Madre de Dios, ruega por nosotros pecadores, ahora y en la hora de nuestra muerte. Amén.
3: Dios te salve María, llena eres de gracia, el Señor es contigo, bendita tú eres entre todas las mujeres, bendito es el fruto de tu vientre, Jesús.
4: Santa María, Madre de Dios, ruega por nosotros pecadores, ahora y en la hora de nuestra muerte. Amén.
5: Gloria al Padre, y al Hijo, y al Espíritu Santo,
6: como era en el principio, ahora y siempre, por los siglos de los siglos. Amén.
7: Dios Todopoderoso y Eterno, te rogamos humildemente que así como tu Hijo unigénito, revestido de nuestra humanidad, ha sido presentado en el templo, nos concedas de igual modo la gracia de ser presentados delante de ti con el alma limpia.
8: Quinto misterio. María y José buscan al niño perdido y lo encuentran en el templo. María es buen camino para encontrar a Dios cuando lo perdemos por el pecado.
10: Si la conciencia del pecado nos oprime, buscamos instintivamente a aquel que tiene el poder de perdonar los pecados, y lo buscamos por medio de María. Ella despierta en nosotros la esperanza de la enmienda y de la perseverancia en el bien, aunque a veces pueda parecer humanamente imposible. Ella nos permite superar las múltiples estructuras de pecado en las que está envuelta nuestra vida personal, familiar y social. Nos permite obtener la gracia de la verdadera liberación con esa libertad con la que Cristo ha liberado a todo hombre.
1: Padre nuestro que estás en el cielo, santificado sea tu nombre, venga a nosotros tu reino. Hágase tu voluntad en la tierra como en el cielo.
2: Danos hoy nuestro pan de cada día. Perdona nuestras ofensas como también nosotros perdonamos a los que nos ofenden. No nos dejes caer en la tentación y líbranos del mal. Amén.
3: Dios te salve María, llena eres de gracia, el Señor es contigo. bendita tú eres entre todas las mujeres, y bendito es el fruto de tu vientre, Jesús.
4: Santa María, Madre de Dios, ruega por nosotros pecadores, ahora y en la hora de nuestra muerte. Amén.
3: Dios te salve María, llena eres de gracia, el Señor es contigo, bendita tú eres entre todas las mujeres, y bendito es el fruto de tu vientre, Jesús.
4: Santa María, Madre de Dios, ruega por nosotros pecadores, ahora y en la hora de nuestra muerte. Amén.
3: Dios te salve María, llena eres de gracia, el Señor es contigo, bendita tú eres entre todas las mujeres, y bendito es el fruto de tu vientre, Jesús.
4: Santa María, Madre de Dios, ruega por nosotros pecadores, ahora y en la hora de nuestra muerte. Amén.
3: Dios te salve María, llena eres de gracia, el Señor es contigo, bendita tú eres entre todas las mujeres, bendito es el fruto de tu vientre, Jesús.
4: Santa María, Madre de Dios, ruega por nosotros pecadores, ahora y en la hora de nuestra muerte. Amén.
3: Dios te salve María, llena eres de gracia, el Señor es contigo, bendita tú eres entre todas las mujeres, bendito es el fruto de tu vientre, Jesús.
4: Santa María, Madre de Dios, ruega por nosotros pecadores, ahora y en la hora de nuestra muerte. Amén.
3: Dios te salve María, llena eres de gracia, el Señor es contigo, bendita tú eres entre todas las mujeres, bendito es el fruto de tu vientre, Jesús.
4: Santa María, Madre de Dios, ruega por nosotros pecadores, ahora y en la hora de nuestra muerte. Amén.
3: Dios te salve María, llena eres de gracia, el Señor es contigo, bendita tú eres entre todas las mujeres, y bendito es el fruto de tu vientre, Jesús.
4: Santa María, Madre de Dios, ruega por nosotros pecadores, ahora y en la hora de nuestra muerte. Amén.
3: Dios te salve María, llena eres de gracia, el Señor es contigo, bendita tú eres entre todas las mujeres, bendito es el fruto de tu vientre, Jesús.
4: Santa María, Madre de Dios, ruega por nosotros pecadores, ahora y en la hora de nuestra muerte. Amén.
3: Dios te salve María, llena eres de gracia, el Señor es contigo, bendita tú eres entre todas las mujeres, bendito es el fruto de tu vientre, Jesús.
4: Santa María, Madre de Dios, ruega por nosotros pecadores, ahora y en la hora de nuestra muerte. Amén.
3: Dios te salve María, llena eres de gracia, el Señor es contigo, bendita tú eres entre todas las mujeres, bendito es el fruto de tu vientre, Jesús.
4: Santa María, Madre de Dios, ruega por nosotros pecadores, ahora y en la hora de nuestra muerte. Amén.
5: Gloria al Padre, y al Hijo, y al Espíritu Santo,
6: como era en el principio, ahora y siempre, por los siglos de los siglos. Amén.
7: Te pedimos, Señor, proclamar continuamente tu misericordia con la bienaventurada Virgen María, y experimentar la protección de aquella a quien llamamos Reina Clementísima para los pecadores, camino para el encuentro con Cristo y Madre de Misericordia con los pobres.

0: Letanías de Nuestra Señora. Señor, ten piedad.
1: Señor, ten piedad.
0: Cristo, ten piedad.
1: Cristo, ten piedad.
0: Señor, ten piedad.
1: Señor, ten piedad.
0: Cristo, óyenos.
1: Cristo, óyenos.
0: Cristo, escúchanos.
1: Cristo, escúchanos.
0: Dios Padre Celestial,
1: ten misericordia de nosotros.
0: Dios Hijo Redentor del mundo,
1: ten misericordia de nosotros.
0: Dios Espíritu Santo,
1: ten misericordia de nosotros.
0: Trinidad Santa, un solo Dios,
1: ten misericordia de nosotros.
0: Santa María,
1: ruega por nosotros.
0: Santa Madre de Dios,
1: ruega por nosotros.
0: Santa Virgen de las Vírgenes,
1: ruega por nosotros.
0: Madre de Cristo,
1: ruega por nosotros.
0: Madre de la Iglesia,
1: ruega por nosotros.
0: Madre de la Divina Gracia,
1: ruega por nosotros.
0: Madre Purísima,
1: ruega por nosotros.
0: Madre Castísima,
1: ruega por nosotros.
0: Madre y Virgen,
1: ruega por nosotros.
0: Madre Santa,
1: ruega por nosotros.
0: Madre Inmaculada,
1: ruega por nosotros.
0: Madre Amable,
1: ruega por nosotros.
0: Madre Admirable,
1: ruega por nosotros.
0: Madre del Buen Consejo,
1: ruega por nosotros.
0: Madre del Creador,
1: ruega por nosotros.
0: Madre del Salvador,
1: ruega por nosotros.
0: Virgen Prudentísima,
1: ruega por nosotros.
0: Virgen digna de veneración,
1: ruega por nosotros.
0: Virgen digna de alabanza,
1: ruega por nosotros.
0: Virgen Poderosa,
1: ruega por nosotros.
0: Virgen Clemente,
1: ruega por nosotros.
0: Virgen Fiel,
1: ruega por nosotros.
0: Ideal de Santidad,
1: ruega por nosotros.
0: Morada de la Sabiduría,
1: ruega por nosotros.
0: Causa de nuestra alegría,
1: ruega por nosotros.
0: Templo del Espíritu Santo,
1: ruega por nosotros.
0: Honor de los pueblos,
1: ruega por nosotros.
0: Modelo de entrega a Dios,
1: ruega por nosotros.
0: Rosa escogida,
1: ruega por nosotros.
0: Fuerte como la Torre de David,
1: ruega por nosotros.
0: Hermosa como Torre de Marfil,
1: ruega por nosotros.
0: Casa de Oro,
1: ruega por nosotros.
0: Arca de la Nueva Alianza,
1: ruega por nosotros.
0: Puerta del Cielo,
1: ruega por nosotros.
0: Estrella de la Mañana,
1: ruega por nosotros.
0: Salud de los enfermos,
1: ruega por nosotros.
0: Refugio de los pecadores,
1: ruega por nosotros.
0: Consoladora de los afligidos,
1: ruega por nosotros.
0: Auxilio de los cristianos,
1: ruega por nosotros.
0: Reina de los ángeles,
1: ruega por nosotros.
0: Reina de los patriarcas,
1: ruega por nosotros.
0: Reina de los profetas,
1: ruega por nosotros.
0: Reina de los apóstoles,
1: ruega por nosotros.
0: Reina de los mártires,
1: ruega por nosotros.
0: Reina de los que viven su fe,
1: ruega por nosotros.
0: Reina de las vírgenes,
1: ruega por nosotros.
0: Reina de todos los santos,
1: ruega por nosotros.
0: Reina concebida sin pecado original,
1: ruega por nosotros.
0: Reina elevada al cielo,
1: ruega por nosotros.
0: Reina del Santísimo Rosario,
1: ruega por nosotros.
0: Reina de la familia,
1: ruega por nosotros.
0: Reina de la paz,
1: ruega por nosotros.
0: Cordero de Dios que quitas el pecado del mundo,
1: perdónanos, Señor.
0: Cordero de Dios que quitas el pecado del mundo,
1: escúchanos, Señor.
0: Cordero de Dios que quitas el pecado del mundo,
1: ten misericordia de nosotros.
0: Ruega por nosotros, Santa Madre de Dios,
1: para que seamos dignos de las promesas de Cristo.
0: Te pedimos, Señor, que nosotros, tus siervos, gocemos siempre de salud de alma y cuerpo, y por la intercesión de Santa María la Virgen, líbranos de las tristezas de este mundo y concédenos las alegrías del cielo. Por Jesucristo nuestro Señor.
1: Amén.

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0: La una en punto.
1: 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Ahora bien, ¿comprendes el sacrificio de amor que hizo Jesús por ti?

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0: Itinerario Nacional de Evangelización 2026. Un pueblo que vive la santidad y experimenta desde el bautismo la fuerza de su caminar. Para este mes de julio, nuestro valor es paternidad divina. Tú, oh Señor, eres nuestro Padre. 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
1: Nos dice la palabra de Dios en Juan 19:26 que a los pies de la cruz junto a Jesús se encontraban María y el discípulo que él más amaba. Mirándolo a ambos les dijo: Madre, he ahí a tu hijo. Hijo, he ahí a tu madre. Tú y yo somos el discípulo amado.

0: paz. Tú guardarás en completa paz a aquel cuyo pensamiento en ti persevera, porque en ti ha confiado. Isaías 26:3.
1: Cápsulas de vida para vivir felices. Cosas que no debes decir. No digas "no puedo", porque todo lo puedes en Cristo que te fortalece. No digas "no siento su presencia", porque Él prometió ir delante de ti. No digas "estoy solo", porque Dios prometió estar contigo todos los días. Y no digas "ya no aguanto más", porque jamás te va a poner una carga que tú no puedas soportar.

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1: Gloria a ti, Padre Santo. Aleluya.

Oremos con el Salmo del Día. Salmo 118. ¡Cuánto amo tu voluntad, Señor! ¡Cuánto amo tu voluntad! Todo el día estoy meditando. Tu mandato me hace más sabio que mis enemigos. Siempre me acompaña. Soy más docto que todos mis maestros, porque medito tus preceptos. Soy más sagaz que los ancianos, porque cumplo tus leyes. Aparto mi pie de toda senda mala para guardar tu palabra. No me aparto de tus mandamientos, porque tú me has instruido. ¡Cuánto amo tu voluntad, Señor! Gloria al Padre, al Hijo y al Espíritu Santo, como era en el principio, ahora y siempre, por los siglos de los siglos.

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1: ¿Sabías que tus hijos pueden pronunciar exactamente las mismas palabras que tú? Y pueden además dar los mismos pasos que tú en el camino de la vida.
2: Gracias, papá Dios, por tu amor, por tu alegría, por mi familia. Gracias, papá Dios, por mis hermanos, por mi papá. Te amo, Jesús, con toda mi fuerza, con toda mi vida y todo mi ser. Gracias, Señor, por tu amor, por tu alegría. Gracias con mi mamá y por mi papá. Por eso te amo y te alabo. Gloria a ti.
0: Radio Jesús Internacional eleva esta oración al cielo, esperanzados en que llegue también a tu corazón para que puedas convertirte en un gran ejemplo para tus hijos. En el nombre del Padre,
2: del Hijo, del Espíritu Santo. Amén.
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2: 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En República Dominicana, esta es la hora.

0: la tormenta, bellísima canción. Ahora vamos con placer con Gino, con la canción Sigue Adelante. Disfrútenla.
1: Piensas que ya lo diste todo y que no te quedan fuerzas para seguir hacia adelante. Pero no temas. Todos hemos pasado por duros momentos. Momentos de pruebas. Pruebas en las que muchas veces ofendemos a nuestro Dios. Pero más allá de todas tus pruebas, de toda tu tristeza, de todo tu dolor, hay alguien que te dice que sigas adelante y que no te rindas en su nombre poderoso.

Sigue adelante, excelente canción, ahora vamos con placer a José Carrera con la canción Camino, Verdad y Vida. Disfrútela.

Camino, verdad y vida. Muy buena canción, ahora vamos a complacer a Cris. A Margarita Corona con la canción Salva mi vida. Disfrútela.

0: Flores para la Virgen, muy buena canción, ahora va a complacer a Ramona Guzmán con la canción Ánimo, levántate. Espero que lo disfruten.
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Sí, tú puedes. 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

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No puedes salir de la tormenta. No tienes salida por ningún camino. Anda, aquí está Jesús. Y hoy te lo sigue repitiendo. Levántate, porque es tan grande su amor para ti en este día de hoy, que Jesús te toma de las manos y te dice:

0: Gracias, Señor, por estar con
1: nosotros. Ánimo, levántate, bella canción. Ahora vamos a complacer a los miserables con la canción Que viva nuestro rey, disfrútenla.

0: Que viva nuestro rey, excelentísima canción. Se lo complace la Victor Cipriani, también se lo complace a Rafael Méndez con la canción Jesús está vivo. Disfrútenla.
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0: que tus hijos pueden pronunciar exactamente las mismas palabras que tú y pueden además dar los mismos pasos que tú en el camino de la vida.
1: Gracias, papá Dios, por tu amor, por tu alegría, por mi familia. Gracias, papá Dios, por mis hermanos, por mi papá. Te amo, Jesús, con toda mi fuerza, con toda mi vida y todo mi ser. Gracias, Señor, por tu amor, por tu alegría. Gracias con mi mamá y con mi papá. Por eso te amo y te alabo. Gloria a ti.
0: Radio Jesús Internacional eleva esta oración al cielo, esperanzados en que llegue también a tu corazón para que puedas convertirte en un gran ejemplo para tus hijos. En el nombre del Padre,
1: del Hijo, del Espíritu Santo. Amén.

0: 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Dios continúe bendiciendo y derramando bendiciones sobre ustedes y
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3: Tanto amó Dios al mundo que envió a su único Hijo para salvarnos y redimirnos de todo pecado. Ahora bien, ¿comprendes el sacrificio de amor que hizo Jesús por ti?

0: pedimos al Dios Todopoderoso que este y todos los días puedas tener el corazón dispuesto a reconocer lo que hizo Jesús por ti. 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
1: En República Dominicana, esta es la hora.

0: de todas las mujeres y bendito es el fruto de tu vientre, Jesús.
1: Santa María, Madre de Dios, ruega por nosotros pecadores, ahora y en la hora de nuestra muerte. Amén.
0: Creo en Dios, Padre Todopoderoso, Creador del cielo y de la tierra. Creo en Jesucristo, su único Hijo, nuestro Señor, que fue concebido por obra y gracia del Espíritu Santo, nació de Santa María Virgen, padeció bajo el poder de Poncio Pilato, fue crucificado, muerto y sepultado, descendió a los infiernos, al tercer día resucitó de entre los muertos, subió a los cielos y está sentado a la derecha de Dios Padre Todopoderoso. Desde allí ha de venir a juzgar a vivos y muertos.
1: Creo en el Espíritu Santo, en la Santa Iglesia Católica, en la comunión de los santos, en el perdón de los pecados, en la resurrección de la carne y la vida eterna. Amén.
2: Padre eterno, te ofrezco el cuerpo y la sangre, el alma y la divinidad de tu amadísimo Hijo, nuestro Señor Jesucristo.
1: Como
2: por su dolorosa pasión, por su dolorosa pasión, por su dolorosa pasión, por su dolorosa pasión, por su dolorosa pasión,
1: ten misericordia de nosotros y del mundo entero.
2: Por su dolorosa pasión,
1: ten misericordia de nosotros y del mundo entero.
2: Por su dolorosa pasión,
1: ten misericordia de nosotros y del mundo entero.
2: Por su dolorosa pasión,
1: ten misericordia de nosotros y del mundo entero.
2: Por su dolorosa pasión,
1: ten misericordia de nosotros y del mundo entero.
2: Por su dolorosa pasión,
1: ten misericordia de nosotros y del mundo entero.
3: Padre eterno, te ofrezco el cuerpo y la sangre, el alma y la divinidad de tu amadísimo Hijo, nuestro Señor Jesucristo, como expiación de nuestros pecados y de los del mundo. Por su dolorosa pasión,
1: ten misericordia de nosotros y del mundo entero.
3: Por su dolorosa pasión,
1: ten misericordia de nosotros y del mundo entero.
3: Por su dolorosa pasión,
1: ten misericordia de nosotros y del mundo entero.
3: Por su dolorosa pasión,
1: ten misericordia de nosotros y del mundo entero.
3: Por su dolorosa pasión,
1: ten misericordia de nosotros y del mundo entero.
3: Por su dolorosa pasión,
1: ten misericordia de nosotros y del mundo entero.
3: Por su dolorosa pasión,
1: ten misericordia de nosotros y del mundo entero.
3: Por su dolorosa pasión,
1: ten misericordia de nosotros y del mundo entero.
3: Por su dolorosa pasión,
1: ten misericordia de nosotros y del mundo entero.
3: Por su dolorosa pasión,
1: ten misericordia de nosotros y del mundo entero.
4: Padre eterno, te ofrezco el cuerpo y la sangre, el alma y la divinidad de tu amadísimo Hijo, nuestro Señor Jesucristo,
1: como propiciación de nuestros pecados y de los del mundo entero.
4: Por su dolorosa pasión,
1: ten misericordia de nosotros y del mundo entero.
4: Por su dolorosa pasión,
1: ten misericordia de nosotros y del mundo entero.
4: Por su dolorosa pasión,
1: ten misericordia de nosotros y del mundo entero.
4: Por su dolorosa pasión,
1: ten misericordia de nosotros y del mundo entero.
4: Por su dolorosa pasión,
1: ten misericordia de nosotros y del mundo entero.
4: Por su dolorosa pasión,
1: ten misericordia de nosotros y del mundo entero.
4: Por su dolorosa pasión,
1: ten misericordia de nosotros y del mundo entero.
4: Por su dolorosa pasión,
1: ten misericordia de nosotros y del mundo entero.
4: Por su dolorosa pasión,
1: ten misericordia de nosotros y del mundo entero.
4: por su doloroso

0: Dolorosa pasión,
1: ten misericordia de nosotros y del mundo entero.
2: Padre eterno, te ofrezco el cuerpo y la sangre, el alma y la divinidad de tu amadísimo Hijo, nuestro Señor Jesucristo,
1: en expiación de nuestros pecados y del mundo entero.
2: Por su dolorosa pasión,
1: ten misericordia de nosotros y del mundo entero.
2: Por su dolorosa pasión,
1: ten misericordia de nosotros y del mundo entero.
2: Por su dolorosa pasión,
1: ten misericordia de nosotros y del mundo entero.
2: Por su dolorosa pasión,
1: ten misericordia de nosotros y del mundo entero.
2: Por su dolorosa pasión,
1: ten misericordia de nosotros y del mundo entero.
2: Por su dolorosa pasión,
1: ten misericordia de nosotros y del mundo entero.
2: Por su dolorosa pasión,
1: ten misericordia de nosotros y del mundo entero.
2: Por su dolorosa pasión,
1: ten misericordia de nosotros y del mundo entero.
2: Por su dolorosa pasión,
1: ten misericordia de nosotros y del mundo entero.
2: Por su dolorosa pasión,
1: ten misericordia de nosotros y del mundo entero.
0: Padre eterno, te ofrezco el cuerpo y la sangre, el alma y la divinidad de tu amadísimo Hijo, nuestro Señor Jesucristo,
1: en expiación de nuestros pecados y del mundo entero.
0: Por su dolorosa pasión,
1: ten misericordia de nosotros y del mundo entero.
0: Por su dolorosa pasión,
1: ten misericordia de nosotros.
0: Por su dolorosa pasión,
1: ten misericordia de nosotros y del mundo entero.
0: Por su dolorosa pasión,
1: ten misericordia de nosotros y del mundo entero.
0: Por su dolorosa pasión,
1: ten misericordia de nosotros y del mundo entero.
0: Por su dolorosa pasión,
1: ten misericordia de nosotros y del mundo entero.
0: Por su dolorosa pasión,
1: ten misericordia de nosotros y del mundo entero.
0: Por su dolorosa pasión,
1: ten misericordia de nosotros y del mundo entero.
0: Por su dolorosa pasión,
1: ten misericordia de nosotros y del mundo entero.
0: Por su dolorosa pasión,
1: ten misericordia de nosotros y del mundo entero.
3: Santo Dios, santo fuerte, santo inmortal, ten piedad de nosotros y del mundo entero. Santo Dios, santo fuerte, santo inmortal, ten piedad de nosotros y del mundo entero. Santo Dios, santo fuerte, santo inmortal, ten piedad de nosotros y del mundo entero.
0: En el nombre del Padre, y del Hijo, y del Espíritu Santo.
1: Amén.

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Padre de amor y de bondad, me abandono en tus manos, me pongo ante ti para que hagas de mí lo que quieras. Por todo lo que hagas de mí, te doy gracias. Estoy dispuesto a todo, lo acepto todo, con tal de que tu voluntad se haga en mí y en todo lo que me acontece. Pongo mi alma entre tus manos, te doy las gracias, Dios mío, con todo el ardor de mi corazón, porque te amo, y es para mí una necesidad de amor el darme, el entregarme entre tus manos sin medida, con infinita confianza.

Maestro, en tus manos me pongo, me abandono, modélame como arcilla, como hace con el barro el alfarero. Dale forma y después, si así lo quieres, hazla pedazos. Manda, ordena, ¿qué quieres que yo haga? ¿Qué quieres que yo no haga? Tómame, Señor Jesús, con todo lo que soy, con todo lo que tengo y lo que hago, lo que pienso y lo que vivo. Tómame en mi espíritu para que mi corazón se adhiera al tuyo y así unidos seamos una sola cosa. Gracias por fijarte en mí, pequeña criatura.

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0: Y por cuanto sois hijos, Dios envió a vuestros corazones el Espíritu de su Hijo, el cual clama, Abba, Padre. Así que ya no eres esclavo, sino hijo. Y si hijo, también heredero de Dios por medio de Cristo. Gálatas 4, 6, 7.
1: Cápsulas de vida para vivir felices. Preserva tu paz en los tiempos difíciles. Muestra madurez emocional y autocontrol incluso frente a los desafíos de la vida. Recuerda trabajar la paciencia, la resiliencia y la empatía.

la meta a la cual hemos sido invitados desde arriba para alcanzar la salvación a través de su Santo Hijo Jesucristo.

Oremos con el Salmo del Día. Salmo 118. ¡Cuánto amo tu voluntad, Señor! ¡Cuánto amo tu voluntad! Todo el día estoy meditando. Tu mandato me hace más sabio que mis enemigos. Siempre me acompaña. Soy más docto que todos mis maestros, porque medito tus preceptos. Soy más sagaz que los ancianos, porque cumplo tus leyes. Aparto mi pie de toda senda mala para guardar tu palabra. No me aparto de tus mandamientos, porque tú me has instruido. ¡Cuánto amo tu voluntad, Señor! Gloria al Padre, al Hijo y al Espíritu Santo, como era en el principio, ahora y siempre, por los siglos.

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2: En República Dominicana, esta es la hora.

0: Las 4 en punto.
1: ¿Sabías que tus hijos pueden pronunciar exactamente las mismas palabras que tú?

Bien, queridos hermanos, ya estamos en su programa de cada tarde, de 4 a 5 de la tarde. Guerrero de Cristo, guerrero de oración. Y damos inicio en el nombre del Padre, del Hijo y del Espíritu Santo. Amén. Dios te salve, María, llena eres de gracia, el Señor es contigo. Bendita eres entre todas las mujeres y bendito es el fruto de tu vientre, Jesús. Santa María, Madre de Dios, ruega por nosotros los pecadores, ahora y en la hora de nuestra muerte. Amén. Gloria al Padre, al Hijo y al Espíritu Santo, como era en el principio, ahora y siempre, por los siglos de los siglos. Amén. Te alabamos y te bendecimos en esta tarde, Señor, y te damos todo honor y toda gloria, pues danos la gracia de poder estar aquí, en esta cabina de Radio Jesús, en el 750 AM de tu radio. Puede sintonizarnos también en la red en el 809-247-3545. Cualquier llamada para cualquier información o reportar la sintonía, también el 809-247-3545. Radio Jesús es el Señor, y oramos con el Salmo 23, que dice así: el Señor es mi pastor, nada me falta, en verde pradera me hace reposar, a donde brota agua fresca me conduce, fortalece mi alma, por el camino del bueno me dirige, por amor de su nombre, aunque pase por oscura quebrada, no temo ningún mal, porque tú estás conmigo. Tu bastón y tu vara me protegen. Me sirve a la mesa frente a mis adversarios. Con aceite perfuma mi cabeza y rellena mi copa. Mi mansión será la casa del Señor por largo, largo tiempo. Gloria al Padre, al Hijo y al Espíritu Santo, como era en el principio, ahora y siempre, por los siglos de los siglos. Amén. Como dice este salmo, que el Señor es mi pastor, nada me falta, nada nos faltará. Queridos hermanos, guerreros y guerreras, y tú, hermano, que estás conectado, el Señor es nuestro pastor, nada nos faltará, porque Él conoce nuestras atribulaciones. Él conoce nuestras necesidades. Él sabe los momentos oscuros que tenemos que pasar por este camino para llegar a la perseverancia, para llegar a los momentos de poder servir al Señor, anunciar su reino. El maligno anda como un león rugiente buscando a quien devorar. Pero si estamos en la unidad con el Señor, si estamos en oración, si estamos unidos en el amor de Cristo, Él no puede hacer nada. Él hace ruido, Él no mete miedo. Por eso fue que Jesús dijo: no tengan miedo, porque Él sabía los miedos que íbamos a sentir en estos tiempos y los momentos que se iban a presentar en la vida de nosotros, en la familia, en la sociedad, en las naciones, en el mundo, en la iglesia, en todos los lugares se iban a presentar momentos difíciles que a veces da miedo. Y por eso Jesús le dijo a los discípulos: no tengan miedo. Porque el miedo lo pone el enemigo, para que a ver si nosotros...

estén despiertos, porque su enemigo, el diablo, anda como un león rugiente, buscando a quien devorar. Resítanle firme en la fe, y él huirá de ustedes. Hermanos y hermanas guerreros, tenemos que permanecer en la fe. Tenemos que permanecer perseverante, sin miedo, sabiendo que vamos a pasar por lugares oscuros, por momentos que parece que estamos derrotados, pero no. Es, dice el Salmo, el Señor es mi pastor, nada me faltará. Y decía también ayer el Evangelio, cuando los discípulos le pidieron a Jesús que despachara a toda la gente, que despachara aquella multitud de hombres y mujeres y niños que estaban en un lugar descampado, donde no había que comer, donde no había negocio, donde no había, vivía nadie, donde no vivía gente, y se veía aquel lugar desolado. Y los discípulos en un momento se preocupan y hablan con Jesús para que ellos vayan a comer algo, porque ya estaban deshidratados, sin fuerza, débiles. Y ellos estaban observando la gente, que la gente tenía hambre, le faltaba comida. Y entonces los discípulos van donde Jesús y le dice: despáchalo, termina todo y despáchalo, para que ellos vayan a los pueblecitos que quedan cercanos y coman algo. Jesús le dice: denle ustedes de comer. Y ellos quedarían espantados. Denle ustedes de comer. Ellos le dicen a los discípulos: ¿pero de dónde le vamos a dar de comer? Solamente hay 5 panes y 2 peces. A una multitud donde habían miles de personas hambrientos, y ellos nada más tenían 5 panes y 2 peces. O sea que era imposible poder repartir tan poco pan y peces a una multitud tan inmensa. Y Jesús, cuando le dice a los discípulos: denle ustedes de comer, entonces pregunta la cantidad de pan y peces que tienen. Ellos, por nada más 5 panes y 2 peces. Entonces Jesús le dice: denle de comer. Ya Jesús envía una señal que de esos 5 panes y 2 peces iban a comer. ¿Cómo? Bajo la autoridad y el milagro que Jesús estaba preparando para aquel momento glorioso, donde una multitud inmensa de miles de personas, hombres y mujeres y niños, estaban hambrientos. Jesús le dice: reúnanlo en grupo de 50 y que se sienten en la grama, y tráigame los 5 panes y los 2 peces. Y ellos dirían: ¿pero qué es lo que iba a hacer? Este hombre estará loco, porque ¿qué es lo que vamos a hacer con 5 panes y 2 peces? Jesús lo manda a que se sienten en grupo de 50. Y pidió los panes y los peces. Y pidió la bendición de Dios. Y dio gracias a Dios por aquellos panes, por aquellos peces.

0: Jesús no le importa la cantidad. Jesús sabe que su Padre Celestial iba a hacer maravilla en aquel lugar. Y le dice a los discípulos, vayan dándole pan y peces. Y entre más le daban, más había. Entre más panes le daban, más panes habían. Entre más peces le daban, más peces habían. O sea que en cada grupo se multiplicaba el pan y los peces. Porque ellos andaban como ovejas sin pastor. Ellos estaban allí solamente confiados en Jesucristo. Solamente confiados en el pastor que guiaba aquel rebaño en el desierto. Y Jesús no lo deja abandonado. No lo deja hambriento. Le da de comer para que ellos sigan caminando con Jesús, para que ellos sigan los pasos de Jesús hasta donde Jesús tenía destinado que llegaran. Aunque la palabra de Dios no dice qué pasó después, hasta dónde llegaron, pero ya tenían días caminando, reuniéndose, orando, escuchando la voz de Jesús. Pero Jesús todavía quería que ellos siguieran con él, porque le dio lo que ellos necesitaban. Le dio de comer, porque estaban hambrientos. En esta tarde, hermanos y hermanas, guerreros y guerreras, y tu hermano que está conectado, también Dios quiere darte de comer. Dios quiere resolver tu situación. Dios no te quiere dejar en el dolor. Dios no te quiere dejar en las amarguras. Dios quiere darte lo que tú necesitas y lo que tú le estás pidiendo. Con esa necesidad, Él te lo quiere dar. En este momento vamos a pasar a un momento muy especial, donde vamos a mencionar los patrocinadores de Radio Jesús, que mantienen a Radio Jesús en el aire, como una bendición de Dios, como una multiplicación de panes y peces, que esos hermanos un día comenzaron a dar de lo que Dios le ponía en las manos a ellos, y ellos siguen dando, y Radio Jesús sigue llegando al mundo, y la palabra de Dios sigue llegando. Escuchemos nuestro control máster.
1: 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También bendiciones, señor, a los líderes de comunidad. Muchas bendiciones para Domingo Jiménez, Valentina Jiménez, Pilar Estela, Camila Arroyo, Austria Batista, César Natalia Díaz, María Teresa Ordóñez y María Ordóñez, Francisco Ortiz, José Agustín, María Guzmán, Ana Luisa Augusto Renoje, Rosario Guzmán, Leonardo Colón, Arelis Juana Sosa y su grupo de Canadá de Cristo.
0: Bien, continuamos con nuestro programa Guerrero de Cristo, Guerrero de Oración. En esta tarde el Señor nos habla de su grandeza, de cómo Él multiplica el pan, así como decía el Evangelio de ayer, como Dios le dio de comer a multitud de miles de personas en aquellos tiempos. Que los discípulos se llenaban de preocupaciones y creían que no iban a poder manejar aquellas multitudes. Y Jesús, con su inmenso amor, con su gran amor que el Padre puso en su Hijo Jesús, lo envió al mundo para hacer milagros y prodigios. Para que nada sea imposible para Dios. Por eso, hermanos y hermanas, cada día tenemos que estar más cerca de la presencia amorosa de Jesús, la presencia salvadora de Jesucristo, que no te deja, no te va a dejar en el dolor, no te va a dejar en la enfermedad. Si tú confías en Él, te va a levantar de esa silla de rueda, de esa cama, te va a levantar de esa angustia, te va a levantar de ese momento que está viviendo, que tú crees que ya es el final, que ya has pensado en la muerte, que quiere morirte. Sin embargo, Dios tiene grande propósito divino para ti, como lo tuvo para los apóstoles, para aquel pueblo que seguía a Jesús sin condiciones, sin saber si iban a encontrar agua, sin saber si iban a encontrar dónde sentarse, sin saber si iban a encontrar qué comer. Ellos seguían a Jesús. Y por eso Jesús, con 5 panes y 2 peces, sació multitudes. Y lo que Dios hizo, lo que Jesús hizo hace 2026 años, lo puede hacer esta tarde en ti. Lo puede hacer contigo ahora mismo. En este mismo día, 3 de agosto de 2026, esta tarde a las 4 de la tarde, en la hora Guerrero de Cristo, Dios puede hacer milagro en tu vida. Pero tú tienes que confiar, tú tienes que obedecer, como obedecieron aquello que Jesús le dijo. Buscan los 5 panes, los 2 peces, y vayan sentando los grupos de 50, y vayan dándole pan y peces a cada uno, y los fue llenando, les fue quitando el hambre, y no sé, cada uno salía a repartir de los discípulos, como hoy tenemos tú y yo, servidores de Dios, guerreros de Cristo, guerreros y guerreras, a salir a donde están las necesidades de este mundo, donde están los enfermos, donde están los tristes, los abandonados, lo que nadie quiere, lo que todo el mundo rechaza y se burla de ello, lo que nadie se acuerda de ello, que pueden estar en un hospital, en una cárcel, en un campo, lejanos de la ciudad, ahí hay que ir a repartir la bendición que Jesús pidió al Padre y se la traspasó a los discípulos, y los discípulos la fueron traspasando en la iglesia, y hoy está en nosotros. Hoy está en ti, guerrero, guerrera, hoy está en mí, está en cada uno de nosotros. Porque si nos hubiéramos quedado lamentando, por ejemplo, hace 6 años, cuando yo estuve interno 3 veces en medio de la pandemia, cuando hubo un momento que no había lugar, no encontrábamos un lugar donde encontrar una cama para que un médico me atendiera. Todo estaba ocupado, todo estaba cerrado, y solamente la gente estaba negativa. Y llegó un momento en que ya yo perdí el habla. Ya yo no podía hablar, estaba deshidratado, mis rodillas no me soportaban y ya yo no podía sostenerme en las rodillas. Y hubo médicos que me despacharon, váyanse a otra clínica, como para que me muriera por ahí en el camino. Y apareció un médico enviado por Dios, un médico lleno de Dios, y dijo a alguien: este hombre no se puede dejar morir, este hombre hay que buscarle una cama. Y cuando yo llegué a su consultorio, me dijo: no te preocupes, que te vamos a salvar. Esa palabra, hermano, me levantaron. Esa palabra me comenzó a sanar. Cuando ya los médicos me habían dicho: vete para tu casa o vete para otra parte. O sea, muérete. Apareció un médico y me puso todos los medicamentos que yo necesitaba. Y a las 24 horas, al otro día, volvió el médico a verme. Y el médico lo que hizo fue alabar a Dios. Lo que dijo fue: bendito y alabado sea Jesús. Este hombre, Dios ha hecho maravilla. Este hombre está a salvo. Ya yo no podía hablar, ya yo no podía sostenerme. Y con los medicamentos que me puso en el nombre de Jesús, y con la fe que yo vi que él tenía y la disponibilidad, al otro día me dijo: si fuera por mí, lo despacho para su casa, porque ya usted ha pasado el peor momento. Hermano y hermana, ese doctor me ayudó a salvar, como él me lo dijo en el consultorio: te vamos a salvar. Porque ya la enfermedad me tenía destruido, sin fuerza, sin habla. Pero cuando tú confías en Dios, cuando tú pones ese médico que te tiene que atender, que te tiene que administrar medicamento en la mano de Dios, el mismo Dios actúa en ti. Tenemos que orar por los médicos que vamos a ver, los médicos que nos están atendiendo, que nos administran los medicamentos. Tenemos que orar por ellos, para que Dios le dé fe, para que Dios le dé sabiduría para bregar con los pacientes que vienen de parte de Dios para ser sanados. Hermano y hermana, y yo fui levantado y el médico me dijo: quédate algunos días que ya tú estás bien. Y todo comenzó a funcionar Yo no podía comer, me volvió el apetito. Y comencé a mejorar en todas las áreas. Hermano y hermana, y ya a los 5 o 6 días, el doctor me despachó para la casa. Y prácticamente, de todos esos médicos que me estaban contando las horas para que yo muriera, me levanté cuando los médicos decían, le quedan 72 horas. No aguanta 2 días, no aguanta 3 días. Sin embargo, Dios puso un médico positivo con el medicamento. Y aquí estamos, hermano. Hace 6 años que pasó eso. Anunciando la palabra de Dios al mundo. Y diciéndole al mundo que pongan la fe en Jesucristo. Que aunque tú no tengas nada que comer, Dios puede multiplicar la comida, multiplicar los peces, multiplicar el pan, multiplicar tu dinero. Dios puede hacer maravilla. Pero hay que confiar. Hay que confiar en la misericordia de Dios. Como decía ayer, este mensaje y la segunda lectura, ¿quién nos apartará del amor de Dios? ¿El hambre? ¿La falta de ropa? ¿La falta de comida? ¿La mala noticia? ¿Quién nos apartará del amor de Dios? Ni que vengan los ángeles y digan cosas del universo, de los cielos. Nada no puedes apartar del amor de Dios. Porque dice la palabra de Dios que el cielo y la tierra pasarán, mas mi palabra nunca pasará. Dios es eterno. Dios no miente. Dios es fiel. Trata de serle fiel a Dios. Mantener la fidelidad de Dios y Dios te bendecirá. No juegues con la palabra de Dios. Sé fiel a Dios. Porque Dios es un Dios de amor, un Dios de misericordia, un Dios glorioso que no nos deja en la vergüenza, no nos deja en el hambre, no nos deja en la miseria, no nos deja en la enfermedad, Él nos levanta. Es un Dios misericordioso que escucha tu plegaria, que escucha tu humilde oración, como dice la palabra de Dios en otra parte, que Jesús dijo, te doy gracias, Padre, porque esta cosa no se la ha revelado a los sabios y a entendido, sino a la gente sencilla y humilde, a lo que el mundo tiene como tonto, Dios lo ha llenado de sabiduría, a lo que el mundo rechaza y desprecia, Dios lo llena de sabiduría, de amor, de paz, Dios le da el don de liberación, sanación, para callar aquello prepotente y orgulloso que se creen la última Coca-Cola del desierto y que creen que pueden humillar a todo el mundo. Dios lo llena de sabiduría a los humildes, a los sanos de corazón, a los que no tienen maldad en su alma, y a aquellos que andan haciendo maldad, que andan humillando a los hijos de Dios, a los más pobres, a los que no tienen nada, engañándolo. Un día le llega su hora donde la justicia divina de Dios se pondrá de manifiesto en medio de nosotros. Por eso, hermano, no tenga miedo, confía en Cristo Jesús, que Él está con nosotros. Escucha esta canción en esta pausa y déjate llenar del amor de Dios.

0: En tu nombre, Señor, continuamos con este programa Guerrero de Cristo, Guerrero de Oración, pidiendo al Señor, como decía el Evangelio de ayer, cuando Jesús le dijo a los discípulos, denle de comer, denle ustedes. Ellos quedan, que no sabían qué pensar, qué era lo que le estaba diciendo a Jesús. Es que Jesús tenía planes divinos. Es que Jesús tenía planes de hacer milagros. Y ellos no sabían que Jesús era capaz de multiplicar de 5 panes, dar a multitudes de miles y 2 peces. Hermano, ¿cuánta gente en el mundo no saben que Jesús tiene poder? Que nada más oyen, pero no se detienen a escudriñar la palabra de Dios, ni a dejar que Dios haga milagro, que Dios puede hacer milagro en tu vida, que Dios puede multiplicar el pan, los peces, que Dios puede resucitar muerto, que Dios puede sanar cáncer, que Dios puede sanar enfermedades que los médicos y la ciencia no pueden sanar. Dios la puede sanar, porque donde termina la ciencia de este mundo, comienza a actuar la maravilla de Dios, que es eterno, que nada es imposible para Dios. Por eso, hermano, no deje de asistir a las actividades de la iglesia, a los retiros, a los grupos de oración, a la misa, que se ora por los enfermos. No deje de asistir, que Dios puede manifestarse. Dios puede hacer maravilla en tu vida. Dios puede sacarte de esa depresión que te está afectando hace tiempo. Dios puede darte vida nueva. Por eso Jesús le dijo a los discípulos que no tuvieran miedo. Porque si ellos tenían fe y confiaban en Dios, nada le faltaría. Y hoy el Señor nos dice a nosotros, no tenga miedo. Pónganse la armadura de Dios, como dice Efesios 6:10. La armadura de Dios, ármense con la armadura de Dios. La armadura de Dios no es una escopeta recortada ni una pistola, ni un colín, ni un cuchillo, ni un puñal. La armadura de Dios es la oración, la palabra de Dios, la Santa Eucaristía. La armadura de Dios es reunirse en comunidad. La armadura de Dios es irse a la Santa Misa cada día. Asistir a la misa de sanaciones que hace la iglesia, a dejarse tocar por el poder divino de Dios que Dios ha dado a los sacerdotes, a los predicadores que oran por liberación y sanación. Pónganse la armadura de Dios. La armadura de Dios es pedir que el Espíritu Santo toque nuestra vida. Que el Espíritu Santo se lleve los espíritus de miedo. Que el Espíritu Santo se lleve todo lo negativo de nosotros. Y venga la paz. La armadura de Dios. Porque nos enfrentamos no a poderes de este mundo, sino a poderes sobrenaturales del mal. Fuerzas oscuras de la tiniebla. Demonios, espíritus que vienen de los infiernos. Atacar a los elegidos de Dios, y tenemos que estar preparados para resistir, para combatir en este combate cristiano que Dios nos está dando la oportunidad de llevar a cabo esta guerra espiritual que hay en el mundo, porque hay una guerra por allá en aquellos países tirando bombas, pero el mundo espiritual tiene una guerra contra el mal, contra el demonio, contra Satanás, que Dios reprenda en el nombre de Jesús. Porque quiere destruirlo todo. Y si usted se queda sin orar, el enemigo lo va a provocar a través de cualquier cosa. Para que usted caiga en un error, para que usted caiga preso, para que usted pierda su familia. Y tiene que estar preparado. Ponerse la armadura de Dios, la oración, la palabra de Dios, la fe, el Espíritu Santo, que nos ilumine, que nos dé fuerza, que nos dé espíritu de fortaleza para seguir el camino. Por eso, hermano, no te pierdas la Santa Misa, no dejes de rezar el rosario en familia, en grupo, donde sea. No dejes de asistir a los grupos de oración, a los retiros, a todos los grupos de la iglesia en que tú pertenezcas. Sea legionaria, sea Emaús, sea carismático, sea cursillita de cristiandad. Ahí está Jesús esperándote para bendecirte. Por eso tenemos que estar armados, ponernos las armaduras de Dios para poder resistir la maniobra del diablo, las flechas incendiarias, las tentaciones, las provocaciones del enemigo en la calle, donde quiera, cuando nos reunimos en familia, el enemigo va a querer provocar. Tenemos llamada. Buenas tardes, ¿quién nos habla y desde dónde?
1: Buenas tardes, le estoy llamando de La Guarana.
0: Gloria a Dios, bienvenido hermano de La Guarana, de San Francisco de Macorís.
1: Estamos en sintonía con el programa aquí, casi todos los días ponemos el programa aquí.
0: Gracias, Señor. Que Dios le bendiga.
1: Amén. Y a usted también.
0: ¿Cuál es su nombre? ¿El nombre es suyo?
1: Rubén Rodríguez, aquí en La Guarana.
0: Rubén Rodríguez. Rubén.
1: Este mundo lleno de todo.
0: Amén. Nos
1: llegamos al mundo, encontramos todo hecho aquí.
0: Gracias, Señor.
1: Hey, rey. Pues no hay mérito a Jesucristo.
0: Amén.
1: Por eso nosotros aquí en este mundo, que Él nos lo hizo para todos.
0: Amén. Muchísimas gracias por su llamada y que sigan reportando la sintonía de Radio Jesús el Señor. Bendiciones, hermano. Gracias, Señor. Recordarle a toda la arquidiócesis de Santiago y de todo el que quiera venir, todos los viernes, este viernes tenemos misa de sanación por todos los enfermos en la Divina Providencia, en el Embrujo, próximo a La Sirena, donde está el diácono Yanny Díaz. Todos los viernes hay misa a las 9 de la mañana. Así es que no te lo pierdas, hermano. Lleven los enfermos. Vamos a orar por todos los enfermos. Y también darle gracias a Dios por todas esas personas que están en sintonía, que la palabra de Dios está llegando a su corazón. Que Dios le bendiga. Bendiciones para todos los guerreros y guerreras y todos los que dirigen grupos de guerreros. Dale gracias por ese apoyo que tuvimos en la vigilia de este viernes hasta el sábado. Gracias a todos los guerreros y guerreras, al padre Nicolás Domínguez, al diácono que vino también a participar y a orar, Rosa y Ovaldo, Pablo y todo el equipo de Radio Jesús, el hermano Aritir, el hermano Alberto, mi hermano, y todos esos hermanos que han hecho presencia aquí en Radio Jesús en estos momentos en que tenemos que estar en oración por el mundo. Recordarle que el próximo sábado 8 de agosto, tenemos en aquel mes, o sea, vamos a recaudar fondos para los hermanos de Venezuela, todo el que pueda cooperar, aportar para los hermanos de Venezuela, el próximo sábado, a partir de las 8 de la mañana, aquí en Radio Jesús, vamos a estar trabajando con eso para enviarle ayuda a Venezuela, que todo el mundo sabemos la catástrofe que ellos han vivido, todo lo que se ha vivido en Venezuela, toda la familia que han quedado desamparada, sin casa, sin nada, familia que lo han perdido todo, otros lo han perdido los seres humanos, familia que han quedado los hijos huérfanos, y hay que enviarle su ayuda. Así, hermano, que es tu oportunidad para cooperar, para dar algo por el reino. Ahí está el reino de Dios. Ahí está el momento para sembrar la semilla de la palabra de Dios, de hacer algo con lo que Dios nos da cada día, con lo que produce la tierra, lo que produce los negocios, las empresas, los empresarios, que se desprendan, los que tienen negocio, que Dios lo ha bendecido y su negocio ha funcionado. Es bueno recordarse de los que no tienen nada, de los que han quedado desamparados en el mundo, enviarles su ayuda. Ahí tenemos que trabajar, queridos hermanos y hermanas, guerreros y guerreras, y todos los que están escuchando en alguna parte del mundo. Tenemos que enviar ayuda a los que no tienen nada, y a través de estos medios de comunicación Dios lo ha puesto para motivar a ti que está escuchando y puede cooperar con lo que pueda. Dios te multiplicará, Dios te bendecirá. Por eso, hermano, prepárate. Vamos a pasar a un momento muy especial en este momento, donde hay personas que están celebrando su fiesta de cumpleaños.
2: Escuche. A estos cumpleañeros, muchas felicitaciones para Rezar de Antonia Peña, Milagros Muñoz, Alta Gracia Suárez, Miguelina Almonte, Carlos Manuel Polanco, Mercedes Hernández. También está de cumpleaños Juan Gabriel Rosario Pichardo, Geraldine Guzmán, Nuris Altagracia Taveras, Freddy Pichardo. También está de cumpleaños Diana Evangelista, Sionara Maggi y Mariana Altagracia Hernández. Y desde Radio Jesús les deseamos muchas
0: felicidades.

Dios bendiga este día aventuroso para todos aquellos que están de cumpleaños, todos los guerreros y guerreras y todos los que están conectados, que están de cumpleaños. Muchas bendiciones para cada uno de ellos, dándole gracias a todos los guerreros y guerreras y todos los que dirigen grupos de guerreros que estaban presentes muchos aquí en Radio Jesús el viernes a las 3 de la tarde en la Santa Misa y luego hasta el sábado. Muchas bendiciones para cada uno de esas personas que vinieron a ayudarnos, y le damos gracias a Dios por su participación, porque ha escuchado la voz de Dios, y tenemos que seguir orando en nuestros hogares, en nuestras comunidades, en los grupos, en la capilla, en el Santísimo, recordándole que todos los jueves hay misa a las 9 de la mañana aquí en Radio Jesús, todos los jueves, y está el Santísimo expuesto. Inmediatamente termina la misa hasta las 3 de la tarde, orando y adorando a Jesús, el pan vivo bajado del cielo. Ya estamos en los minutos finales de este programa, pidiéndole al Señor que se pase donde quiera que haya un guerrero, una guerrera que esté pasando por momentos difíciles, en pruebas, en dificultades, que el Señor en esta tarde visite su casa, su familia, que el Señor visite esa persona que quizá está hospitalizada en el hospital, en la clínica, que el Señor se pase en esta tarde y la visite y extienda su mano sanadora y liberadora. Queremos recordarle para el sábado 8 que Radio Jesús está situada en la calle Pedro Francisco Monó, número 5, en el área del hospital de José María Cabral Ibal, casi saliendo a la avenida Juan Pablo Duarte, en la calle Pedro Francisco Monó. Así que cualquier persona que todavía no pueda llegar, o el teléfono 809-247-3545. Radio Jesús es el Señor, para cualquier persona que quiera comunicarse y nos quiera llamar, quiera alguna información, con mucho amor, estamos aquí en Radio Jesús para servir. Así es que ya lo saben, queridos hermanos y hermanas, seguimos en oración, seguimos proclamando a Cristo vivo y resucitado de entre los muertos, sabiendo que Él está presente en cada Eucaristía, en cada misa, que cada misa es de sanación, cada misa puede Dios hacer milagro. Ya Él hace el primer milagro en la Santa Eucaristía, cambiando ese pan en cuerpo de Cristo y ese vino en sangre de Cristo. Por eso, hermano, tenemos que continuar el camino. Ese alimento con que Jesús alimentó multitudes, hoy nos lo deja en su cuerpo y su sangre, para que nos alimentemos y podamos seguir el camino, proclamando a un Cristo vivo, resucitado, lleno de amor, que está en medio de nosotros. Y seguimos orando por aquellos que están pasando por grandes dificultades, por la paz del mundo, por las naciones que persiguen a los cristianos, que persiguen a sacerdotes, que matan sacerdotes, que matan profetas. Tenemos que orar por esas naciones que ya abiertamente persiguen los que creen en Cristo Jesús y lo proclaman. Llegamos al final de este programa. Pidamos al Señor que se siga derramando con grandes bendiciones en la familia y en todos los lugares de la tierra. Dios te salve María, llena eres de gracia. El Señor es contigo. Bendita eres entre todas las mujeres y bendito es el fruto de tu vientre Jesús.
Santa María, Madre de Dios, ruega por nosotros los pecadores, ahora y en la hora de nuestra muerte. Amén. Señor, danos tu bendición y la recibimos en el nombre del Padre, del Hijo y del Espíritu Santo. Amén. Estuvieron con ustedes en esta tarde. Y Tony Rodríguez, Dios les bendiga. Muchas bendiciones para todos.

0: 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Dios continúe bendiciendo y derramando bendiciones sobre ustedes y los suyos.
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0: Las 5 en punto.
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0: Laudetur Jesus Christus.
1: Déjame escuchar.
2: Muy buenas, estimados oyentes de Radio Vaticana y Vatican News. Bienvenidos al programa informativo en lengua española. Reciban un cordial saludo de la redacción hispanoamericana y de quien les habla, Sebastián Sansón Ferrari, este lunes 3 de agosto de 2026, en la 18ª semana del tiempo ordinario. La Iglesia celebra la memoria litúrgica, entre otros, de Santa Lidia, discípula de San Pablo. Hoy destacamos: León 14 a jóvenes del Ecuador. La Iglesia necesita su alegría, valentía y testimonio. Videomensaje dirigido a los participantes de la 7ª Jornada Nacional de la Juventud, que se celebró en Ibarra del 31 de julio al 2 de agosto. Tras el rezo del Ángelus Dominical en la Plaza de San Pedro, León XIV manifestó su preocupación por la alarmante situación en la ciudad autónoma española de Ceuta y pidió seguir rezando por la paz. También imploró la resolución diplomática de los conflictos y rezó por las víctimas de las hostilidades. Este miércoles 5 de agosto, el Santo Padre retomará las audiencias generales de los miércoles en el Vaticano tras la habitual pausa durante el mes de julio por su periodo de descanso. Será a las 10 de la mañana, hora de Roma, en la Basílica Vaticana. Además, el jueves 6, en la fiesta de la Transfiguración del Señor, el Papa realiza una visita pastoral a la ciudad italiana de Asís para reunirse con los jóvenes participantes en el encuentro Go Franciscan Youth Meeting 2026. En instantes ampliamos la información. Buena sintonía. El Papa León XIV, ya de regreso en el Vaticano desde el lunes 27 de julio, ha retomado, después de su periodo de descanso en Castel Gandolfo, la agenda habitual de encuentros. Este lunes 3 de agosto, el Santo Padre recibió en audiencias privadas sucesivas a la doctora María Montserrat Alvarado, prefecta del

0: Dicasterio para la Comunicación, designada por el pontífice el 2 de junio y que comenzará oficialmente su misión el 1 de noviembre. Asimismo, se reunió con la hermana Natalie Becart, subsecretaria de la Secretaría General del Sínodo, con Monseñor Anthony Randazzo, prefecto del Dicasterio para los Textos Legislativos, y con el cardenal Baldassare Reina, vicario general de su santidad para la diócesis de Roma.
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2: ¿Qué lugar ocupa la Virgen María en la vida de la Iglesia? En esta catequesis, inspirada en el último capítulo de la Lumen Gentium, el Papa León XIV nos lleva a descubrir a María como modelo, madre y miembro ejemplar de la Iglesia. Escuchemos.
3: La catequesis de hoy la hemos dedicado a meditar en la particular relación que existe entre la Virgen María y la Iglesia. María, dócil a la acción del Espíritu Santo, es el modelo perfecto de lo que toda la Iglesia está llamada a ser. Ella, con su incondicional apertura al misterio divino, es también miembro excelente de la Iglesia, porque es la creyente per autonomía, y en cuanto a que genera hijos en el Hijo, María es madre de toda la Iglesia, la cual se puede dirigir a ella con confianza filial y con la certeza de ser escuchada y amada. La Iglesia, consciente de que el único mediador del misterio de la salvación es Jesucristo, reconoce que la figura de su Madre Santísima, lejos de oscurecer este misterio, lo ilumina, pues es la Virgen María quien, por un designio divino, con obediencia y con fe, cooperó de manera singular en la obra del Salvador.
0: El Papa León XIV ha vuelto a mostrar su preocupación por la situación que viven miles de migrantes que en los últimos días han intentado llegar a España desde Marruecos, atravesando la frontera de Ceuta. Después del Ángelus de este domingo 2 de agosto de 2026, pronunciado desde la ventana de su estudio en el Palacio Apostólico Vaticano, el pontífice dirigió unas palabras en español a los fieles presentes en el Vaticano y a quienes seguían la plegaria mariana a través de los medios de comunicación. La situación en Ceuta continúa siendo compleja después de que los días 30 y 31 de julio se produjera un intento masivo de entrada en el enclave español por parte de migrantes procedentes de Marruecos. Muchos de ellos trataron de alcanzar a nado el territorio español en un episodio sin precedentes que dejó numerosas víctimas.
4: Cari fratelli e sorelle,
5: queridos hermanos y hermanas,
4: sigo con preocupación la alarmante situación en Ceuta, pidiendo a Dios, por medio de la intercesión de nuestro Señor de África, que se puedan encontrar soluciones de paz, de estabilidad y de justicia.
0: La preocupación de León XIV por quienes están sufriendo a causa de los numerosos conflictos que siguen activos en el mundo se ha mantenido presente en su corazón, tanto por las guerras que ocupan la atención de los medios de comunicación como por aquellas que han quedado relegadas al olvido.
4: Continuamos a pregar por la paz.
5: Continuemos rezando por la paz para que en el mundo cesen las guerras y se encuentren soluciones diplomáticas a los conflictos. Recordemos a todas las víctimas de las hostilidades, sobre todo a los más débiles e indefensos, niños, ancianos, enfermos. Que el Señor dé consuelo a quienes sufren y bendiga la obra de quienes llevan ayuda y consolación.
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0: Los animo a escuchar la llamada del Señor y a seguirlo con decisión. El encuentro con Jesucristo llena el corazón de alegría y nos da fuerza para ser testigos de su amor y de su misericordia. Con estas palabras expresadas en un videomensaje, el Santo Padre León XIV se ha dirigido a los participantes de la 7ª Jornada Nacional de la Juventud de Ecuador, que se efectuó este fin de semana, del 31 de julio al 2 de agosto, en Ibarra, para invitarles a responder con generosidad a la llamada de Cristo y a dejarse transformar por su amor. Este fin de semana, tanto Ecuador como Perú han celebrado sus respectivas Jornadas Nacionales de la Juventud. Se trata de un gran encuentro de jóvenes católicos de todo un país, inspirado en la Jornada Mundial de la Juventud, donde jóvenes de diferentes diócesis, parroquias y comunidades se reúnen para compartir y fortalecer la fe.
7: Queridos jóvenes ecuatorianos, les saludo con afecto mientras se preparan para la 7ª Jornada Nacional de la Juventud, que se celebrará en Ibarra bajo el lema «Tengan valor, yo he vencido al mundo». Les animo a escuchar la llamada del Señor y a seguirlo con decisión. El encuentro con Jesucristo llena el corazón de alegría y nos da fuerza para ser testigos de su amor y de su misericordia. Queridos amigos y amigas, la Iglesia necesita hoy de su alegría, valentía y testimonio para que muchos otros puedan encontrarse con Cristo. Déjense transformar por su amor y sean promotores de perdón, reconciliación y paz. Encomiendo a todos los jóvenes en Ecuador a Nuestra Señora de la Presentación. Que María sea el modelo que les inspire a vivir el Evangelio y a entregarse, como ella hizo, al proyecto de Dios para su vida. Les bendigo de corazón. En el nombre del Padre, y del Hijo, y del Espíritu Santo. Amén.
0: Fray Luca de Pasquale, uno de los responsables del evento Go Franciscan Youth Meeting, que se celebra en la localidad Umbra de Asís desde el 3 hasta el 6 de agosto, explica a Vatican News el programa y los objetivos de estas jornadas, que culminan con la Santa Misa presidida por el Papa León XIV en la Basílica de Santa María de los Ángeles. El reporte de Joan Pacheco.
8: La visita pastoral de León XIV a la ciudad Umbra de Asís este jueves 6 de agosto será la culminación de 4 días de encuentros, talleres y momentos de convivencia dedicados a los jóvenes. El Papa responderá a sus preguntas y presidirá la Santa Misa, invitándolos a no conformarse con una vida mediocre, como ya hizo hace un año durante el jubileo de los jóvenes en Roma. Quienes trabajan con los jóvenes, como Fray Luca de Pasquale, uno de los organizadores del Encuentro Juvenil Franciscano, este evento que se desarrolla del 3 al 6 de agosto, reunirá en la ciudad de San Francisco a miles de jóvenes europeos entre 18 y 33 años. Sabe bien el fraile lo triste que resulta comprobar que con frecuencia muchos jóvenes ya no desean nada y a su edad han dejado de soñar. El fraile menor, Fray Luca, de 38 años, explica a los medios vaticanos la importancia de recibir una palabra llena de sentido de alguien que, como el pontífice, es capaz de tender puentes entre los jóvenes y esa vida plena que no siempre logran alcanzar. También destaca cuánto ayuda a contemplar el ejemplo de la santa inquietud de San Francisco, capaz de hablar a los jóvenes de hoy como si fuera un contemporáneo. Fray Luca recuerda que la mañana del 6 de agosto el Santo Padre llegará bastante temprano, a las 8:30 de la mañana, y todo se desarrollará en Santa María de los Ángeles, en esta basílica que alberga la pequeña iglesia de la Porciúncula que San Francisco de Asís restauró, donde vivió, fundó la Orden de los Frailes Menores y donde murió. Es el lugar clave de la familia franciscana y también la conmemoración de los 800 años del tránsito de San Francisco que se celebra este año. El Papa vivirá un breve momento de oración personal dentro de la Porciúncula. Después saldrá a la plaza donde, ante la multitud que no haya podido entrar en la basílica por falta de espacio, escuchará también a tres jóvenes procedentes de distintas partes de Europa. El fraile también recuerda que los días previos al encuentro con el pontífice, los jóvenes participarán en talleres sobre diversas temáticas. Por un lado, estarán llamados a escuchar, también ellos mismos serán los protagonistas y podrán expresar sus opiniones.
0: Este miércoles 5 de agosto de 2026, el pontífice reanuda las audiencias generales en el Vaticano después de la habitual pausa estival durante el mes de julio, en el que transcurrió un periodo de descanso en Castel Gandolfo. La cita con los peregrinos y fieles venidos de todas las partes del mundo tendrá lugar a las 10 de la mañana, hora de Roma, en la Basílica de San Pedro, y ustedes la podrán seguir en directo a través de la transmisión con comentarios en español en Radio Vaticana y Vatican News. En otros compromisos públicos en la agenda del Santo Padre para este mes de agosto de 2026. Recordemos, como ya se ha anunciado, la visita pastoral a Santa María de los Ángeles en Asís el jueves 6 de agosto. Además, el sábado 15 de agosto, en la solemnidad de la Asunción de la Santísima Virgen María, el Santo Padre presidirá la Santa Misa en Castel Gandolfo a las 10 de la mañana en la Parroquia Pontificia de Santo Tomás de Villanueva y a las 12 rezará la oración mariana del Ángelus también en Castel Gandolfo.
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0: Hasta aquí, amables oyentes, el programa informativo en lengua española de Radio Vaticana y Vatican News este lunes 3 de agosto de 2026. Gracias por su amable y fiel sintonía. Los invitamos a mantenerse conectados a nuestro portal www.vaticannews.va/es y a nuestras redes sociales Facebook, X, Instagram, YouTube y nuestro canal oficial de Vatican News es en WhatsApp. Que tengan un feliz lunes y una bendecida semana en el Señor. Alabado sea Jesucristo, laudetur Jesus Christus.
1: 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Tú, oh Señor, eres nuestro Padre. Isaías 64:8.

0: mi espíritu se regocija en Dios mi Salvador.
1: Isaías 61:1. Me ha enviado con un buen mensaje para los humildes, para sanar los corazones heridos. Si en tu corazón hay dolor, deja que Jesús con su bálsamo de amor y de paz dé sanidad a tu alma. Él que llega en medio de la tormenta, sana y calma todo mal. Jesús te ama, eres de Él.

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Oremos con el Salmo del Día. Salmo 118. ¡Cuánto amo tu voluntad, Señor! ¡Cuánto amo tu voluntad! Todo el día estoy meditando. Tu mandato me hace más sabio que mis enemigos. Siempre me acompaña. Soy más docto que todos mis maestros, porque medito tus preceptos. Soy más sagaz que los ancianos, porque cumplo tus leyes. Aparto mi pie de toda senda mala para guardar tu palabra. No me aparto de tus mandamientos, porque tú me has instruido. ¡Cuánto amo tu voluntad, Señor! Gloria al Padre, al Hijo y al Espíritu Santo, como era en el principio, ahora y siempre,

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4: Gracias, papá Dios, por tu amor, por tu alegría, por mi familia. Gracias, papá Dios, por mis hermanos, por mi papá. Te amo, Jesús. Con toda mi fuerza, con toda mi vida y todo mi ser. Gracias, Señor, por tu amor, por tu alegría. Gracias con mi mamá y con mi papá. Por eso te amo y te alabo. Gloria a ti.
0: Radio Jesús Internacional eleva esta oración al cielo, esperanzados en que llegue también a tu corazón para que puedas convertirte en un gran ejemplo para tus hijos. En el nombre del Padre,
4: del Hijo, del Espíritu Santo. Amén.
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2: esta es la hora.
1: Esta es la hora.

su único Hijo para salvarnos y redimirnos de todo pecado. 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

Gracias, Padre Santo, por tu amor tan grande y sin límites, que enviaste a tu Hijo único para que derramara su sangre en la cruz por nuestros pecados. Gracias por tu amor tan misericordioso.

Nosotros miramos las apariencias, pero Dios ve el corazón.

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0: Buenas
1: tardes a todos los presentes, Isaías, a los que nos siguen a través de las plataformas 8. Digitales de la Catedral. Bautismo, y los que nos sintonizan a través de Radio.

0: En nombre del Padre, del Hijo y del Espíritu Santo.
1: Amén.
0: La gracia y la paz de nuestro Señor Jesucristo esté con cada uno de ustedes.
1: Y con tu espíritu.
0: Buenas tardes, queridos hermanos y hermanas. Buenas
1: tardes, Padre Regino.
0: Damos gracias al Señor porque nos permite encontrarnos para celebrar junto la fe, para celebrar junto como comunidad de creyentes, como la comunidad de los hijos de Dios. Vamos a disponer nuestros corazones, nuestras vidas, vamos a presentar al Señor también de manera muy especial todas nuestras necesidades, todo lo que somos y lo que tenemos. Y antes de celebrar estos sagrados misterios, pidamos al Señor que tenga piedad, que tenga misericordia de todos nosotros. Yo confieso ante Dios Todopoderoso y ante ustedes, mis hermanos, que he pecado mucho de pensamientos, palabras, obra y omisión. Por mi gran culpa. Por eso ruego a Santa María, siempre Virgen, a los ángeles y a los santos, y a ustedes, mis hermanos, que intercedan por mí ante Dios nuestro Señor. Que el Señor Todopoderoso tenga piedad de nosotros, perdone nuestros pecados y nos lleve a la vida eterna.
1: Amén.

0: Oremos. Ven, Señor, en ayuda de tus hijos, derrama tu bondad inagotable sobre los que te suplican y renueva y protege la obra de tus manos en favor de los que te alaban como creador y como guía. Por Jesucristo nuestro Señor.
1: Amén. Nos acomodamos para dar inicio a la liturgia de la palabra. La primera lectura, Jeremías denuncia la falsedad de quienes hablan en nombre de Dios sin haber sido enviados. Escuchemos con atención este llamado a vivir en la verdad.
2: Lectura del libro de Jeremías. Al principio del reinado de Sedecías en Judá, el mes quinto, Ananías, hijo de Azur, profeta natural de Gabaón, me dijo en el templo, en presencia de los sacerdotes y de toda la gente: Así dice el Señor de los ejércitos, Dios de Israel: Rompo el yugo del rey de Babilonia. Antes de 2 años devolveré a este lugar todo el ajuar del templo que Nabucodonosor, rey de Babilonia, cogió y se llevó a Babilonia. A Jeconías, hijo de Joaquín, rey de Judá, y a todos los judíos desterrados en Babilonia, yo los haré volver a este lugar, oráculo del Señor, porque romperé el yugo del rey de Babilonia. El profeta Jeremías respondió al profeta Ananías en presencia de los sacerdotes y del pueblo que estaba en el templo. El profeta Jeremías dijo: Amén. Así lo haga el Señor. Que el Señor cumpla tu profecía, trayendo de Babilonia a este lugar todo el ajuar del templo y a todos los desterrados. Pero escucha lo que yo te digo a ti y a todo el pueblo. Los profetas que nos precedieron, a ti y a mí, desde tiempo inmemorial, profetizaron guerras, calamidades y epidemias a muchos países y a reinos dilatados. Cuando un profeta predecía prosperidad, solo al cumplirse su profecía era reconocido como profeta enviado realmente por el Señor. Entonces Ananías le quitó el yugo del cuello al profeta Jeremías y lo rompió, diciendo en presencia de todo el pueblo: Así dice el Señor, así es como romperé el yugo del rey de Babilonia que llevan al cuello tantas naciones antes de 2 años. El profeta Jeremías se marchó por su camino. Después que el profeta Ananías rompió el yugo del cuello del profeta Jeremías, vino la palabra del Señor a Jeremías: Ve y dile a Ananías, así dice el Señor, tú has roto un yugo de madera, yo haré un yugo de hierro, porque así dice el Señor de los ejércitos, Dios de Israel: Pondré yugo de hierro al cuello de todas estas naciones, para que sirvan a Nabucodonosor, rey de Babilonia, y se le someterán, y hasta las bestias del campo le entregaré. El profeta Jeremías dijo a Ananías, profeta: Escúchame, Ananías, el Señor no te ha enviado, y tú has inducido a este pueblo a una falsa confianza. Por eso, así dice el Señor: Mira, yo te echaré de la superficie de la tierra. Este año morirás, porque has predicado rebelión contra el Señor. Y el profeta Ananías murió aquel mismo año, el 7º mes. Palabra de Dios.
1: Te alabamos, Señor.
3: Instrúyeme, Señor, en tus leyes.
1: Instrúyeme, Señor, en tus leyes.
3: Apártame del camino falso y dame la gracia de tu voluntad.
1: Instrúyeme, Señor, en tus leyes.
3: No quites de mi boca las palabras sinceras, porque yo espero en tus mandamientos.
1: Instrúyeme, Señor, en tus leyes.
3: Vuelvan a mí tus fieles, que hacen caso de tus preceptos.
1: Instrúyeme, Señor, en tus leyes.
3: Sea mi corazón perfecto en tus leyes, así no quedaré avergonzado.
1: Instrúyeme, Señor, en tus leyes.
3: Los malvados me esperaban para perderme, pero yo meditaba tus preceptos.
1: Instrúyeme, Señor, en tus leyes.
3: Me aparto de tus mandamientos, porque tú me has instruido.
1: Instrúyeme, Señor, en tus leyes. En el Evangelio de hoy, Jesús camina sobre las aguas y extiende su mano para salvar a Pedro cuando comienza a hundirse. Este pasaje nos invita a confiar en Cristo aún en las dificultades, seguros de que nunca abandona a quienes los invocan con fe. Con el canto de aclamación nos disponemos a escuchar el Santo Evangelio.

0: esté con ustedes.
1: Y con tu espíritu.
0: Lectura del Santo Evangelio según San Mateo.
1: Gloria a ti, Señor.
0: En aquel tiempo, al enterarse Jesús de la muerte de Juan el Bautista, se marchó de allí en barca a un sitio tranquilo y apartado. Al saberlo, la gente lo siguió por tierra desde los pueblos. Al desembarcar, vio Jesús el gentío, le dio lástima y curó a los enfermos. Como se hizo tarde, se acercaron los discípulos a decirle: estamos en despoblado y es muy tarde. Despide a la multitud para que vayan a las aldeas y se compren de comer. Jesús les replicó: no hace falta que vayan, denles ustedes de comer. Ellos les replicaron: si aquí no tenemos más que 5 panes y 2 peces. Les dijo: tráiganlo. Mandó a la gente que se recostara en la hierba y, tomando los 5 panes y los 2 peces, alzó la mirada al cielo, pronunció la bendición, partió los panes y se lo dio a los discípulos. Los discípulos se lo dieron a la gente. Comieron todos hasta quedar satisfechos y recogieron 12 cestos llenos de sobra. Comieron unos 5000 hombres, sin contar mujeres y niños. Palabra del Señor.
1: Gloria a ti, Señor Jesús. Nos acomodamos para escuchar la actualización de la palabra a través de la homilía del Padre Regino Collado.
2: Buenas tardes, queridos hermanos y hermanas. De manera particular, saludamos y nos unimos nosotros a toda la gente que está en sintonía con nosotros a través de los medios, a través de la radio, Radio Luz, Radio Jesús, Radio Amistad y las redes de esta Catedral Santiago Apóstol el Mayor, que cada tarde, cada transmisión se conectan con nosotros para también hacerse partícipe de la palabra, para hacerse también partícipe del mensaje que nos da el Señor a través de su palabra, a través de los textos bíblicos que hoy acabamos nosotros de escuchar. Y esta palabra de Dios, queridos hermanos y hermanas, que se nos ha dado a nosotros, es una palabra que se nos ha dado gratuita para dejarla entrar en el corazón de cada uno de nosotros y que esa palabra pues haga eco y que se convierta en un testimonio de fe, en un testimonio vivo de lo que verdaderamente hoy nos pide a nosotros el Señor a través de las lecturas que acabamos de escuchar en estos momentos. Y hay una cosa muy particular, hermanos y hermanas, y me imagino, verdad, que ustedes pues se han dado cuenta y que lo han entendido y lo han comprendido así, es que hoy justamente estamos leyendo el mismo evangelio del domingo de ayer, cuando Jesús pues se aparta, cuando Jesús ya tiene todo un, diríamos, un día completo de trabajo, de evangelización, un itinerario de evangelización. Entonces Jesús busca un espacio y se aparta un poco, se va un poco a un lugar de paz, como nos dice el evangelio, como nos narra hoy este evangelio. Y se apartó Jesús, pero la gente que de verdad estaba allí con él y que buscan verdaderamente el alimentarse de alguna forma u otra, lo siguen, le dan ese seguimiento a Jesús. Y ese seguimiento que la gente le da a Jesús pues trae consigo una pregunta, y la pregunta fundamental o la pregunta esencial es: ¿por qué la gente, por qué la multitud, como narra el evangelio, por qué la multitud de la gente va detrás de Jesús? ¿Por qué razón la gente va detrás de él? y se puede distinguir, se puede determinar que quizás muchos van porque buscan alimentarse espiritualmente de lo que Jesús pueda enseñarle, de lo que Jesús pueda darle, de lo que Jesús pueda proyectarle. Otros, pues tal vez van buscando o van en la búsqueda de otras cosas, de otros elementos que tal vez no tienen ningún sentido en su vida, ni espiritual, ni tienen ningún sentido en la vida, sobre todo de seguir creciendo en la fe o de buscar la santidad a través de lo que Jesús pueda expresar, de lo que Jesús pueda enseñar. Pero todos estos acontecimientos se dan, todos estos acontecimientos marcan nuestras vidas y de una forma u otra también nos dejan a nosotros una gran enseñanza, un gran aprendizaje para nuestra vida de fe. Y aquí Jesús, pues, usa un gesto muy, muy particular, un gesto muy humilde, y es que cuando ve la gente, cuando ve la multitud, cuando ve toda la gente que está allí detrás de él, entonces Jesús hace hoy una cosa muy distinta a lo que nos narraba el Evangelio de ayer. Y hoy Jesús se compadece de la gente que estaba allí, lo cura y también le da de comer, lo alimenta a la gente. Pero los discípulos, hermanos y hermanas, los discípulos tienen una actitud muy, muy distinta, muy diferente a lo que es la misericordia de Dios, a lo que es la forma amorosa, la forma en la que nos trata el Señor a nosotros. Y cuando Jesús, pues, se preocupa y pregunta por esta gente, que ya, primero, ya es tarde para estar en aquel lugar, en los distintos lugares donde estaban, y la gente, pues, ha pasado mucho tiempo allí, y Jesús dice, entonces esta gente no pueden irse sin comer. Y cuando Jesús le hace la propuesta a los discípulos, que le dice a los discípulos que hay que darle de comer a esta gente, los discípulos, pues, toman un poco de miedo, un poco de temor, y entonces, al ver la multitud, la gran cantidad de gente, porque el Evangelio nos narra con toda claridad, el Evangelio dice que comieron 5,000, solo hombres, sin contar niños y mujeres. Y los discípulos, al ver la realidad, al mirar sobre todo aquel acontecimiento, se llenaron de miedo. Y podríamos decir también nosotros, en una forma muy de la vida espiritual, podríamos decir también que los discípulos no tenían fe. Estaban asustados porque apenas lo que había allí era que 5 panes y 2 peces. Y cuando Jesús le propone, cuando Jesús le dice a ellos para darle de comer a esta gente, entonces los discípulos se niegan y le dicen que no, que hay que despachar a esta gente, que hay que mandar a esta gente a su casa para que cada quien, pues, compre por el camino o se alimente. Y entonces simplemente Jesús le dice a los discípulos, denle ustedes de comer. ¿Cuántas veces Jesús nos ha dicho a nosotros? ¿Cuántas veces Jesús te ha dicho a ti? Me ha dicho a mí, no has dicho a cada uno de nosotros que le demos de comer a aquel que tiene hambre, o que le demos de comer a aquel que tiene una necesidad, o que alimentemos con el pan de la palabra, con lo que hemos aprendido, con lo que hemos adquirido a través de la vida sacramental. ¿Cuántas veces Jesús nos ha dicho a nosotros que alimentemos a la gente que está a nuestro alrededor, que alimentemos a la gente espiritualmente que está en nuestro entorno? ¿Y qué hemos dicho nosotros? ¿Cuál es la respuesta que hemos dado nosotros? Muchas veces tal vez nos negamos y decimos, no tengo, no puedo, o no puedo hacer eso, o no tengo la capacidad para evangelizar, para catequizar, para darle el pan de la palabra a un hermano o a una hermana. ¿Cuántas veces Jesús nos ha dicho a nosotros, así mismo como hoy en el Evangelio le dice a los discípulos, denle ustedes de comer? Pero también va la pregunta para nosotros, ¿cuántas veces hemos respondido nosotros de manera positiva a lo que nos pide Jesús, a lo que nos invita Jesús, a la llamada que nos hace Jesús a nosotros? O siempre nos negamos, o siempre tenemos temor, o siempre tenemos falta de fe, o siempre tenemos falta de caridad, o siempre tenemos esa falta de amor para cumplir o para llevar a cabo la misión que el Señor pone en nuestras manos. Y no lleguemos al punto, hermanos y hermanas, en el que Jesús mismo tenga que decirnos a nosotros, tenga que expresarnos a nosotros, denle ustedes de comer. Simplemente que con el corazón dispuesto, abierto, presto para el Señor, podamos nosotros, pues, realizar las buenas obras, las buenas acciones a las que se refiere el Señor. Y si eso fue una multitud de las que estaban allí, sin contar los demás, los niños y mujeres, y le dio de comer con 5 panes, 2 peces, le dio de comer a 5,000 y más, ¿qué no podrá hacer el Señor con nosotros? ¿Qué no podrá hacer con nuestras vidas? ¿Qué no podrá hacer contigo? ¿Qué no podrá hacer conmigo? Es por eso hoy la invitación, es por eso hoy la llamada. La llamada es a tener un corazón abierto, dispuesto, preparado, listo para la petición del Señor. Y puede ser que no solamente nos diga el Señor a nosotros, o que nos diga el mismo Jesús a nosotros, denle ustedes de comer. Puede ser que nos pida otra misión específicamente. Puede ser que nos pida otra tarea. Puede ser que nos pida otro compromiso en el cual nosotros debemos de responder con una actitud rápida, de fe, de entrega, de servicio. No como la que por miedo, por temor, por dudas tuvieron los discípulos cuando Jesús entonces le hace esta petición. Que nuestro corazón, que nuestras vidas, que nosotros, cada uno de nosotros siempre esté dispuesto, siempre tenga un corazón abierto para todos, para acoger a todos, para aceptar a todos los que vienen a nosotros, los que vienen y se aproximan a nosotros justamente buscando tal vez una palabra de consuelo, una palabra de aliento, pero también buscando esa forma de cómo alimentar su vida de manera física, pero de manera espiritual. Que hoy podamos nosotros descubrir y entender la misión, el designio que Dios va poniendo en nuestras vidas, que el mismo Dios va poniendo en nuestro camino. Que así sea.
1: Que así sea.
2: Vamos a ponernos de pie y vamos a presentar al Señor nuestras súplicas, nuestras necesidades.
0: Por la iglesia, para que sea como lámpara encendida en medio de las tinieblas, que ilumine y abra nuevos horizontes de esperanza para el mundo, roguemos al Señor.
3: Te rogamos, óyenos.
0: Por cuantos tienen autoridad en el mundo, para que frenen las ambiciones, pongan fin a las guerras y brote en todas partes la paz, la justicia y el amor, roguemos al Señor.
3: Te rogamos, óyenos.
0: Los navegantes y los que emigran, por los enfermos y los encarcelados, y por todos los que sufren, roguemos al Señor.
3: Te rogamos, óyenos.
0: Por todos los que hemos sido iluminados con el don de la fe, para que nos mantengamos vigilantes en la esperanza y ardiente en la caridad, roguemos al Señor.
3: Te rogamos, óyenos.
2: Te pedimos, Señor, que no abandones a tus hijos en su debilidad, sino que en su pobreza manifieste la fuerza de tu poder. Te lo pedimos por Jesucristo nuestro Señor.
1: Amén. Concluida la liturgia de la palabra, pasamos a la liturgia de la Eucaristía, presentando los dones de pan y vino, que al ser consagrados se convertirán en el cuerpo y la sangre de nuestro Señor Jesucristo. Nos unimos al canto del ofertorio.

0: también, hermanos y hermanas, para que este sacrificio mío y de ustedes sea agradable a Dios Padre Todopoderoso.
1: El Señor reciba de sus manos este sacrificio para alabanza y gloria de su nombre, para nuestro bien y el de toda su santa Iglesia.
0: Santifica, Señor, estos dones y acepta la ofrenda de este sacrificio espiritual, y a nosotros transfórmanos en oblación perenne por Jesucristo nuestro Señor.
1: Amén.
0: El Señor esté con ustedes.
1: Con tu espíritu.
0: Levantemos el corazón.
1: Tenemos levantado hacia el Señor.
0: Demos gracias al Señor nuestro Dios.
1: Es justo y necesario.
0: En verdad es justo y necesario. Es nuestro deber y salvación darte gracias siempre y en todo lugar, Señor Padre Santo, Dios Todopoderoso y Eterno, porque tu amor al mundo fue tan misericordioso que no solo nos enviaste como Redentor a tu propio Hijo, sino que en todo lo que hiciste semejante al hombre, menos en el pecado, para poder así amar en nosotros lo que amabas en él, con su obediencia ha restaurado aquellos dones que por nuestra desobediencia habíamos perdido. Por eso ahora nosotros, llenos de alegría, te aclamamos con los ángeles y los santos diciendo:

0: Santo eres en verdad, Señor, fuente de toda santidad. Por eso te pedimos que santifique estos dones con la efusión de tu Espíritu, de manera que se conviertan para nosotros en el cuerpo y la sangre de Jesucristo, Hijo tuyo y Señor nuestro, el cual, cuando iba a ser entregado a su pasión voluntariamente aceptada, tomó pan y, dándote gracias, lo partió y lo dio a sus discípulos, diciendo: tomen y coman todos de él, porque esto es mi cuerpo que será entregado por ustedes.
1: Siempre, Señor.
0: Del mismo modo, acabada la cena, tomó el cáliz y, dándote gracias de nuevo, lo pasó y lo dio a sus discípulos, diciendo: tomen y beban todos de él, porque este es el cáliz de mi sangre, sangre de la alianza nueva y eterna, que será derramada por ustedes y por muchos para el perdón de los pecados. A hacer esto en conmemoración mía.
1: Señor mío, Dios, creo en ti. Espero en ti.
0: Este es el sacramento de nuestra fe.
1: Anunciamos tu muerte, proclamamos tu resurrección. Ven, Señor Jesús.
0: Así pues, Padre, al celebrar ahora el memorial de la muerte y resurrección de tu Hijo, te ofrecemos el pan de vida y el cáliz de salvación. Y te damos gracias porque nos hace dignos de servirte en tu presencia. Te pedimos humildemente que el Espíritu Santo congregue en la unidad a cuantos participamos del cuerpo y sangre de Cristo. Acuérdate, Señor, de tu Iglesia, extendida por toda la tierra, con el Papa León, con nuestro arzobispo Héctor Rafael y todos los pastores que cuidan de tu pueblo. Llévalo a su perfección por la caridad. Acuérdate también de nuestros hermanos que durmieron en la esperanza de la resurrección.
1: Señor Antonio Camilo González, María Mercedes Durán, Rafael Rosario, María Catalina Bautista, Nicolás Abreu, Faustino Rojas, Ana Antonia Vélez, Rosa Hinoa, María Mercedes Peralta, y por todas las almas del purgatorio.
0: Dale, Señor, el descanso eterno.
1: Brillen para ellos la luz eterna.
0: Y de todos los que han muerto en tu misericordia, admítelos a contemplar la luz de tu rostro. Ten misericordia de todos nosotros, y así con María la Virgen, Madre de Dios, San José, los apóstoles y cuantos vivieron en tu amistad a través de los tiempos, merezcamos por tu Hijo Jesucristo compartir la vida eterna y cantar tus alabanzas. Por Cristo, con Él y en Él, a ti, Dios Padre omnipotente, en la unidad del Espíritu Santo, todo honor y toda gloria por los siglos de los siglos.
1: Amén.
0: Llenos de alegría por ser hijos de Dios, nos atrevemos todos juntos a decir: Padre nuestro que estás en el cielo, santificado sea tu nombre, venga a nosotros tu reino, hágase tu voluntad en la tierra como en el cielo. Danos hoy nuestro pan de cada día, perdona nuestras ofensas, como también nosotros perdonamos a los que nos ofenden. No nos dejes caer en la tentación y líbranos del mal. Líbranos de todos los males, Señor, y concédenos la paz en nuestros días, para que, ayudados por tu misericordia, vivamos siempre libres de pecado y protegidos de toda perturbación, mientras esperamos la gloriosa venida de nuestro Salvador, Jesucristo.
1: Tuyo es el reino, tuyo es el poder y la gloria por siempre, Señor.
0: Señor Jesucristo, que dijiste a tus apóstoles: la paz les dejo, mi paz les doy, no tengas en cuenta nuestros pecados, sino la fe de tu Iglesia. conforme a tu palabra, concédele la paz y la unidad. Tú que vives y reinas por los siglos de los siglos.
1: Amén.
0: La paz del Señor esté con cada uno de ustedes.
1: Y con tu espíritu.
2: Intercambien un saludo de paz.
1: Invitamos a los que nos siguen por los diferentes medios a compartir también el abrazo de la paz.

0: Queridos hermanos y hermanas, aquí está Jesús, este es el Cordero de Dios, el que quita, el que borra el pecado del mundo. Dichosos nosotros los invitados a la cena del Señor.
1: Señor, no soy digna de que entres en mi casa, pero una palabra tuya bastará para sanarme.
0: El cuerpo y la sangre de Cristo nos guarden a todos para la vida eterna.
1: Amén.
0: Creo, Jesús mío, que estás real y verdaderamente en el cielo y en el Santísimo Sacramento del altar. Te amo sobre todas las cosas y deseo vivamente recibirte dentro de mi alma, pero no pudiendo hacerlo ahora sacramentalmente, ven al menos espiritualmente a mi corazón, y como si ya te hubiera recibido, te abrazo y me uno del todo a ti. Señor, no permitas que jamás me separe de ti. Amén.

0: Oremos. A quienes has renovado con el pan del cielo, protégelos siempre con tu auxilio, Señor, y ya que no cesas de reconfortarlos, haz que sean dignos de la redención eterna. Por Jesucristo nuestro Señor.
1: Amén. Oración por las vocaciones. Señor Jesús, te pedimos que envíes a nuestra iglesia de Santiago los servidores que necesita. Escoge de nuestras comunidades y parroquias, de nuestros hogares, de nuestras escuelas y universidades, una abundante cosecha de ardientes apóstoles para tu reino, sacerdotes, religiosos, religiosas, diáconos, misioneros y apóstoles laicos, y haz que los llamados por ti nunca pierdan conciencia de la grandeza y necesidad de su vocación. Oh Virgen María, Madre de la Iglesia, enseña a decir a todos los llamados por el Señor un sí con alegría, como el que tú dijiste en la Anunciación. Amén.
0: Jesús, sumo y eterno sacerdote,
1: envía sacerdotes santos a tu iglesia.
0: Nos acomodamos para los avisos parroquiales.
1: Inmediatamente concluida la Eucaristía, se tendrá el cursillo prebautismal para padres y padrinos. Será aquí en el Salón de Reuniones del Arzobispado, al cruzar la calle.
0: Hoy, de fiesta de cumpleaños, Ángela María Arias está aquí. Darle un fuerte aplauso a esta cumpleañera que hoy está celebrando un año más de vida, para que el Señor pues siga dando la gracia de poder seguir sirviendo en su casa. Dios Padre misericordioso y dador de la vida, bendice a esta hermana nuestra. Hoy celebra un año más de vida junto a nosotros. Permítele así seguir dando testimonio de fe y de bondad, sobre todo junto a esta comunidad parroquial. En el nombre del Padre, del Hijo y del Espíritu Santo.
1: Amén.
0: Fuerte el aplauso para ella. Muchas felicidades. Dios te salve María, llena eres de gracia, el Señor es contigo. Bendita eres entre todas las mujeres y bendito es el fruto de tu vientre, Jesús. Santa María, Madre de Dios, ruega por nosotros pecadores, ahora y en la hora de nuestra muerte. Amén. Nuestra Señora de las Mercedes, San José, San José, el Señor esté con ustedes.
1: Y con tu espíritu.
0: Y la bendición de Dios Padre, Hijo y Espíritu Santo descienda sobre ustedes, sobre sus familias, permanezca para siempre.
1: Amén.
2: Pueden ir en paz.
1: Demos gracias a Dios. Agradecemos a las emisoras que han transmitido esta Eucaristía y a todos ustedes por su participación. Feliz y bendecida noche para todos.

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0: Muy buenas noches, queridos hermanos. Estamos un lunes más en tu programa. Mi mejor amigo es Jesús, por esta emisora Radio Jesús es el Señor, 750 AM, la emisora de la fe. Está con ustedes su hermana Yasmín Marte.
1: Y con el amor de Dios, un Jesús que interactúa en los corazones. Qué bueno que es lunes y que tú estás ahí con el mismo Espíritu Santo tocando tu corazón. José Miguel Vázquez de este lado.
0: En los controles, nuestro querido Juan Pablo, buenas noches. A cada uno de ustedes que están ahí en sus hogares, ustedes que nos escuchan a través de estas ondas hercianas, Radio Jesús es el Señor, 750 AM, la emisora de la fe, y también ustedes que también nos siguen a través de la plataforma de YouTube. Muchas bendiciones para cada uno de ustedes. Vamos a mandar un saludo especial, José Miguel, pues a todas esas personas que están ahí, desde que inicia la programación, en especial a Mary, Neri, Papún, pues también está ahí Chambeco, ay, ¿verdad?
1: Bueno.
0: Nuestro querido Jerónimo, y sí, todos ustedes que están ahí, muchas bendiciones también.
1: Isabel está por ahí.
0: Isabel, también, todo el equipo de Misioneros de Jesús y María, muchas bendiciones a todos ustedes. Vamos a iniciar este espacio con el Salmo 36.
1: Acción de gracia siempre y en todo momento. Bendigo al Señor en todo momento. Su alabanza está siempre en mi boca. Yo me siento orgulloso de mi Señor. Que lo escuchen los humildes y también se alegren. Glorifiquen conmigo al Señor. Todos juntos alabemos su nombre. Consulté al Señor y el Señor me respondió, librándome de todos mis temores. Mírenlo y quedarán radiantes. Su rostro no se sonrojarán. Su rostro es hermoso. Este pobre clamó al Señor y el Señor lo escuchó, liberándolo de todas sus angustias. El ángel del Señor acampa en torno a sus fieles y los protege. Gusten y vean

0: hago al Señor en todo momento. Su alabanza está siempre en mi boca. Yo me siento orgulloso del Señor, que lo escuchen los humildes y se alegren. Hay una condición bastante importante, que es la humildad, para nosotros poder reconocer que necesitamos del Señor. Muchas personas, porque tal vez el mismo Dios le ha dado, le ha dotado de alguna inteligencia, de algunos dones extraordinarios, pues se sienten grandes, pero grande solamente es el Señor. La humildad, la sencillez, el sentirnos nada, siempre debe de estar en nuestra vida. Glorifiquen conmigo al Señor. Todos juntos alabemos su nombre, todos juntos. Hermoso cuando nosotros podemos desde nuestro interior, desde nuestro corazón, alabar al Señor. Solamente los humildes pueden levantar las manos y alabar al Señor. Nosotros que estamos pues en esta bendita renovación carismática, que podemos alabar al Señor y a veces pues vamos a lugares, amado José Miguel, donde vamos a orar y vemos nosotros que la persona como que tiene los brazos encogidos, y a veces muchísimas personas todavía no tienen como esa bendición de poder levantar sus brazos para el Señor. Y qué hermoso es cuando nosotros somos humildes y levantar nuestros brazos al Señor en alabanza. Es reconocer que todo lo que somos, que todo lo que tenemos, se lo debemos a Él.
1: No, y lo más bonito, señores, es un privilegio que el Señor esté de parte de uno. Es bien bonito. Amén. La acción de gracia concedida por el Señor, la acción de gracia, cómo yo le pido, cómo Él se muestra.
0: Amén.
1: Cómo yo le expongo el problema, cómo el Señor se muestra con sus manos, cómo yo le expongo mi familia. Eso es lo que hace el Señor. Y la acción de gracia conseguida es cuando tú tienes el corazón así cerca de Él. Es importante tener el corazón cerca de Dios. Dice el versículo 2, bendigo al Señor en todo momento. Dese en cuenta, hay personas que quizá tienen el tiempo y quizá el corazón para alabar y bendecir a Dios y no lo hacen. No estamos para futilar, pero es importante hacerlo. Es importante apegarse de lo que es bueno, y el Señor es bueno. Dice, yo bendigo al Señor en todo momento. Yo me siento orgulloso del Señor. Y yo te preguntaría, ¿y tú? ¿Te sientes orgulloso de tu Señor? ¿Qué hace el Señor por ti? ¿Qué el Señor ha hecho por ti? ¿Qué el Señor quiere hacer por ti? Todas esas preguntas, nosotros podemos preguntárnoslas. Yo me siento orgulloso de mi Señor. Que lo escuchen los humildes y que lo escuche un pueblo entero. Me siento orgulloso de mi Cristo, de mi Señor. Glorifiquen conmigo al Señor. Es cuando tú tienes algo grande en el corazón. Es cuando tú tienes algo que tú quieres darlo y que tú no quieres quedarte con eso, porque la presencia del Señor hace que tú lo digas. Y esa es la grandeza. Este salmo está lleno de una bendición especial. Dice, todos juntos alabemos y bendigamos al Señor. Consulté yo al Señor. Consulté al Señor.

0: Él me respondió, él me escuchó, consulté. Este pobre clamó al Señor y él me escuchó. Y eso es lo que hace el Señor,
1: Amén.
0: querida Yasmín, con nosotros en nuestras vidas. Y es lo que hace el Señor. Cuanto más necesitamos de Él, cuanto más ese está en nuestro corazón.
1: Así es, y vemos nosotros que dice el verso 13, hay alguien que ame la vida y desee días disfrutando de bienes, nos hace una pregunta, y desee días disfrutando de bienes, guarda tu lengua del mal y tus labios de la mentira. Apártate del mal, obra el bien, busca la paz y sigue tras ella. Los ojos del Señor miran a los justos, sus oídos a sus clamores. Así es que qué hermoso cuando nosotros, pues siempre nos dedicamos a hacer el bien, apartarnos del mal. ¿Por qué? Porque hay una promesa en este salmo. Los ojos del Señor miran a los justos. El Señor te mira. El Señor observa lo que hacemos. Y sus oídos a sus clamores. Por eso es que indudablemente, amado José Miguel, cuando nosotros oramos al Señor, que nos pide en oración, Dios escucha nuestro clamor. ¿Por qué? Porque si estamos obrando conforme a su voluntad, si estamos tratando de hacer el bien, entonces el Señor escucha nuestras peticiones. Y de ahí es que vemos tanto testimonio que nosotros podemos contar las hazañas que Dios ha hecho en nuestras vidas.
0: No, y que para ser cristiano algo tiene que movernos, algo tiene que
1: Amén.
0: movernos lo divino. Y esa es la grandeza que el Señor da, que Él está ahí para que tú le pidas, que Él está ahí para que tú te acerques. Es lo que tenemos, queridos hermanos, en un mundo tan malo, tan indiferente. Tenemos al Señor, lo tenemos a Él, no
1: Amén.
0: estamos solos, nuestra familia está garantizada al lado de Dios. Cuántas noticias, cuántas cosas que no agradan a Dios, ¿eh?
1: Amén.
0: Pero también está el Señor para nosotros, para ti, para tu familia, para todos los tuyos. Yo creo que tú levantes las manos en este momento. Vamos a invocar la presencia del Espíritu Santo. Hoy, si tú no lo has hecho en este momento, yo te pido que lo hagas con amor. Que tú presentes en este Espíritu Santo todos tus problemas y que se muevan todas las manos y que la presencia de Dios pueda hacerse sentir en un solo espíritu. Ven, Espíritu
1: Ven,
0: Santo,
1: Espíritu
0: sopla
1: Santo,
0: en
1: de
0: este día.
1: paz,
0: Ven y llénanos de tu
1: fuerza de
0: amor, de
1: lo
0: tu gracia
1: alto.
0: especial.
1: Ven,
0: Necesitamos que nos
1: dulce
0: mueva.
1: huésped del
0: Necesitamos
1: alma.
0: que tú nos toques, Espíritu Santo.
1: Dios de amor,
0: Llena, llena un
1: Dios de
0: corazón necesitado.
1: misericordia.
0: Llena nuestro corazón.
1: Ven
0: Llena
1: a
0: la
1: cada uno
0: familia,
1: de
0: amado
1: nosotros, los
0: Jesús.
1: que
0: Ven y
1: escuchan, Señor,
0: sopla. A
1: los que están
0: través
1: en
0: de tu Santo
1: sintonía, la familia,
0: Espíritu, ven
1: Señor.
0: y llena, Espíritu
1: Llena cada
0: Santo.
1: hogar, Señor.
0: Transfórmanos, ilumínanos.
1: Ven y llena
0: Llénanos
1: nuestro
0: de tu
1: ser,
0: bendición,
1: Dios
0: de tu
1: de
0: gracia,
1: paz,
0: Espíritu
1: Dios de amor.
0: Santo. Que hoy
1: Ven,
0: nosotros
1: Espíritu
0: flotemos como
1: Santo
0: un
1: de
0: niño en tu
1: paz.
0: brazo. Que el amor y la paz
1: Espíritu
0: hoy
1: Santo,
0: reine en nuestro corazón.
1: fuerza
0: Hoy te
1: redentora.
0: decimos,
1: Bienvenido
0: bienvenido,
1: sea
0: bienvenido,
1: Espíritu
0: amado Espíritu
1: Santo de
0: Santo de
1: Dios.
0: Dios. Bienvenido sea.

0: Bendito sea Dios, Dios del amor, Dios de la paz. Qué bueno es nosotros poder saber que tenemos la fuerza del Espíritu Santo para ayudarnos a nosotros, pues poder vencer todas las artimañas del enemigo, que nos dé fortaleza para también poder, pues, saber dirigir el hogar, la familia, nuestros hijos, con la sabiduría del Señor, nuestros esposos. Qué bueno poder nosotros dejarnos asistir por la presencia del Espíritu Santo. Siempre recuerden que cuando nosotros nos dejamos dirigir por esa fuerza, nosotros muchas veces, pues, vamos a hacer las cosas que no, después no nos vamos a arrepentir. ¿Por qué? Porque nos estamos dejando dirigir por una fuerza divina en la cual nos va siempre a llevar por una dirección correcta. De ahí es que viene que en muchas ocasiones, amado José Miguel, pues dicen, bueno, por esa persona todo le sale bien, pero es que hay una trampa, es que es el Señor que lo hace. Solamente nosotros somos, pues, dirigidos por Él y somos sus burriquitos de carga, de que Él se complace entonces en ayudarnos. De eso se trata, siempre pedir la presencia del Espíritu Santo en nuestras vidas.
1: No, y que siempre el amor de Jesús es importante. Yo siempre he dicho algo, queridos hermanos, cuando tenemos al Señor damos, y tenemos que llenarnos de ese Espíritu, de ese amor, de esa gracia especial. Y qué bueno que el Señor existe, qué bueno que el Señor está, amén, con nosotros. No somos nada, pero para el Señor somos bonitos, somos alegres. Por la mañana tú te levantas y el Señor te dice, wow, mira cómo te tengo. Y no importa que haya problemas, el Señor también busca las soluciones. Y es lo que tenemos que hacer, ser trigo, no cizaña. Y ese es el tema de hoy, ese es el tema de hoy, ¿eh? Ser trigo, no cizaña. Es lo que nosotros tenemos que hacer, tratar de siempre hacer las cosas para Él. Y si las hacemos para Él, no metemos pata, ¿eh? Para ti es mejor ser trigo y no cizaña.
0: Amén. Pues en esta noche, mis queridos hermanos, pues esto es una reflexión que nosotros debemos de hacer como persona, como cristianos católicos, como ente social. ¿Qué estamos siendo nosotros en esta sociedad, en la familia? Debemos de ser trigo, no cizaña. Y cada uno de nosotros, pues, tenemos que revisarnos, porque qué lindo es cuando Dios nos da una oportunidad. Hoy lunes, un lunes que el Señor nos da la oportunidad para revisarnos, para enmendar, porque siempre hay una mejor manera de hacer las cosas, siempre hay un nuevo comenzar, y siempre hay, están los brazos de Jesús, sus manos, para recibirnos. Pues vamos a tomar de base la lectura de Mateo 13 en el capítulo 36. Capítulo Mateo 13 del 36 en adelante. Leemos la palabra de Dios en el nombre del Padre, del Hijo y del Espíritu Santo. Amén. Después Jesús, despidiendo a la multitud, entró en casa. Se le acercaron los discípulos y le dijeron, explícanos la parábola de la cizaña. Jesús le contestó, el que sembró la semilla buena es el Hijo del Hombre. El campo es el mundo. La buena semilla son los ciudadanos del reino. La cizaña son los hijos del maligno. El enemigo que la siembra es el diablo. La cosecha es el fin del mundo. Los cosechadores son los ángeles. Como se junta la cizaña y se echa al fuego, así sucederá al fin del mundo. El Hijo del Hombre enviará a sus ángeles, que recogerán de su reino todos los escándalos y los malhechores, y los echarán al horno de fuego, y allí será el llanto, el crujir de dientes. Entonces el reino de su Padre, los justos brillarán como el sol. El que tenga oídos, que escuche. Palabra del Señor.
1: Gloria a ti, Señor Jesús.

0: Bendito sea Dios. Hoy es una noche, amado José Miguel, donde nosotros todos, como le decía anteriormente, tenemos que mirar y qué estamos siendo hoy para desde ahora pedirle al Señor: yo quiero ser trigo, yo no quiero ser cizaña. De hecho, nosotros conocimos y hemos escuchado esa palabra, amado José Miguel, donde hay personas que dicen: wow, pero esa persona es una cizaña, una hierba mala. Sí. ¿Por qué? Porque una cizaña es algo bien malo, que solamente hace daño, que solamente hace el mal, que solamente busca la maldad. Ser trigo, no cizaña. Miren, mis queridos hermanos, a Jesús le encantaba usar la agricultura y la pesca para enseñar y predicarle a los discípulos y a las personas que le seguían, con el fin de que entendieran y que comprendieran mejor. Entonces, nosotros debemos de saber que en nuestra vida personal tenemos que luchar con el bien y con el mal. Tenemos que luchar porque eso está dentro de nosotros. El bien y el mal está dentro de nosotros. Y tú y yo somos que elegimos qué queremos ser. Tú y yo elegimos trigo o cizaña. De hecho, por eso es que ahorita le decíamos, tenemos que pedir la asistencia del Espíritu Santo, porque el Espíritu siempre tiene que estar por encima de lo humano, porque si lo humano está por encima del Espíritu, entonces nuestra naturaleza va a estar haciendo el mal, porque el mundo nos contamina. Entonces, todos nosotros debemos de saber cuán difícil es tratar de hacer solamente el bien en esta vida. Es difícil, pero no es imposible, porque si tú estás siempre en sintonía con Dios, si tú estás 24/7 con Radio Jesús, si tú estás haciendo un rosario, si tú estás en la iglesia, si estás en el Santísimo, tú estás llenándote de Dios. Y todas esas cosas te van a ayudar a que tu mirada, tus pensamientos estén dirigidos a hacer el bien. Debemos de esforzarnos en cada momento de poder ser trigo y no cizaña. No podemos permitir que el enemigo siembre esa mala hierba en nuestras vidas, inculcándonos la división familiar que está acabando con la humanidad. La división familiar es una cizaña que siembra el enemigo en nuestros hogares. La vanagloria, personas que se sienten muy grandes, que ellos son los que pueden hacer las cosas. También, ¿por qué no?, la promiscuidad sexual. ¿Cuántas mujeres? Que yo como mujer me da vergüenza muchas veces cómo el género mujer se ha depravado de una manera que da pena cómo las mujeres andan en la calle. Cómo ahora ya no hay una diferencia entre el hombre y la mujer. Antes nosotros veíamos que tal vez los hombres se ponían a tatuarse su cuerpo. Ahora hasta las mujeres también lo hacen. Todas esas cosas no le agradan al Señor. Tratemos de ser trigo y no cizaña. Y aquí nosotros vemos en la lectura cómo Jesús, como le decía, poniéndole la comparación a nivel de lo que es la agricultura a sus discípulos, porque dice la palabra que despidiendo a la multitud entró en casa, despidiendo a las personas que le seguían. Entonces se le acercaron los discípulos y le dijeron: explícanos la parábola de la cizaña. Explícanos esto, porque ellos no entendieron lo que Jesús quería decirle a ellos. Entonces viene Jesús y le dice: el que sembró la semilla buena es el Hijo del Hombre. Dios es quien siembra en nosotros el hacer el bien. Por eso, amado José Miguel, nuestra iglesia enseña a nuestros padres que desde pequeño nos bauticen. Que nos bauticen y luego de ahí entonces seguir una vida en los sacramentos. El que vive una vida en sacramento y de verdad en humildad, vamos nosotros a tratar de hacer el bien, de hacer el bien. Entonces, ¿qué siembra Dios en nosotros? El bien, las cosas buenas, el hacer el bien, el bautismo, la confirmación, la primera comunión, vivir en gracia con el matrimonio, los sacramentos. ¿Pero qué acontece? Dice que el campo es el mundo. El campo es el mundo donde estamos, donde existen toda clase de contaminación, donde el vecino te dice: ¿para qué tanto tú vas a la iglesia? ¿Para qué tú vas a ese grupo de oración?
1: donde el amigo te dice y hasta el compadre, ¿para qué tú te vas a sacramentar por la iglesia? Si cuando tú te sacramentes por la iglesia, entonces ustedes van a comenzar los problemas. Eso es una cizaña del maligno. Eso es una cizaña de maldad. Donde si tú vives una vida en adulterio, en una vida desordenada, entonces tú estás fuera de la gracia de Dios. La cizaña la siembra el enemigo. La buena semilla son los ciudadanos del reino. La buena semilla somos entonces aquella persona, amado José Miguel, que queremos hacer bien, que tratamos, que somos pecadores, pero que tratamos a diario de decirle: Señor, aleja de mí el mal, aleja de mí el yo tener que ofenderle a una gente. Y dese en cuenta que muchas veces uno como humano, si tal vez uno, porque somos humanos, somos pecadores, tal vez le habla mal a nuestros hijos o a un vecino, pues nos sentimos mal y vamos a pedir perdón y excusa también, y enmendamos eso que hicimos. Tratemos nosotros de ser siempre trigo, no cizaña, en nuestra vida y en la vida de nuestra familia.
2: Mira, algo muy importante es la parte de esta, este evangelio se adapta mucho a la vida de hoy, la vida que llevamos muchas veces, una vida que no está acorde quizá con Dios.
1: Amén.
2: Hay muchos que sí, sí, que pueden estar así acorde con el Señor, pero no es juzgar quién esté y quién no esté, es poder permanecer. Y esta palabra aquí en Mateo se adapta mucho a nuestras vidas. ¿Por qué? Por las confusiones del mundo. Muchas veces nos sentimos trigo, muchas veces cizaña. ¿Qué yo estoy haciendo? ¿Si metiendo pie a mi familia? ¿O si estoy haciendo cosas para que el prójimo también caiga a mi lado? Y eso es lo que nos debemos preguntar. Y dice aquí, que aquí en el versículo 37, que Jesús contestó, dice: el que sembró la semilla buena es el Hijo del Hombre. O sea, no estamos solos. Estamos con Dios, con el Señor. Y qué importante, dice, el campo es el mundo. Un mundo muchas veces que nos ahoga, un mundo que nos tumba y que muchas veces nos quiere dejar en el hoyo. Y tenemos que agarrarnos de esa mano poderosa, ser trigo, no cizaña. Dice aquí, la buena semilla son los ciudadanos del reino. La cizaña son los súbditos del maligno. Wow, el enemigo que la siembra es el diablo. Y ahí podemos ver, como yo decía, que se torna mucho a nuestra vida, porque muchas veces o estamos o no estamos. Sí. Y eso es lo que tenemos que hacer, estar en el camino correcto. Amén. Y ser trigo no es más que llevarse de la palabra. Ser trigo no es más que darle una mano a un necesitado. Ser trigo es caminar con tu familia junto a Dios. Y hay muchas formas de cómo tú evangelizar también en la vida. Qué bueno es decir: yo soy trigo porque hago las cosas bien hechas, pero que sea Dios que me dé el pago. Pero así, con el ejemplo también predicamos, con el ejemplo también caminamos, con el amor de Dios somos trigo y no cizaña. Y mira, que me quiero ir aquí, dice, el Hijo del Hombre. Oye, cuando tú das fruto y fruto en abundancia. Amén. Dice, el Hijo del Hombre enviará a sus ángeles que recorran de su reino todos aquellos que van de las manos de Dios. El Hijo del Hombre, Dios, en la parte cuando tú le das el corazón al Señor, cuando tú pones tu mano a hacer trigo, no cizaña.
1: Amén. Y podemos nosotros en estos momentos, José Miguel, preguntarnos, que es muy importante, tú como papá, como mamá, porque esto es un programa familiar, tú y yo, la gloria sea para el Señor, ya cumplimos 32 años de casado, dos hijas que el Señor nos regaló, ya tenemos un nieto y viene otro de camino también. Entonces, ¿qué estamos siendo papá y mamá en la familia? En esa familia que Dios puso en tus manos, ¿tú estás siendo trigo o estás siendo cizaña? Porque muchas veces mamá se empeña en ser la cizaña en la familia, en indisponer a los hijos, en indisponer al papá con los hijos. Y a veces el padre también, que se siente que es el hombre de la casa, que él es el que busca el dinero de la casa, y él es la cizaña, que muchas veces ni la familia quiere reunirse, porque al final termina ese papá con una altanería y una grosería, que mejor los hijos no quieren ir a reunirse como familia. Pero pasa también con mamá. Entonces, esto es un ejemplo para nosotros en el hogar, en la familia, ser trigo. Cuando vienen las dificultades que se presentan siempre, tú siempre aporta el bien. Hay que tener mucha cuenta en la familia, porque en la familia el enemigo, que es el destructor de la familia, siempre va a llevar situaciones. Ténganlo por seguro, siempre va a llevar situaciones. Ahora bien, ¿qué tú eres en esa situación? ¿Tú eres quien está contando? ¿Tú eres quien está llevando? ¿Tú eres la cizaña? ¿O más bien dice no, hay que entrar en la paz en los hijos, en el hogar, en mamá, papá, en los tíos? ¿Tú eres ese trigo? Eso tenemos nosotros que comenzar desde hoy a hacerlo, porque la familia se está desintegrando, porque muchos mismos de los miembros se convierten en cizaña.
2: Así es.
1: Y papá y mamá, que muchas veces pues está defendiendo un hijo y al otro, entonces llevan la guerra al hogar. Pero también, José Miguel, esto se da también en la iglesia. ¿Tú estás haciendo de verdad trigo en la iglesia? ¿Tú estás haciendo el bien? ¿Estás haciendo lo que Dios manda? ¿O simplemente estás en un grupo para destruirlo, para murmurar, para llevar y traer? No seas cizaña. Tenemos que tener mucha cuenta. Pero también en los ambientes de trabajo, ¿cuántas personas, compañeros de trabajo también, que se convierten en cizañas y no trigo? Entonces tenemos que esta noche reflexionar. ¿Por qué? Porque hay una sentencia, amado José Miguel, también como tú señalabas, que está aquí en la Biblia. Dice que el Hijo del Hombre enviará a sus ángeles, que recogerá de su reino todos los escándalos y los malhechores, y los echarán al horno de fuego. Todo el que se convierte en cizaña y no hacer bien, al final tendrá su paga. Y por eso es que muchas veces le llegan situaciones a esta persona, porque todo lo que han hecho en su vida es el mal. Han indispuesto, han desbaratado matrimonio, han dividido amigos, familias, y al final, ¿qué le espera? Un término muy mal aquí en este mundo, y luego también perder su vida eterna.
2: No, y lo más bonito, mire, lo notable, hay que sacarlo de nuestras vidas. Lo que es notable, las cosas malas, las cosas que no vienen de Dios, son muy notables. Las personas saben quién tú eres, quién es aquel que mete cizaña, quién es aquel que no puede ver la persona tranquila. Todo se conoce. Lo notable tenemos que sacarlo de nuestras vidas. Y es lo que se nota mucho. Muchas veces tú eres cizaña y muchas veces tú crees que todo lo sabe y que no lo nota el otro. Sí, lo nota tu familia, lo nota tus amigos, lo nota tu entorno. Por eso que ser trigo es una parte que viene de lo divino. Y qué bueno es Dios que logre ese cambio en nuestras vidas. Y como tú decías, muchas veces en la familia hay cizaña, que no hay tranquilidad, no hay paz, porque hay cizaña. Hay personas que mientan, que ponen, que dan el pleito para que se encienda la cosa.
1: Y hasta hablan mentiras.
2: Claro, ojo con esto. Y lo podemos ver en nuestros hogares, lo podemos ver en el entorno, en el vecindario, lo podemos ver en los grupos, lo podemos ver hasta en las escuelas, donde quiera. Hay personas que no les gusta ver la paz y el amor. Ese trigo, ese amor que sale de ti, hay mucho que le hace daño. Pero ¿qué pasa contigo? ¿Qué pasa contigo? Que tú eres una luz encendida. Cuando somos trigo, nos apartamos al Señor. Cuando somos trigo, vamos caminando con el Señor. Cuando somos trigo, todo el entorno donde estamos, somos mejores. Y eso es lo que el Señor quiere. Una cizaña no es aceptable, porque es muy notable. Es muy notable. Cuando hay personas que echan pleito, cuando hay personas que no pueden ver la cosa tranquila, es muy notable, queridos hermanos. Y ojo con esto, si lo tenemos, tenemos que sacarlo de nuestras vidas y orarle al Señor para hacer trigo, ese amor de Dios, esa cobertura que está sobre mí y que yo doy, mi corazón lleno de amor, mi corazón lleno de Dios. Y voy aprendiendo la lección de que Dios dice, sean buenos como yo soy bueno, sean santos. Voy aprendiendo la lección de Dios, voy dando del amor de Dios. Ese trigo que tú tienes en tu corazón, comienza a darlo. Y si tú crees que tienes cizaña, comienza a orar para que el Señor saque esa cizaña de ese cuerpo, saque esa cizaña de ese corazón, esa maldad que muchas veces nos entierra, esa forma de hablar que ofende al otro, esa forma de yo saber de que todo lo sé. Esa forma tenemos que sacarla. Esas son cizañas que no vienen bien a la familia, cizañas que no vienen bien a mi grupo, a mi entorno, cizañas que están en mi corazón para dañar. No va con Dios, queridos hermanos. Esa es la cizaña que te hablamos, que tú tienes que sacar de mí, de tu corazón, y poder entender de que Dios es parte, como trigo de tu corazón. Esa es la grandeza de Dios.
1: Amén. Y qué hermoso es cuando nosotros somos trigo, las personas te van a acercar a ti, las personas van a querer hablar contigo, Así es. Dios te va a bendecir. Y miren, olvídense de, porque el enemigo le gusta sembrar mucha cizaña en los corazones. Sí. Hay personas que son personas de bien, que dicen, porque tal vez alguien le falló. Cuando tú hagas algo, no mire a quién tú solo estás haciendo. Haz el bien, y dice un refrán, y no mires a quién. Entonces, haz el bien, no importa. Porque hay personas que dicen, yo voy a dejar de ser buena porque mira lo que me hizo fulano. No importa. Porque el bien que tú le haces a esa persona, Dios te lo va a retribuir por medio de otra. Eso no importa, haz el bien. Porque el enemigo comienza a decir, no, porque no sea de esa manera, ya, mira lo que te hicieron, no importa. Siempre haz el bien, haz la obra de caridad, lleva la paz a tu familia. Si tú no tienes que decir lo que dijo este de aquel, ahórrate las palabras, que de tus labios solamente salgan palabras de bendición. A veces te preguntan, ¿y qué fue lo que dijo fulano? No, yo no escuché. Sí, tú escuchaste, pero tú no vas a repetir.
2: No vas a repetir lo mismo. El cizañoso se conoce por su comentario, por su vida. Pero date cuenta, en la mayoría de casos, el cizañoso queda solo. Sí. Muchas veces lo dejan solo. Hay personas que encienden el pleito, y el inteligente, el que tiene trigo en su corazón, dice, vámonos. Y lo dejan solo.
1: Así es.
2: Porque el cizañoso, queridos hermanos, el cizañoso no cae bien. El que mete cizaña no cae bien. Y todos conocemos personas así.
1: Y nadie quiere reunirse con él.
2: Nadie quiere reunirse con él.
1: Porque va a sacar de ahí un chisme y un comentario.
2: Yo mismo, cuando veo un cizañoso, lo salgo huyendo. Yo no puedo convivir.
1: Sí.
2: Y le tiro bendiciones.
1: Amén.
2: Y
1: orar por ellos.
2: Hasta me enredo en el amor con
1: claro.
2: él.
1: Claro.
2: Porque no puedo decirle nada. Por el cizañoso cae muy mal.
1: Claro. Así es. Y si cae mal delante de nosotros, que somos humanos, ¿qué será delante del Señor, que hay una sentencia para ello? Dice que, dice, allí será el llanto y el crujir de dientes. Entonces, en el reino de su Padre, los justos brillarán, como tú señalabas ahorita, los justos brillarán como el sol. El que tenga oídos,
2: que oiga.
1: Que en esta noche nosotros, en el nombre de Jesús, podamos decirle al Señor, Señor, yo quiero ser trigo, yo quiero hacer el bien, yo quiero ser la paz, yo quiero ser el puente que une a mi familia, yo quiero bendecir, yo quiero ayudar, yo quiero colaborar, y no importa que eso no me toque. En el Señor, si es para Dios, todo, a todos nos toca. A todos nos toca colaborar, a todos nos toca ayudar, a todos nos toca poner un granito de arena, porque este mundo es corto, y ustedes saben lo bello que es. Cuando nosotros partamos de este mundo, que Dios mire la vida de nosotros y que diga, vengan a mí, bendito de mi Padre, porque hicieron lo que tenían que hacer. Es algo maravilloso, mis queridos hermanos.
2: No, y siempre adelantarse a las cosas buenas, siempre abrazarlas, porque la parte del Señor se va pegando cuando
1: Amén.
2: Tú abrazas las cosas buenas, cuando tú das el testimonio, cuando tú das el paso, cuando tú caes bien. Esas son las cosas que agradan a Dios.
1: Amén.
2: Cuando tú caes bien, wow, qué lindo es fulano, qué bien se expresa, cuánto amor tiene. Aquí está Juan Pablo frente a mí. Cuando Juan Pablo me dice, José Miguel, mira, un abrazo, me dice a mí José Miguel, me habla con el amor de Dios. Es porque yo siento el amor
1: Amén.
2: De Juan Pablo.
1: Porque hay trigo.
2: Hay trigo. Y es lo que tenemos que
1: Amén.
2: Hacer en nuestras vidas. Ser trigo y no cizaña.
1: Y no cizaña.
2: Regresamos.

0: amar con tu corazón. Bendito sea Dios. Y es lo que el Señor quiere, que nosotros pues cada día más luchemos, trabajemos por ser trigo. Es hermoso poder ser trigo en el nombre de Jesús. Pues vamos a dar los números de teléfono, amado José Miguel, para que ustedes quieran llamar, comunicarse con nosotros, pedir sus oraciones, porque Dios está haciendo muchas obras. Como decía el Salmo, cuando de verdad hacemos las cosas de corazón, aún siendo pecadores, Dios escucha nuestro clamor. 809-247-3545, extensión 103, siempre marquen para salir al aire.
1: Un saludito, tambor, hay mucha gente conectada.
0: Aquí están estos hijos de Dios que son un trigo: Isabel Fría, Mary, allá, Chambeco, Jerónimo, cariñosamente Chambeco, Neri, todo ese equipo, Margarita de Naranjo, Mariluz, que Dios te bendiga, Marilyn Arias, que Dios te bendiga y te guarde siempre. Nancy también.
1: Bendiciones por ahí, ¿quién nos habla?
2: El trigo que te puso más joven.
1: Oh, Bárbara. Bárbara, recibe un cariño especial.
2: Quiero saludar a los dos trigos, ustedes son los trigos.
0: Amén, mi amor.
1: Dios te bendiga, Bárbara.
2: Yo me voy, José Miguel, cuando está esa cizaña que están hablando.
1: Va a ser lo mismo que yo, entonces.
2: Así mismo hago.
1: Yo me voy también.
2: ¿Tú escuchaste? Yo dije, ay, no, yo no sé lo que dijeron.
0: Eso sí está buena. Así que le hacemos los hijos de Dios a la gente que van a llevar cizaña.
2: Ustedes saben, yo soy un trigo.
0: Sí, así mismo es. Un trigo de esos que están bien aplomados para el Señor. Dios te bendiga.
2: Ay, verdad
0: que
2: saluda a Jacqueline y a
0: Yaisa.
2: Y a Yaisa. ¿Sabes que estuve allá en la misa de Radio Jesús?
0: Sí, en la vigilia. Que
2: la vigilia, se dio, ya comencé.
0: Se dio de mucha bendición. Claro que sí.
2: Con dos amigas mías fui yo allá con Xiomara, wow, y Mireya.
0: Excelente, del ministerio de allá vinieron también como tres servidoras también.
2: Ay,
0: yo no pude asistir.
2: Pues,
0: sí.
2: Al trigo.
0: Amén, mi amor. Dios te bendiga.
1: Un abrazo.
2: Okay, gracias.
0: Vamos. Amén, mi amor.
1: Bendición a su corazón. ¿Quién nos habla y desde dónde? Bendiciones por ahí.
3: Buenas noches, Miguel. Dios te bendiga. Ay, ¿cómo estás?
0: Dios te bendiga.
1: Un abrazo para ti, mi amor.
3: Sí, lo sabemos, que hay mucho calor y aquí también.
0: Amén, mi amor.
1: Un abrazo para ti.
3: Yanín, Cristo te ama y Lelia también. Ah,
0: Dios te bendiga, Leslia.
3: Y este tema, como ustedes dijeron, así mismo lo dice, que la cizaña y el trigo iban a crecer juntos.
0: Sí. Amén.
3: Pero nosotros y ustedes, gracias, papá Dios, que elegimos lo mejor.
0: Sí.
3: Que es hacer el bien y el que nos murmura, orar por ellos.
0: Así
3: porque
0: es.
3: Nunca se va a acabar esto, ¿verdad?
1: Orar por ellos.
0: Así es.
3: Y para no hablar mucho, porque ya ustedes lo dijeron todo, yo le mando un saludo en el nombre de Jesús.
1: Amén.
3: A un amigo que le quiere mucho, que se llama José Espinar, en Damajagua, Hamilton.
1: Oh, pues, okay. A José Espinar un abrazo fuerte para allá.
0: Bendito sea
1: un abrazo
0: Dios.
1: Para José Espinar.
3: Ustedes dos. Él disfruta este programa igual que yo.
1: Pues yo lo voy a mandar.
3: Y a una hermana, sí, y otra hermana que tiene una depresión muy grande, se
0: Santo
3: llama Teresa.
0: Okay.
3: No me acuerdo el apellido,
0: muy
3: pero
0: bien.
3: Papá Dios lo conoce, con nombre y apellido.
1: Un abrazo
0: claro
1: para ella también.
3: Y por
0: sí.
3: Todos los enfermos, y los quiero muchísimo.
1: Te amo, Lelia, un abrazo.
0: Dios
1: siempre
0: te bendiga, Lelia.
1: Bendiciones.
0: Dios te guarde. Un abrazo.
3: Gracias.
1: Bye, bye.
0: Amén, mi amor. Un saludo especial para Víctor Manuel.
1: Bendición a su corazón. ¿Quién nos habla y desde dónde?
4: Buenas noches. Amén. Y a ustedes
1: también. Ah, ese es Rosa. Va.
0: Rosa,
1: un abrazo.
4: ¿Cómo están esos príncipes?
1: Gracias a Dios, Rosa. Y escuchándola a usted mucho mejor.
0: Estamos bien, amor. ¿Sí?
1: Se le cayó a Rosa.
0: Se le cayó la llamadita Rosa.
1: Se le cayó la llamadita Rosa. Déjame ver si está ahí.
0: Hello.
1: Hello.
0: ¿Sí?
4: Hello.
1: Sí, aquí está.
0: Aquí
1: estamos.
4: Ay.
1: Sí.
4: Que está mal el internet de aquí.
1: Ah, no. Pues, el Espíritu Santo está fluyendo ahí.
4: Sí, Dios. Y con ese baño del viernes al sábado, mire.
0: Amén. Una gran bendición.
4: Ay, Dios, sí. Estuve oyendo, yo oí la misa cuando comenzaron.
0: Sí, una gran bendición.
4: Toda la tarde, la noche, sí. Hasta las 12 casi de la noche.
0: Esa vigilia, y hacía falta la humanidad, sí.
4: Y el sábado también pude escuchar sí. Lo que pasaban ahí. Y al terminar con el diácono de esperanza.
0: Algo maravilloso, sí. Una vigilia de bien.
4: Yo la pude escuchar, ay, gracias no. A Dios.
0: Ah, amén.
4: A la honra y la gloria de Dios con esa vigilia tan bella. Ah, van a tener que seguir haciéndola.
0: ¿Verdad que sí? A doña Rosa que se prepare, que muchas personas me han dicho que van a tener que hacerlo más seguido. Así.
4: Claro que sí.
0: Pues Rosa, gracias, mi amor.
1: Un abrazo para ti, Rosa.
4: Yo no pude ir, pero estaba espiritualmente ahí.
0: Amén, amén. Rosa.
4: Para usted y toda la familia, todos mis hijos y mi familia.
0: Amén.
4: Y todos los enfermos y a ese país de Venezuela.
1: Amén.
0: Amén, gracias, mi amor.
1: Rosa, un abrazo.
4: Señor, mucho ánimo y fortaleza. Usted y abrazo ahí a todos.
1: Amén, gracias.
0: Gracias, mi amor.
1: Bendición. A ver, una llamadita para ir. Bendición a su corazón. ¿Quién nos habla? ¿Desde dónde?
5: Le habla Edilia.
0: Edilia, mi amor bella.
5: Aquí, respetando la sintonía, que aunque...
0: Tenía varios lunes, sí, que no te escuchaba.
1: No te escuchábamos, Edilia.
5: El lunes no estaba, no lo escuché porque estábamos de patronal en Santa Marta.
0: Ah, muy bien, sí.
5: Y la misa era a las 7 y desde las 6:30 me iba.
0: Okay.
5: Sí, pero quiero pedir oración por mi esposo que tiene sí. Un problema de depresión.
0: Oh, Dios.
5: Eso lo estamos, me está mortificando mucho.
0: Bendito sea Dios.
5: Mucho medicamento y siempre tiene ese problema.
0: Vamos a orar.
5: Por eso se llama sí. Ramón Antonio Ventura Díaz. Ah,
0: wow,
1: señor,
0: sí.
1: Haga esa obra.
5: Sí, para que sea el Señor que haga esa obra. Sí. Ya que las pastillas, como yo le digo a él, los medicamentos no han hecho,
0: claro.
5: Pero Dios sí que puede hacerlo.
0: Eso es verdad, sí, eso es verdad, mi amor.
5: Sí, porque
0: pues
5: Dios
0: gracias.
5: Me la bendiga. Oí que dijo que su hija iba a tener otro bebé.
0: Sí.
5: Así que el Señor la acompañe y que la proteja
0: gracias.
5: Siempre.
0: Gracias, mucha princesa. Muchas bendiciones.
1: Muchas bendiciones.
0: Vamos a tomar esta última llamadita, José Miguel, porque el tiempo apremia, mis gracias, queridos.
1: Bendición. Bendición a su corazón. ¿Quién nos habla? ¿Desde dónde?
0: Buenas noches.
1: Bueno, se le cayó ahí. Me voy a llamar.
0: Buenas noches.
1: Se le cayó ahí.
0: Pues vamos a dar gracias al Señor por Amalia Vargas, Mary, Francisco, Jerónimo, Neri, María Luisa, Papún, Ramón Hernández, Antonia Contreras, Hilda Marino, Milagro, Rosa Espinal, Maribel Guzmán, Edilia, Ramón Antonio Díaz, Bárbara, Yaísa, Jacqueline, Leslia, Víctor Manuel, Leonardo, Nancy. Te presentamos, señora José Espinal, desde Damajagua. Teresa, te presentamos, señor, a Melissa Valerio, Olga Cava, Marilín, Juan Luis, Starling, Jané, Belkis, Raymond, Paula, Adela, Ana Rosa Torres, también todo el equipo de Misioneros Jesús y María, a Carmen, a Ramón, a Marisa y también allá a Ramón. Pues no hay tiempo para más, José
1: el
0: Miguel.
1: Tiempo, como que se fue rapidito,
0: amén.
1: Pero con el amor de Dios. Recargar el saludo a Mary. Mary está por ahí, Jerónimo, su esposo. Marlene y Pedro. Wow, cuánta gente querida.
0: Amén.
1: Quisiera mentar mucho más nombre. Pero
0: están
1: que la
0: ahí.
1: Gloria sea para Cristo siempre. En el amor de Dios. Con el amor de Jesús están todos en mi corazón.
0: Amén. Recordarle en Centro Católico Carismático la misa con oración por los enfermos. Allá estará Fray Cecilio Molina. Domingo Les 9. Esperamos a todos el próximo domingo en el Centro Católico a partir de las 2:30 de la tarde. Con nuestro padre Eusebio Cabrera también. Pues no hay tiempo para más. Estuvo con ustedes su hermana Yasmín Marte.
1: Con el amor de Jesús, José Miguel Vázquez.
0: En los controles, nuestro querido Juan Pablo. Será hasta el próximo lunes que estaremos en tu programa.
1: Mi mejor amigo es Jesús.
0: Dios le bendiga.

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1: ¿Sabías que tus hijos pueden pronunciar exactamente las mismas palabras que tú? Y pueden además dar los mismos pasos que tú en el camino de la vida.
2: Gracias, papá Dios, por tu amor, por tu alegría, por mi familia. Gracias, papá Dios, por mis hermanos, por mi papá. Te amo, Jesús, con toda mi fuerza, con toda mi vida y todo mi ser. Gracias, Señor, por tu amor, por tu alegría. Gracias con mi mamá y por mi papá. Por eso te amo y te alabo. Gloria a ti.
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0: Las 8 en punto.
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